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2: La Secretaría de Seguridad Pública fortaleció las capacidades tecnológicas y operativas de la Guardia Civil con la clausura del curso Drones para Operaciones de Seguridad Pública, en el cual 25 elementos de la corporación concluyeron su formación como pilotos tácticos de drones. Este programa fue impartido por una delegación de instructores especializados de la Agencia Nacional de Policía de la República de Corea, en coordinación con la Embajada de la República de Corea en México, como parte de una alianza de cooperación internacional orientada a fortalecer el uso de tecnología de vanguardia en las tareas de seguridad pública. Mi nombre es Mayra Ramos y recuerda, nos puedes visitar en la página www.todonoticiasdigital.com.
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0: De verdad empiezo a pensar que sí, todo pasa cuando yo estoy, pero cuando alguien más está, no pasa nada.
1: Qué barbaridad.
0: ¿No te digo que estoy salada?
1: Pues comentabas, pero ya es mucho.
0: Oye, es que la verdad, o sea, hay gente que es testigo de las cosas que me han pasado y sí, ya es mucha sal para mí.
1: Como diría José Madero, bueno, panda, todo es mental.
0: Ay, no, es que si hay gente que me dice, ay, no, es que tú te mentalizas, tú crees que yo voy por la vida pensando, ay, hoy se me va a ponchar una llanta, ay, hoy me voy a quedar sin gasolina, ay, hoy me van a agarrar los perros. O sea, no es como que vaya pensando eso todo el día.
1: Igual y no vas pensando eso, pero igual y vas pensando de manera pesimista.
0: Ni eso, yo siento que soy una persona de lo más positiva del mundo, porque no voy pensando por ahí de, me va a pasar algo, y no, hoy me va a ir mal, ni al caso, ni me pasa por la mente, pero siempre pasa. Eso sí lo amerito a que esto, alguien me hizo una salación.
1: ¡Qué barbaridad!
0: ¿Tú sí crees que en eso de que la gente te sala?
1: Ah, sí, la gente es bien envidiosa.
0: ¿Sí?
1: Sí.
0: Entonces ya bailé. Deja checo mi lista de 9 enemigos para ver cuál de todos fue.
1: No puede ser posible.
0: Para que veas, yo tengo enumerados a todos los enemigos que tengo, pero no porque yo los odie, sino porque más bien me odian a mí.
1: Qué barbaridad.
0: Curiosamente, todas son mujeres.
1: No puede ser posible.
0: Los pormenores los dejamos a la imaginación.
1: A la imaginación de cada quien.
0: Justamente.
1: Pero bueno.
0: Ahora sí, pues bienvenidos a esta edición de día miércoles, ya de ombligo de semana, de El Pide y Canta. Estamos a miércoles 5 de agosto. Pues ya saben cómo funciona aquí la dinámica. Ustedes solamente tienen que marcar para votar por su canción favorita. Pueden marcar a las líneas 354-542-3011.
1: Y 54-279-00.
0: Y también pueden mandar sus mensajes de WhatsApp a la línea 354-54-23011. Pero recuerden,
1: no podemos recibir ni llamadas ni videollamadas.
0: Justamente. Entonces, si quieren proponer alguna canción para que esté en el ring musical, ustedes solamente tienen que marcar cuando estemos fuera del aire. Y así de fácil.
1: Efectivamente.
0: Ahora sí, pues ya, habiendo dicho la bienvenida, pues nos vamos con las propuestas de canciones. ¿Empiezas tú o empiezo yo?
1: ¡Empiézale!
0: Mira, pues yo de este lado traigo la canción de Antonio Aguilar con Un Puño de Tierra y va así.
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0: ¿Y tú qué canción traes, Manuel?
1: Fíjate que en este primer round, en este primer enfrentamiento, en este primer duelo, nos vamos a ir con una canción. Un tema que corre a cargo de nada más y nada menos que Miguel y Miguel, lleva por nombre Cruz de Madera y suena así.

0: Así que ya lo saben, para quién es su voto, es momento de participar. Por acá tenemos un mensaje de nuestro amigo Ezequiel. Ah, nos está sugiriendo por acá. Y tenemos también un mensaje de nuestra amiga Alejandra, que también está sugiriendo. Ahorita con todo gusto los checamos. En este primer round dice nuestro amigo Ezequiel que vota por los rudos. Perfecto.
1: Muy bien. Llamada en la 3011. La raza, buenas tardes.
2: Tardes, noches.
0: Tardes, noches, señora Ticha.
2: Voy a votar por Miguel y Miguel.
1: Muy bien, que tenga muy linda tarde, señora Ticha.
2: Igualmente.
1: Hasta luego.
2: Gracias.
0: Hasta luego, cuídese mucho. Entonces, en estos momentos estamos 1-1. ¿Tú ya tienes tu favorito? ¿Quién es el bueno? ¿Por quién vas a votar? Tenemos una llamada más en la 3011, La Raza. Buenas tardes. ¿Bueno? La Raza, muy buenas tardes.
3: Bueno.
0: Sí, bueno, ¿por quién vas a hacer tu voto?
3: Sí, por Miguel y Miguel.
0: Perfecto, gracias.
1: Tenemos otra llamada.
0: Sí, esa no.
1: Esa no. Ups, confusión. Sí. Bueno, vamos 2-1, entonces vamos a ver quién llama para ver si desempatamos vamos. Recuerden, por favor, hagan sus votaciones, las pueden hacer por mensaje, por llamada, no hay ningún problema. Entonces, ahorita vamos 2-1 con la canción a favor de Cruz de Madera de Miguel y Miguel. Así que recuerden, manden sus votos para desempatar o para irnos ya con la canción, porque no hay ninguna otra llamada en línea. Y no quiero creer que otra vez está fallando la línea como el día de ayer. Ahora sí, llamada en la 3011. La Raza, buenas tardes.
3: Sí, buenas tardes.
1: Hola, buenas tardes. ¿Por qué canción va a votar?
3: Por Miguel y Miguel.
1: Miguel y Miguel. Muy bien, que tenga muy linda tarde. Hasta luego.
3: Buenas tardes.
0: Cuídese mucho. Saluditos. Tenemos por acá un audio. Vamos a ver qué nos andan diciendo. A ver, dice que es nuestro amigo Salvador. Perfecto, vamos a escuchar. Ah, ya vi.
4: Pato.
0: Vamos a ver.
4: Miguel y Miguel.
0: Perfecto, amigo.
4: Saludos para el vato.
0: Perfecto, saluditos entonces ahí.
5: Hola, buenas tardes. Yo voto por la canción de... Pues las dos me gustan, pero en esta ocasión voy a votar por Miguel y Miguel.
0: Perfecto, entonces, muchísimas gracias. Bueno, pues entonces vámonos con esto a cargo de Miguel y Miguel. Lleva por nombre Cruz de Madera a las 6:13.
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10: Oye, aquí, ¿a ti qué tal te parece el clima tan loco que tenemos aquí en Los Reyes?
11: Ay, de locos. Yo soy team frío siempre, entonces yo sufro mucho con el calor.
10: ¿Dónde, de los lugares que viviste, en cuál fue como que el clima que más te agradó?
11: El clima que más me agradó, en todos los lugares donde he vivido, Uruapan.
10: ¿En
11: Pero
10: Uruapan?
11: No el de ahora, sino el de antes.
10: ¿Antes? ¿Hace cuántos años?
11: Ah, pues ya varios añitos, algunos 20 años yo creo.
10: Ay.
11: En Uruapan se decía que solamente había dos estaciones.
10: ¿Cómo
11: la
10: así?
11: Del tren y la de las lluvias.
10: ¿Cómo crees?
11: Sí, porque todo el año llovía, estaba fresco, de repente sí hacía, no te voy a decir que no, hacía calor, sí, algo de calorcito, pero todo el año llovía.
10: ¿Sabes? A mí un clima de un lugar que me gusta bastante es de Morelia, solamente que tengo yo un repele ahí con eso. Que a veces puede estar haciendo un solazo quemador, pero como hay de viento, o sea, se siente bien,
11: sí,
10: fresco,
11: bien
10: fresco, fresco.
11: Te pones en la sombrita y también
10: y
11: está
10: te
11: fresco.
10: Da frío, o sea, estar está bien como para estar encerrado.
11: Ah, sí.
10: Pero ¿sabes qué es la parte fea? Que como ahí las muchas casas todavía siguen siendo de cantera. No frescas. En la noche son un horno. Estén haciendo menos dos grados afuera, está un horno adentro.
11: Pero es que si las riegas en el día, se mantienen frescas.
10: Ah, bueno, sí, pero no es como que diga, déjame, pongo a regar mi casa.
11: Hay algunas casonas que sí implementaron un sistema de muros llorones precisamente para contrarrestar esa parte, sí. Pero son, pues, contadas las que a día de hoy se mantienen así, ahí en el centro histórico, ahí en Morelia.
10: Oh, my God. Pues, sí. me acabas de dar una nueva idea.
11: Sí.
10: Para eso. Cuando tenga dinero.
11: Ándale.
10: A ver.
11: Bueno, vamos a presentar, a ver qué presentas.
10: Presentas tú, porque yo ahorita me toco primero.
11: Ok, fíjate que nos vamos a ir con una recomendación, una sugerencia que nos hacen llegar a través de nuestro WhatsApp. Tú también puedes hacernos llegar tus sugerencias a nuestro WhatsApp y tus votos, ¿por qué no? Pero bueno, esto es un dueto a cargo de El Buki, hablando de michoacanos, de cantera y de Morelia, pues Marco Antonio Solís, acompañado de Karol G, con esto que lleva por nombre Coleccionando Heridas, y suena así.

0: cosas.
1: Ay, qué cosas. ¿Tú qué traes?
0: Ay, puro desamor aquí. Mira, y se ríe porque dicen que el que solo se ríe de sus males se acuerda. No. Yo de mi lado traigo la canción de Los Tiranos del Norte, Charola de Plata, y va así.

0: Ahora sí.
1: Así que ya sabemos, bueno, más bien ya saben para quién es su voto. Tenemos las primeras llamadas en la 00, ¿vas?
0: La raza, buenas tardes.
2: Voy por los veranos.
0: Muy bien, don José, que tenga muy linda tarde.
2: Saludos, Manuel.
1: Saludos, don José, cuídese mucho.
2: Cuídese, que estén bien.
0: Hasta
1: igualmente,
0: luego.
1: Hasta luego. Adiós. Tenemos una más en la 3011, la raza, muy buenas tardes.
3: Tardes, noches.
1: Tardes, noches, señora Ticha, ¿cómo le va?
3: Aquí andamos.
1: Eso es bueno. ¿Por quién va a votar?
3: Ahora voy a votar por los tiranos.
0: Muy
1: perfecto,
0: bien.
1: Gracias.
0: Hasta
1: gracias.
0: Luego.
1: Hasta luego. ¿Tú ya sabes para quién vas a votar? ¿Tú ya tienes tu favorito o qué show? Tenemos una llamada más, a ver, en la 3011, ¿vas?
0: La raza, buenas tardes.
4: Buenas tardes.
0: Buenas tardes, ¿por qué canción vas a votar?
4: Por los tiranos.
0: Muy bien, que tenga muy linda tarde.
4: Igualmente.
0: Hasta luego.
1: Así que ya lo saben.
0: Oye, qué curioso, tanto ayer como hoy, la gente anda bien apagada.
1: Poquito nomás. Tenemos una más, bueno, 30 vamos sí. A la raza, buenas tardes.
0: La raza, buenas tardes.
5: Buenas tardes.
1: Muy buenas tardes, ¿por quién va a ser su voto?
5: Por los tiranos.
1: Perfecto, entonces, gracias.
5: Saludos.
1: Hasta luego. Una más en la 00, la raza, buenas tardes.
0: Bueno, bueno.
6: Buenas tardes.
0: Hola, buenas tardes, ¿por qué canción vas a votar?
6: Bueno.
1: Buenas tardes, amigas
0: buenas
1: Otoño.
0: Tardes. Buenas tardes, ¿por qué canción va a votar?
6: Bueno.
1: Buenas tardes, amigas Otoño, ¿por quién vas a votar?
6: Bueno.
1: ¿Sí nos escucha, amigo Toño?
0: Yo creo que no.
6: Yo sí te escucho, pero tú no me escuchas. Sí.
1: Yo también lo escucho. Yo también lo escucho. A ver, ¿por quién va a ser su voto? ¿Por los tiranos?
0: Sí, dijo por los
1: sí,
0: tiranos.
1: Sí, se alcanzó a escuchar. Por acá dice nuestro amigo Ezequiel que por los técnicos. Perfecto, gracias. Tenemos una más, a ver, en la 3011.
0: La raza, buenas tardes.
7: Buenas tardes.
0: Buenas tardes. ¿Por qué canción vas a votar?
7: Por los tiranos.
0: Muy bien, que tenga muy linda tarde.
7: Gracias, igual.
0: Hasta luego.
1: Era tu suegra.
0: ¡Ay! Pero no tenía la misma...
1: ¿La misma alada?
0: Sí, ¿qué pasó? ¿Cómo que ya cambió de número?
1: ¡Qué barbaridad! Tenemos nuevamente a Toño en la línea, en la 00. Amigo Toño, ¿nos escuchas?
6: Sí te escucho, pero ustedes no me escuchan, ¿sí? Porque no te oigo yo, pero tú sí me escuchas.
1: ¿Qué? Ahí lo escuchamos.
6: Vamos por ahí, saluditos, porque ya tenía un rato que no salía y ese Antonio, el de las caguamas, no se olvida.
1: Eso es todo.
6: Para todas las mujeres que a veces me desacuerdan de Toño.
1: Perfecto, amigas de Toño.
6: ¿Por qué no?
1: Perfecto, amigas Otoño, cuídate mucho, saluditos.
0: Hasta luego.
1: Hasta luego.
0: Tenemos también otra llamada.
1: En la 3011, ¿vas?
0: La raza, buenas tardes.
8: Buenas tardes.
0: Buenas tardes. ¿Por qué le cambió la alada?
8: No, yo no soy.
0: No, ay, ¿qué? No, no era.
8: Yo vi que dijiste la suegra, pero yo no soy, apenas.
0: ¿Ves?
1: Entonces, ¿por qué le daría tanto risa a la señora?
0: ¿Quién sabe?
8: Es mi doble.
0: Sí, ha de ser por ahí otra persona. Sí, si nos está escuchando, que se manifieste de nuevo. Ay, ¿por qué canción va a votar?
8: Por los tiranos.
0: Muy bien, que tenga muy linda tarde.
8: Hasta luego.
0: Adiós.
1: Hasta luego.
0: A ver, tenemos mensaje de voz, ¿verdad?
1: Así es, tenemos un audio por acá. Vamos a ver qué nos dice la señora Elena, que ya se anda reportando.
9: Voto por los tiranos.
1: Perfecto, gracias. Pues presenta.
0: Pues bueno, nos vamos con la canción de Los Tiranos del Norte con Charola de Plata.

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6: Qué rápido estamos de vuelta, ya son las 6 de la tarde con 33 minutos.
7: Muy rápido, diría yo.
6: Ojalá que así se vaya todo lo demás de la tarde. No, no, pero fíjate que sí parece que va a llover.
7: ¿El cielo se está nublando?
6: Pero como de esa lluvia que va a estar empezando mero a la hora que te vas a ir tú.
7: No puede ser posible, a ver.
6: ¿Hoy te trajiste la moto o el carro?
7: No, sí traigo moto.
6: Ni modo, Manuel.
7: Normalmente solo me traigo el coche cuando ya está lloviendo, cuando salgo de mi casa.
6: Ni modo, Manuel. Hoy te va a tocar mojarte.
7: Pues ya, ¿qué más? No, no nos hace daño.
6: Pero mientras no llueva, a las 10 de la noche, todo excelente.
7: No, sí va a estar lloviendo, vas a ver.
6: Ay, y luego dice, no, pura gente, no, gente envidiosa, no, ahí está la gente envidiosa.
7: Envidioso no, pero yo te aseguro, ajá, casi te aseguro.
6: Me está garantizando con sello de garantía de Manuel. Dice, por si ocupan un brujo, ahí está Manuel, ¿eh?
7: No, eso ya me lo ganaron, ya me lo ganó, ¿crees? Brandon.
6: Ah, ¿Brandon era el brujo?
7: Sí, le mandamos saludos ahí al maestro vidente.
6: ¿Cómo crees? ¿Por qué brujo? ¿Qué hacía?
7: Pues, porque pues sí, te lee las cartas, te avienta ahí, te hace limpias.
6: Mira, sí. Háblale, ¿no? Aprovechando, porque
7: pues, aprovechando el contacto.
6: Ocupo una limpia de todo.
7: Ay, pero bueno.
6: No, la verdad tengo un buen de sueño.
7: Ay, qué barbaridad. ¿Qué vas a presentar? A ver, cuéntanos.
6: Bueno, mira, yo traigo de mi lado la canción de Sin Capitán de Jenny Rivera y va así.
7: A ver.

0: qué traes, Manuel?
1: Fíjate que del lado de los técnicos nos vamos a ir con un tema, una recomendación que nos hacen y corre a cargo de nada más y nada menos que Raúl Partida. Lleva por nombre Aduanas en el Cielo y suena así.

0: Así que ya sabes para quién es tu voto, es momento de participar. Líneas en cabina totalmente disponibles. Bueno, ya no tan disponibles, pero en breve vuelven a estar disponibles. En la 00, ¿vas?
1: En la 00, La Raza, buenas tardes.
2: Voy por Raúl Pantera.
1: Muy bien, don José, que tenga muy linda tarde.
2: Igualmente para ustedes.
1: Hasta luego.
0: Hasta luego. Tenemos una más en la 3011, La Raza, buenas tardes.
3: Buenas tardes.
0: Buenas tardes.
3: Pues ni modo, Isa, también voy por Raúl Partida.
1: ¿Cómo cree? Ay, yo la confundí con Doña Ticha.
3: Ah, no.
1: Ni modo, la traición.
3: Ya, ni modo.
1: Adiós.
0: Gracias. Una más en la 00, ¿vas?
1: La Raza, buenas tardes.
4: Buenas tardes.
1: Buenas tardes, dígame.
4: Raúl Partida.
1: Muy bien, que tenga muy linda tarde.
4: Gracias. Saludos, Manolito.
0: Saludos, señora Catalina.
1: Hasta luego.
0: Hasta luego. Tenemos una llamada más en la 3011 de La Raza. Buenas tardes.
5: Tardes, noches.
0: Tardes, noches, señora Ticha. ¿Por quién va a votar?
5: Pues, ay, Isa, pues ni modo.
1: Pues ya,
5: voy por la partida.
0: Perfecto, gracias.
1: Hasta luego.
5: Gracias.
0: Hasta luego. Tenemos una más en la... Se arrepintieron en la 00. Tenemos un audio por acá. Vamos a ver qué nos dice la señora Elena. En breve, ahí, a ver.
6: Voto por Raúl Partida.
0: Perfecto, gracias. Por acá nuestro amigo Ezequiel dice los técnicos. Gracias, igualmente, saluditos.
1: La arrastrada de arrastradas.
0: Bueno, pues, ¿qué te parece si... no, todavía están grabándonos un audio por acá. Todavía va a votar la gente. Vamos a ver qué nos van a decir. ¿Por quién van a votar? Yo ya sé casi por quién es ese voto, pero bueno.
1: Ay, qué raro.
0: No se puede decir, pero... Pero, en fin, ¿tú sabías que cuando te piden una canción no puedes... Sí sabías que cuando que te no piden una canción no puedes decir quién te la pide, ¿verdad?
1: Claro.
0: Bueno, para cualquier cosa, cualquier duda, cualquier aclaración.
1: Ya sé.
0: Sí, no se puede decir, pero sí, ya está ahí. Ya está ahí mandándonos el audio. Vamos a ver qué rollo.
7: Buenas tardes.
0: Buenas tardes.
1: Buenas tardes.
7: Pues... que no hay mujeres heridas, no hay mujeres heridas, pero yo francamente voto por Jenny Rivera, pero pues, yo creo que fui la única porque todos votaron por Raúl Partida.
1: Ni modo.
0: Así pasa cuando sucede.
1: Así pasa cuando sucede, justamente.
0: Ni modo, pues bueno, vámonos con Raúl Partida. Esto iba por nombre Aduanas en el Cielo, las 6:38, aquí en La Raza.
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0: Ay, qué cosas de la vida.
1: Efectivamente. Pues ya llegamos al último
0: Sí, sí, tiene buen vuelo.
1: Oye, pero eso, o sea...
0: Comparando con que mide unos 75, es prácticamente de mis piernas.
1: Oye, pero, o sea, tomando en cuenta que, pues, es un cocodrilo bebé, te muerde, o sea, te quiere morder.
0: Muerden más salvajemente.
1: ¿Sí?
0: Porque no miden la fuerza de la mordida.
1: ¿Cómo crees?
0: Sí, no miden la fuerza de la mordida, nomás tiran y con todo.
1: Y a ver, si dices que lo amarraste para que no te mordiera, ¿cómo lo amarraste?
0: Lo agarré así y...
1: O sea, me parece bien ilógico que digas, ay, es que luego me iba a morder, pero lo tuviste que agarrar para amarrarlo y que no te mordiera.
0: Para que no me mordiera.
1: Tienes unas anécdotas medias raras, oye.
0: Bien extremas.
1: ¿Eso fue en Lázaro Cárdenas o dónde?
0: Sí, en Lázaro.
1: Y o sea, ¿cómo apareció de la nada un cocodrilo?
0: En Lázaro hay muchos cocodrilos.
1: O sea, sí ubico en la parte de la zona en que hay cocodrilos, pero... O sea, ¿tú trabajabas en esa zona?
0: De
1: o...
0: ahí de donde estaba normalmente yo, que era la estación. Ajá. Me doy cuenta que a menos de un kilómetro había un estero. ¿Sí ubicas qué lo que es un estero?
1: No.
0: Es como un nacimiento de agua, digamos, semidulce, que realmente no tiene mucha corriente, nada más tiene entrada de agua, pero no tiene salida. Entonces se va haciendo como zona medio pantanosa, pero sin ser completamente pantano.
1: Uh-huh.
0: Entonces en ese estero pues había peces también y todo, y pues ahí había cocodrilos.
1: Okay,
0: entonces me imagino que en un día de lluvia pues este amiguito salió, subió el agua del estero, salió, se perdió y pues llegó.
1: Entonces no era común que vieras cocodrilos donde trabajabas.
0: Tan común no.
1: Digámoslo, de todo el tiempo que trabajaste, ¿cuántos viste?
0: Como unos 5.
1: ¿Y cuánto tiempo trabajaste?
0: Como 5 meses. Nah, no es cierto. Nah, 4 años.
1: Ah, bueno, 5 cocodrilos en 4 años, siento que es algo normal. Si me hubieras dicho 5 en 5 meses, ¿un cocodrilo por mes?
0: Lo cañón o lo más difícil, ahorita que me preguntabas de las culebras, era encontrar las víboras enroscadas en unas cosas que se llaman cambios, que tienes, ajá, que operar para mover los trenes entre las vías. Entonces, llegabas de repente, y pues llegabas tú, digamos, normal a operar tu cambio, y pues allá había una víbora enroscada.
1: ¿Cómo crees? O sea, ¿eso sí era más habitual?
0: Sí, eso sí era más habitual.
1: ¿Y qué hacías?
0: Pues nada, pues decías, ¡ay, otra víbora! Pues la agarrabas de la cabecilla, con los guantes,
1: la
0: lógico,
1: culebra.
0: Y la aventabas. No, esa no, porque lloro. Yo lloro con esa canción.
1: No, ni siquiera la he escuchado completa, ¿eh?
0: No la escuches,
1: bueno. No sé qué significa.
0: Fue con la que mataron a Luis Donaldo Colosio.
1: ¡Ah, ya me acordé! Sí.
0: Y yo lloro.
1: Ni modo. Yo grité.
0: Qué triste.
1: Pero... La promesa de México.
0: Ah, ya sé.
1: A ver, ahora sí, pues ya nos vamos con el último round.
0: ¿Qué vas a presentar?
1: Pues mira.
0: A ver, ¿qué traes?
1: Yo traigo ya ganas de dormirme, pero mira, traigo la canción de Los Caminantes que se llama Cuando Dos Almas.
0: ¡Auch!
1: Para ahí las personas que quieran llorar, es el momento ideal. Va así.

0: Nunca me ha pasado.
1: No, hombre, de 30 años.
0: ¿Quién sabe por qué nunca me ha pasado?
1: Es que mira.
0: Y esperemos que no me vuelva a pasar.
1: Pues mira, es que ahí dicen que el si tienes 30 años y ya has tenido, no sé, unas 5, 4, 5, 6 parejas, y ajá, a ti es el que te ha ido mal, el común denominador eres tú.
0: No me ha ido mal realmente.
1: Ah, bueno. Vamos a creerle a Manuel.
0: Del lado de los técnicos, fíjate que yo traigo una recomendación, un tema a cargo de nada más y nada menos que Ana Gabriel. Y lleva por nombre Qué Manera de Perder, suena así.

0: mucho sentimiento.
1: Me relleva la tristeza. 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
0: Pues ya tenemos llamada, sí, en la 3011.
1: ¿Vas?
0: La raza, buenas tardes.
2: Buenas tardes.
0: Buenas tardes, ¿por qué canción va a votar?
2: Los Caminantes.
0: Muy bien, hasta luego.
1: Gracias.
0: Hasta luego. Adiós.
1: Hasta luego. Una más en la 00, La Raza, buenas tardes.
3: Voy por Anagra, bien.
1: Perfecto, muy José, bien, gracias.
0: Hasta luego.
3: Saludos a doña Catalina, don Cristóbal, don Pina, la Lagunata, Brandon.
1: Perfecto, gracias.
3: Y saludos para ustedes allá en cabina.
0: Gracias,
3: que estén
0: bien.
1: Gracias, cuídense mucho. Saluditos. Una más en la 3011, ¿vas?
0: La Raza, buenas tardes.
4: Buenas tardes.
0: Buenas tardes, ¿por qué canción va a votar?
4: Los Caminantes.
1: Perfecto, gracias.
0: Hasta luego.
4: Gracias.
1: Hasta luego, una más en la 00, La Raza, buenas tardes.
0: Se arrepintieron.
1: Ah, sí, se arrepintieron. Bueno, tenemos un audio, vamos a ver qué nos dice la señora Elena por acá. Of the Tiger.
5: Voto para Ana Gabriel.
1: Perfecto, gracias.
0: Vamos,
1: dos en estos momentos, así es. Una más en la 3011, bueno, en la 00, La Raza, buenas tardes.
6: Por Ana Gabriel.
1: Perfecto, gracias. Hasta luego.
0: Entonces seríamos
1: 3-2. Vamos 3-2. A ver qué nos dice la señora Leopoldina.
7: Hola, Manuel.
1: Hola.
7: Buenas noches.
1: Buenas noches.
0: Buenas noches.
7: Yo voto por Ana Gabriel.
1: Perfecto, gracias.
0: Gracias.
1: Una más. La última y nos vamos.
0: La Raza, buenas tardes.
8: Tardes, noches.
0: Tardes, noches, doña Ticha. Dígame, ¿por qué canción va a votar?
8: Por Ana Gabriel.
0: Muy
1: perfecto,
0: bien.
1: Gracias.
0: Que tenga muy linda tarde.
8: Gracias, igualmente.
0: Hasta luego.
8: Buenas noches.
1: Buenas noches. Bueno, pues muchísimas gracias por habernos acompañado y habernos sintonizado durante esta emisión del Ring Musical. Será un gusto escucharnos el día de mañana y que Dios nos bendiga a todos.
0: Ay, lo dijiste como el de la mano peluda. Y que Dios nos bendiga a todos.
1: ¡Qué maravilla!
0: Pues ahorita enseguida los veo en el Pide y Canta, así que no le cambien porque seguimos con más programación el día de hoy.
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1: En Sola 7, hora del Ángelus. Hora en que la provincia mexicana, y en especial en esta radiodifusora, tenemos por costumbre elevar una plegaria al Supremo Hacedor para agradecerle todos los beneficios presentes, pasados y futuros, así como los beneficios del trabajo de hoy. Acompáñenos ustedes estos minutos cantando con alegría, con amor, con fe.

0: muchas gracias por haber estado con nosotros estos minutos de oración. Ahora esperemos con alegría, con amor, con fe, el día de mañana y el trabajo de mañana.
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3: Información deportiva. Hoy México enfrenta a Panamá a las 8 de la noche en los cuartos de final sub-20 de la CONCACAF. Van a transmitir ESPN. Este partido será por el pase directo al Mundial sub-20. Mis amigos, soy Edgardo Lozada Ruiz.
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8: Ahora sí, ya llegó la hora del Pide y Canta. Sean todos bienvenidos a este espacio que sin duda es uno de los favoritos de la tarde, porque aquí los verdaderos protagonistas son ustedes. Este programa pues existe gracias a cada llamada, cada dedicatoria y cada historia que nos comparten al aire. Así que si quieren mandar un saludo, felicitar a alguien, dedicar una canción o simplemente platicar un ratito, este es el momento. Ya saben la dinámica, nos llaman, nos cantan, aunque sea un pedacito de la canción que quieren escuchar, y con muchísimo gusto se las buscamos para ponerla al aire. ¿Y qué creen? También se las ponemos si no las cantan, solamente se las ponemos al final del programa. Ya tengo yo dos llamadas aquí en la cabina. Línea 3011, La Raza, buenas tardes. Bueno, 3011. Por ahí si marcó la si está escuchando la persona que marcó a la 3011, de favor que vuelva a marcar, porque pues no se escuchaba nadita. En la 7900, La Raza, buenas tardes.
9: Hola, buenas tardes.
8: Buenas tardes, dígame.
9: Te voy a traer la canción Paloma Pico Plateado con las hermanas Cantú, para saludar a la señora Elisa, Teresa y Medina, Néstor y su familia, don José, Mari Castellana, la señorita Murillo de Tocumbo, Lupi La Loma del Ciro, a mi familiares y amistades y compadres allá de Gallineros, y para la señora Mari Castellanos y otras Maris, María de la Luz, que me manda a saludar, y hay otras Maris también, y para ustedes que son tan amables, y para Jesse también. A lo mágico plateado, cruza los mares de luz y le llevas a mi amada este mensaje de amor. En tu pitito plateado,

0: Muy
1: ¿Qué
0: bien.
1: tal? Que pasen bonita tarde, Mar, que Dios los
0: Igualmente.
1: bendiga a todos. Hasta luego.
0: Hasta luego, que tenga muy linda tarde.
1: Gracias, que Dios los bendiga.
0: Muy bien, también tengo llamada en la línea 3011. La Raza, buenas tardes. Bueno.
1: Bueno.
0: Buenas tardes,
1: Sí,
0: dígame.
1: bueno.
0: Sí, la escucho.
1: Bueno.
0: Bueno, buenas tardes.
1: Buenas tardes.
0: Buenas tardes, dígame.
1: ¿Me complace una canción?
0: Claro.
1: Sí, es la canción dice así.

0: amor. Esa.
1: Es de Briseida Solís, ¿verdad?
0: Ajá.
1: Sí, ahorita enseguida se la ponemos.
0: Sí, muchas gracias.
1: De nada, que tenga muy linda tarde.
0: Bendiciones.
1: Igualmente, hasta luego.
0: Gracias.
1: Bueno, pues como ya escucharon, nos vamos a ir primero con la canción de las hermanas Cantú titulada Paloma Pico Plateado y enseguida estamos regresando para seguir complaciéndolos.
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11: Ahora sí, seguimos completamente en vivo en el Pide y Canta. Quiero agradecerles porque desde que comenzó el programa no han dejado de llamar y pues eso siempre da muchísimo gusto. Significa que les gusta participar, dedicar canciones y formar parte de este espacio que al final lo terminamos haciendo entre todos. Nos vamos a ir ahora con la interpretación de Briseida Solís con la canción de El Seré. Ahí, esa canción suena muy, muy, muy emocionante. Entonces, nos vamos con la canción y en breve estamos regresando para seguirlos complaciendo con más.

0: Una disculpa, aparentemente otra vez le estaba hablando al micrófono apagado, ¿cómo creen? Bueno, ahora sí, vamos con una de las complacencias de esta tarde. Esta ya nos las estaba esperando desde hace unos minutos y por supuesto, aquí las promesas se cumplen. Un saludo muy especial para toda la gente que nos está escuchando ahora mismo. Ahí tengo una llamada en la cabina. La Raza, buenas tardes.
1: Buenas tardes, Isa.
0: Hola, buenas tardes, doña Ticha.
1: Pero señora, dígame. Ticha.
0: Sí. Ahora quiero, sí lo ubiqué.
1: Quiero la del Corral de Piedra con Juan Valentín.
0: El Corral de Piedra, muy bien.
1: El Corral de Piedra nos protegerá. Lo que platiquemos nadie lo sabrá. Esa, por favor.
0: Claro, claro. Ahorita enseguida se la ponemos, doña Ticha.
1: Sí, Isa, gracias.
0: De nada, que tenga muy linda tarde.
1: Igualmente, Isa.
0: Hasta luego. Ahora sí, continuaba. Ah, sí, les voy a poner una canción que ya nos estaba esperando desde hace unos momentos y por supuesto, pues aquí las promesas se cumplen como les estaba diciendo. Ahora sí, una disculpa, una pequeña falla. Los voy a dejar con una interpretación que se llama Ni Bueno Ni Malo de JB Mora. Espero que la disfruten muchísimo y recuerden que las líneas siguen abiertas para que nos llamen, nos canten un pedacito de su canción favorita y con mucho gusto se las ponemos al aire. Seguimos en El Pide y Canta.
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0: Ahora sí, hay canciones que aunque pasen los años siguen ocupando un lugar muy especial en el corazón de la gente. Son de esas que cuando empiezan a sonar, más de uno las canta de principio a fin, porque pues forman parte de tantos recuerdos. Y precisamente una de ellas es la que viene a continuación, un clásico de la música ranchera que nunca pierde su esencia. Los dejo con El Corral de Piedra de Juan Valentín, que la disfruten mucho y recuerden que seguimos recibiendo sus llamadas, sus dedicatorias y por supuesto sus complacencias.
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9: Dicen que hay canciones que no solo se escuchan, sino que se sienten. La que viene a continuación es una de esas, un tema que ha cruzado generaciones y que sigue emocionando por su letra y por la forma tan especial en que la interpreta un grande de la música. Los dejo con Algo de mí de Camilo Sesto, que lo disfruten, y si alguien especial se les viene a la mente, no duden en dedicarle una canción aquí en el Pide y Canta, que recuerden, seguimos escuchando sus peticiones.

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7: Hay despedidas que se dicen con enojo y otras que duelen tanto que la única forma de amar es dejar ir. La siguiente canción habla precisamente de ese momento en el que el corazón entiende lo que los labios apenas se atreven a decir. Sube el volumen y deja que la música haga lo suyo. Vamos a escuchar ahora una petición de Marco Antonio Solís con los Bukis. Será mejor que te vayas de aquí hasta Santa Rosa.
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11: Y así llegamos al final de una emisión más del Pide y Canta. Gracias por permitirme estarlos acompañando durante esta noche, ya sea en casita, en el trabajo, en el camino, cocinando. Pero pues el punto, gracias. Yo soy Isa, les deseo una excelente noche y recordándoles que mañana tendremos una nueva cita a la misma hora, con la mejor música. Me despido dejándoles con una melodía que seguramente tocará el corazón de más de uno, y esto es Ave Cautiva de Conjunto Primavera. Hasta la próxima y nos vemos en unos minutos en la transmisión de La Mano Peluda.

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3: Información deportiva. El mexicano Eduardo Herrera en los 5000 metros planos ganó medalla de oro y se los llevó de calle. También en relevo 4x400 en los centroamericanos, México consiguió medalla de bronce. México femenil le ganó 4-1 a El Salvador. Se fueron a tiempos extras y ahí México metió 3 goles. Se enfrentarán en la final a Colombia. Mis amigos, soy Edgardo Lozada Ruiz.
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5: Dicen que cuando el reloj marca las 8 de la noche, hay historias que despiertan, relatos que desafían la lógica y experiencias que han dejado huella a quienes las vivieron. Esta noche, las sombras vuelven a tener voz. Soy Isa y te doy la bienvenida a La Mano Peluda. Ponte cómodo, porque hay puertas que, una vez abiertas, ya no pueden cerrarse.
6: A veces lo más aterrador es saber que alguien estuvo ahí contigo todo el tiempo.
7: Gracias por estar con nosotros. Ahora vamos a iniciar con las historias más perturbadoras y que casi siempre empiezan igual, con alguien que asegura que todo parecía normal hasta que sucedieron cosas raras. Yo soy Nacho Muñoz y esto es La Mano Peluda.
6: Queremos tu participación a través de las plataformas La Mano Peluda en Radio Fórmula y también en Spotify La Mano Peluda Grupo Fórmula.
7: Por supuesto que te estamos esperando en el Miedofón 55-21-93-59-26. 55-21-93-59-26. Ahí nos puedes mandar mensaje de voz o de texto.
6: En las faldas del Cerro de la Nevería se encuentra una cueva rodeada de advertencias y relatos perturbadores. Según la leyenda, sus túneles cambian de forma para desorientar a quienes se atreven a entrar. Mientras un intenso olor a azufre y risas burlonas emergen desde la oscuridad. Algunos habitantes aseguran que varios exploradores se han internado en sus profundidades y jamás encontraron el regreso. ¿Será solamente una formación natural o realmente existirá algo esperando ahí, en el fondo? Hoy, entraron y nunca regresaron, la aterradora leyenda de la Cueva del Diablo en Mazatlán.
7: ¿Qué te parece? La historia de hoy promete estar muy, muy interesante y te voy a hacer una pregunta. ¿Te atreverías a entrar en una cueva donde los caminos cambian y se escuchan risas desde la oscuridad? Platica con nosotros, te estamos esperando.
6: Vamos a iniciar con relatos que tú ya nos has mandado y queremos también conocer tus opiniones acerca de esta Cueva del Diablo, sobre todo en los amigos de Mazatlán que se reporten y nos platiquen de ella.
7: Claro, bueno, se sabe que hay varias Cuevas del Diablo en todo el país, ¿no? Se han escuchado historias diferentes de lugares en donde espantan y que obviamente ya tiene todo un antecedente que preocupa a las personas. Pero bueno, vamos a iniciar, Gina, vamos a escuchar esas historias que nos han enviado nuestros amigos peludomaníacos.
8: Hola, buenas noches. Hace unos meses, la verdad ahorita no recuerdo, pero me comuniqué con ustedes para contarles sobre lo que a mí me pasaba, que les dije que yo veía cosas, sentía, mis sueños me avisaban de cosas. Entonces, ahorita por medio del WhatsApp les quiero relatar que han pasado otras cosas. Yo, no voy a decir los nombres de mis jefes, pero empezaron a pasar cosas en su casa y empecé yo a sentir una pesadez en lo que es en su baño o ya entrando a su cuarto, pero lo que es la parte del vestidor y al baño era algo pesado, me empezaba a mí a dar mucho sueño, una cosa exagerada, una debilidad que jamás había yo sentido, y eso empezó así de todos los días. Ellos pues ahora sí que se vieron involucrados en algo que pues no les era nada que ver con ellos, fueron pues juzgados injustamente por algunas personas, y toda esa negatividad pues la absorbía mi jefe y la llevaba a su casa, ¿no? Entonces yo le comenté a mi jefa que pues le digo, yo no sé si usted crea en estas cosas, le digo, pero cuando yo siento algo, una cosas negativas, o ya sea que mis sueños me avisen o que se me presenten visiones, le digo, a veces antes le digo no lo decían, le digo, y ahora pues no me puedo quedar callada, lo digo porque es algo que siento que tengo que decir. Entonces, pues le hice el comentario porque a mí me estaba afectando de alguna manera, ¿no? Incluso, pues yo me sentía cada vez más débil y, contrataron a una, antes de contratar a una persona, pues yo le dije a mi jefa, ¿sabe qué? Ya que tiene agua bendita, haga oración y, y diga que todo lo malo se aleje, que todo lo bueno venga, le digo en sus palabras, como usted las quiera decir, y pero hágalo con mucha fe. Y así lo hizo. Entonces, cuando me dijo, ¿qué crees, Mari? Si lo hice, agarra y tuvo un como sobresalto ella, que pues sí me espantó porque le hace, Mari, dice, tienes una luz muy bonita, dice, brillas mucho, jamás había visto yo algo así, dice, ¿por qué? ¿Eso es malo? Le digo, no. Le digo, eso no es malo, eso es bueno. Dice, qué bonita luz se te ve. Dice, incluso ve, viene directo a ti, como, dice, como si fuera una flecha y te ilumina toda completamente. Dice, es la primera vez que yo veo algo así. Dice, puse el agua bendita como me dijiste y todo eso. Le digo, sí, ya no siento esa pesadez. Y le entré a su baño y todo, y no, me sentí bien, sin problema. Porque yo me tenía que salir, o sea, era algo exagerado, ¿eh? Así como si me dieran un somnífero, me daba hasta como sueño. Y le digo, no, ¿sabe qué, Arqui? Yo ya no puedo entrar, sí. Lo que es de su vestidor para el baño, yo ya no puedo entrar, es algo muy fuerte, es algo que se está acumulando ahí como una burbuja. Entonces contrataron a una persona que dicen que es de Oaxaca y sí, fue a limpiar, pero antes de cuando mi jefa me dijo de la señora y todo eso, yo tuve una sensación muy fuerte en mi cuerpo. Y así como que hice como un temblor, un gesto. Y me dice, mi jefa, ¿qué tienes, Mari? Le digo, es que la señora ya está trabajando. Dice, ¿cómo sabes? Le digo, porque lo estoy sintiendo. Ella está trabajando desde su casa. Y entonces sí, pidió varias cosas, hizo la limpia y todo, y me limpió.
7: Y nada, vamos a hacer una pausa y regresamos para ver cómo termina esta historia. Saludos a Mariana García, que está con nosotros desde Tijuana, Baja California. ¡Wow! Mira, mi querida Mariana, estamos hablando más o menos de allá de la zona. Luna Alondra desde Argentina, nuestra amiga, ahora se dio cita con nosotros en la emisión. Bienvenida, amiga, y saludos allá a todas las personas que sigan las transmisiones, sobre todo los podcasts. Ahí ustedes acuérdense que nos pueden encontrar en Spotify como La Mano Peluda Grupo Fórmula. Así, La Mano Peluda Grupo Fórmula, no se confundan, somos nosotros. Así que ahí está. Saludos a Samurai Black, que está aquí con nosotros. Francisco Herrera también nos manda un saludo y saludos a todos. Y Jesús Mendoza, bienvenido, brother, desde Staten Island. Saludos a nuestros amigos Ángel López desde Real Granada, Tecámac. Saludos, Gina y Nacho y a toda la familia. Oscar Román, también desde Laredo, Texas, nos manda un saludo. Oscar, bienvenido, amigo. Junior Sánchez también andaba un poco malito, ya se está mejorando. Qué bueno, me da gusto.
6: Vamos a una pausa y regresamos. El Miedofón, 55-2193-5926.
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0: continuamos recibiendo tus mensajes y vamos a terminar de escuchar este relato.
1: Pero de que me limpió, a mí me han sucedido varias cosas. O sea, en lugar de que me pasen cosas buenas, me han pasado cosas malas. Bueno, no así muy, muy malas, pero incidentes, ¿no? He tenido varios incidentes, ¿no? O sea, hasta le dije a mi jefa, no sé si esa limpia que también me dio la señora fue para bien o fue para mal. Le digo, porque en lugar de ayudarme, siento que de alguna parte me afectó. Y lo más extraño, aparte, después de que la señora me dio la limpia, la señora me dijo, qué bonita luz tienes, tienes una hermosa luz. Y no dejaba de abrazarme la señora. Yo sé que cuando abrazan a uno es quitarle energía. Entonces la señora no dejaba de abrazarme. Entonces yo le dije a mi jefa, no sé si fue una bendición o fue una maldición. Le digo, el que me dieran la limpia y el que me abrazara la señora. Entonces, pues me gustaría saber su punto de vista. Y sí, yo les comenté varias cosas y y sí tengo algunas cosillas, muchas cosas que comentar. Y pues lo puedo hacer por este medio, claro, así platicándoles. Sí. Y sí, a veces no puedo escuchar La Mano Peluda, pero cuando puedo la escucho los temas y todo eso. Y sí. Y sí, por ejemplo, eso de la llorona no dice, ay, mis hijos, no, es un alarido horrible.
0: Sí, tremendo.
1: Y porque yo ya la escuché dos veces, dos ocasiones la escuché.
2: Muy bien, amiga, muchas gracias.
1: Ay, y perdón, no me volví a presentar, mi verdadero nombre es María Luisa. Entonces, yo les comenté sobre varios casos que tuve, así como predecir, cuando mi sueño me avisó que iba a morir mi suegro y que yo le dije al papá de mis hijos, la próxima semana va a fallecer tu papá, y desgraciadamente el señor falleció, ¿no? Puedo sentir cuando alguien ya no va a estar aquí, como con la persona que fue mi segunda pareja. Okay. Mucho antes, un año, digamos que un año antes de morir, yo ya había sentido que él ya estaba muriendo, ¿no? O sea, yo lo sentí, yo le dije que se cuidara, pero me ignoró. Entonces, yo un día me le quedé viendo y le dije, te ves mal, ya te ves muy, muy acabado, pues ya estoy grande y todo eso. Y yo no quise hacerle a nadie ningún comentario, pero vi su muerte desde antes, ¿no? Entonces, son cosas que yo quisiera evitar, no las puedo evitar por más que quiera. Si hay alguien, por ejemplo, que le duele la cabeza, yo siento su dolor. Si hay alguien que trae algo en el transporte, yo lo siento. O sea, siento las vibras, ¿no? Entonces yo siempre traigo música, me pongo en manos libres para medio para desconectarme, ¿no? No sentir tanto eso, pero como dicen, es que tienes un bonito don. Digo, yo no lo veo como bonito por todas las cosas que suceden. Así como cuando aquella vez que estaba hablando con ustedes, que les dije, hay gente que dice, ay, cómo me gustaría ver, cómo me gustaría sentir. No, no tienes idea. No tienen idea por las cosas que uno pasa. O sea, yo he tenido que ser fuerte, he tenido que aprender a ser fuerte sobre las cosas sobrenaturales, porque he sido atacada por muchas cosas, ¿no? Entonces, pues a mí me gusta escuchar mucho su programa y ver cosas así como de terror, no porque mucha gente va a decir que por morbo o algo así, no, sino simplemente me llama la atención porque de alguna manera yo quiero aprender, ¿no? Yo me defiendo con oraciones, yo no maldigo. Y igual hay gente que, pues yo le digo, nunca maldigues a nadie, porque es como si te maldijeras a ti mismo, ¿no? Mejor reza una oración por la persona, le digo, mientras esa persona nos maldice, es bendición para nosotros. Y ellos no tienen idea de que cada maldición son deseos negativos para ellos. Entonces, le digo, a mí me enseñaron que hay que rezar oración por ellos porque dicen no tienen idea de lo que les va a pasar, ¿no? Tantito porque te desean el mal y todo eso. Entonces, a mí sí me limpiaron en varias ocasiones porque a mí me han querido ver muerta. No tengo nada, no tengo casa, yo rento. Y yo pregunté, ¿pero envidia de qué? Y me dicen, envidia por tu carácter, porque te arreglas. Le digo, pero eso se me hace ilógico, absurdo, ¿no? Que personas te envidien por algo tan insignificante. Uno, en mi caso, yo me arreglo porque me gusta arreglarme, me gusta verme bien. Y que envidien a uno por eso, o sea, se me hace absurdo, ¿no? O porque me dicen, es que tu carisma y todo, pero también soy seria. Entonces, pues no sé la mentalidad de la gente, ¿no? Que siente egoísmo por cosas insignificantes. Entonces, yo prefiero no desearle el mal a nadie. Cuando me hacían limpias me decían, ¿quieres regresarle el daño? No. Yo sé que tarde o temprano las personas van a pagar todo ese daño que han hecho. Todo lo van a pagar. Le digo, pero bueno, no está en mí, está en esas personas, ¿no? Claro. Y digo, solamente Dios sabe, solamente Dios castiga. No voy a la iglesia, pero creo en Dios a mi manera. Yo les comenté aquella vez que yo leí un libro del apóstol número 13. Desde ahí cambió mi percepción mucho con la iglesia. Es un libro que lo escribió un sacerdote y decía muchas cosas sobre las que hizo Jesús y sobre un sacerdote que fue asesinado por descubrir varias cosas, ¿no? Entonces, pues, cambió mucho mi percepción. Digo, creo en Dios a mi manera, no necesito ir a la iglesia para creer en Él, creo en Él, tengo fe en Él. Ya yo soñé con el diablo 2 veces, también soñé con Jesús, que Él me esperaba con las manos abiertas. Y las veces que soñé yo con el diablo, la primera vez a mí me decía, ya vengo por ti, y yo peleándome con Él y yo diciéndole, ¿quién te dijo que me voy a ir contigo? ¿No? O sea, yo creo en Dios. Sé que tú existes, pero para mí tú no existes, no te tengo miedo. Y que me decía, voy a regresar. Y cuando yo lo vuelvo a soñar, me decía, ya regresé, te dije que iba a regresar. Y yo le contesté lo mismo en mi sueño, ya te dije que yo creo en Dios, no creo en ti. Y lo soñé feo, con cuernos y todo, pero él no me dio miedo, sino que yo estaba peleando con él, ¿no? Yo peleaba con él y le decía, yo creo en Jesús, yo no creo en ti, creo en el poder de Jesucristo. Entonces, yo a Dios sí renegué por la pérdida de mis padres, renegué mucho porque pues yo quedé sola totalmente. padeciendo muchas cosas, ¿no? Y pues uno aprende, la vida nos enseña, nos golpea, pero así como nos golpea también nos aprende, nos enseña, ¿te hundes o te levantas? Entonces, pues sí, he sacado

0: más
1: pero las
0: experiencias.
1: reto. La verdad, he retado a las brujas, incluso hasta de mirada, ¿no? Personas que hacen ese tipo de brujerías y que me han querido ver acabadas, me pongo en una posición de, a ver, tú me quieres ver hundida, yo no te voy a dar el gusto, serás bruja, pero todo lo que me desees a mí es un mal que deseas a los tuyos.
0: Muy bien, amiga. Bueno, pues qué filosofía. Te agradecemos mucho. Hay varios puntos ahí que se podrían comentar, pero Gina, nos tenemos que ir al corte.
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0: continuamos. Relatos y experiencias que tienen un enfoque especial, porque cada noche al estar escuchando estas experiencias nos sorprendemos, pero también nos apasionan estos temas. La Cueva del Diablo, hoy estamos hablando la que está ubicada en Mazatlán, en las faldas del Cerro de la Nevería. Es un lugar que esconde leyendas inquietantes, yo creo que las más inquietantes de Sinaloa. Se dice que quienes cruzan su entrada sienten cómo el aire cambia de inmediato, o sea, la temperatura desciende, el sonido del exterior desaparece y hay un intenso olor a azufre que comienza a surgir desde las profundidades. Algunos visitantes aseguran haber escuchado incluso risas burlonas, no identifican de dónde provienen. También se ha dicho que los túneles parecen modificar su forma, haciendo que el camino de regreso desaparezca, y ahí es donde ya las personas que entraron no pueden salir. También hay relatos que la cueva apareció al cortar el Cerro de la Nevería. Aunque parece una construcción deliberadamente siniestra, la cavidad es una formación natural que quedó más expuesta cuando se recortó y dinamitó parte del Cerro de la Nevería para construir el paseo costero. Esto ocurrió alrededor más o menos del año de más bien el siglo XX, y el cronista de Mazatlán, Enrique Vega Ayala, ha señalado que originalmente pudo ser un poco más extensa, pero parte de ella desapareció durante esas obras. Aquí lo extraño es imaginar que durante esas explosiones no se creó la cueva, simplemente se descubrió algo que llevaba miles de años oculto dentro del cerro.
1: Sí, Gina, es un hecho que la gente conoce, porque fíjate que durante años se habló de un intenso olor a azufre que procedía del interior. Entonces, en la tradición cristiana occidental, ya hemos catalogado nosotros ese olor como pues algo que tiene que representar o que se relaciona directamente con demonios, por aquello del azufre, ¿verdad? Entonces, la condensación y entrada al infierno se presenta ahí en la Cueva del Diablo por estas características que mencionamos. Sin embargo, existe una explicación histórica más concreta. La cavidad habría sido utilizada para guardar pólvora, dinamita, herramientas y materiales empleados en la construcción del paseo. El olor asociado con esos explosivos pudo permanecer en el lugar y alimentar la idea de que algo maligno respiraba desde las profundidades. ¿Qué piensas tú? ¿Está la nota que tiene que ver con el ocultismo o lo oculto, o una explicación lógica?
0: Vámonos con relatos. Buenas noches, ¿cómo te llamas?
2: Buenas noches, soy Juan. Juan Comide, con quien yo canta.
0: Juan, perfecto. Gracias por estar aquí y querer compartir una experiencia. ¿De qué se trata?
2: Mira, esto pasó hace muchos años, cuando yo era muchacho.
1: Ajá.
2: Y mi costumbre era llegar tarde, como siempre, a descansar a la casa.
0: Sí.
2: Y lo extraño de esa vez, que cuando yo llegaba a la puerta de la casa, mi perrito, tenía un perrito enanito que siempre me esperaba a la hora que yo llegara. Mientras yo metía eso a gruñir, y estaba mirando fijamente a la casa del vecino que tenía enfrente. Entonces él sale disparado y ataca algo que no reconocí que es, no era otro animal, no era un gato, era una especie de un ser que no conozco, entre un mono y no sé qué, no le logré ver la apariencia, porque se enfrascaron en un pleito que repulcaron y se metieron entre la maleza, y yo dejé la bicicleta, corrí para tratar de evitar que siga peleando, pero luego salió disparando, correteando aquella cosa, no sé qué, nunca vi qué fue lo que se enfrentó a mi perrito. Lo persiguió hasta al fondo de la vereda, que En esa parte terminaba el pavimento, se metieron hasta el fondo y ya no me metí hasta ahí, estaba oscuro y estuve llamándolo hasta que regresó. Regresó alterado, todavía gruñendo, y tuve que calmarlo, lo apacigué y nos metimos a descansar. Esto pasó aproximadamente como a la medianoche. Como, bueno, yo me había dormido unas horas. Mi vecino de enfrente tenía un carrito, de esos antiguitos, tipo safari.
1: Ajá.
2: Tenía un problema para arrancar, sí, tenía un problema para arrancar. Para poder encender y poder seguir a trabajar, tenía que estar dándole a la marcha. Minutos, cada vez hasta 20 minutos dándole. Hasta que por mí arrancaba y se iba. Pero siempre hacía, tenía ese problema de que no arrancaba enseguida. Entonces cuando él le tocaba viajar a lugares como Campeche, Quintana Roo, él madrugaba mucho. Y en esa ocasión a él le tocó madrugar por un viaje que tenía que hacer. Y yo tengo la costumbre de que escucho cómo está luchando con su safari hasta que arranca y se va. Y yo escuchaba el intento que estaba haciendo, pero pues yo desde mi cuarto no, era mi costumbre, no me asomo a ver nada, desde ahí lo escucho. En eso, entre el intento que hacía, de pronto escuché un grito. Un alarido de él, de mi vecino, y de pronto golpes en la puerta de su casa. Luego escucho un grito más fuerte de su esposa.
1: Sí.
2: Y yo digo, ah, pues, ¿qué estará pasando con mis vecinos? Me levanto, me asomo a la ventana, pero pues no veo prácticamente desde mi posición, no logro ver qué sucede hasta su casa. Entonces yo, escuchando todavía gritos ya de todas sus hijas y todo, yo más preocupado, trato de salir para ver qué pasa. Calculo que eran como las 4 de la mañana. Mi abuela, que en paz descanse, tiene el sueño ligero, tenía el sueño ligero. También escuchó todo ese bullicio. Y también cuando yo hacía por salir, me encontré con ella y me dice, ¿qué estará pasando con los vecinos? Escucho muchos gritos, no lo sé, digo, voy a ver qué pasa. Y comenzamos a caminar hacia la casa de los vecinos y se escuchaba todavía los gritos de miedo de sus hijas y gritaban el nombre del hermano mayor. El hermano mayor de la familia, gritaba todos, ¿dónde está Hilario? ¿Dónde está Hilario? Llámenlo, que venga. Hilario era el mayor, ¿no? Él es el único que no siente miedo. Entonces ya está crecido, no tiene miedo. Y lo fueron a buscar. Él se había dormido sin querer en la terraza que estaba al fondo de su casa. Y tenían que ir a buscarlo hasta allá, y él con los gritos de su familia ya se había levantado y estaba yendo a ver qué querían sus papás, qué les pasaba. Al momento que nosotros llegamos, ellos ni cuenta se habían dado que nosotros nos paramos en la puerta de tanto alboroto que había dentro de la casa. No se percataban que nosotros, mi abuela y yo estábamos ahí preguntar lo que le sucedía, pero no nos hacían caso. Y fue cuando Hilario salió, pasó rodeando toda la casa y pasó junto a nosotros. Él sí nos vio y me dijo, no seas malo, acompáñame. Y yo caminé con él a ver qué pasaba. Rodeamos toda la casa, pero yo no sabía por qué me está pidiendo eso. Cuando ya regresamos otra vez a la casa principal, la mamá estaba ya hablando, platicando lo que había sucedido a mi abuela. y fue cuando me enteré de todo lo que había pasado.
1: Pues, ¿qué pasó?
2: Me relató de que este señor estaba intentando arrancar su vehículo y como no arrancaba, en el espejo, el retrovisor, notó que algo se movió detrás de él. Entonces él viendo que, pensando que, no sé, a veces se nos acercaban animales ahí por la casa, que eran toros o burros, que eran de los vecinos. Pensando que se estaba metiendo a su casa, él se bajó para tratar de ahuyentarle, que no entre. Pero resulta que no era un animal. Él comenta que era un bulto grandísimo, se calcula de 2.5 metros a 3 metros, y corpulento, pero negro totalmente, como si estuviera cubierto con una manta negra. No se veía nada más que la manta. Y él, asustado, pegó el grito y corrió para meterse a su casa. Y golpeando la puerta, su esposa, que es de carácter fuerte, salió para ver qué pasaba. Pero él entró empujando a su esposa, sin poder hablar, jadeando, asustadísimo.
0: Juan, aquí te vamos a interrumpir porque tenemos una pausa, pero regresamos rápido contigo, no te vayas. El Miedofón,
2: sí, está bien.
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0: Continuamos recibiendo tus comentarios acerca de la Cueva del Diablo en Mazatlán y también escuchando relatos, experiencias, así como estamos haciendo ahorita con Juan. Adelante, regresamos contigo.
2: Sí. Le decía que cuando le abrieron la puerta a este señor, él con el miedo que tenía empujó a su esposa, metiéndose rápidamente a su casa, pero en que le interrogan no podía hablar por la impresión. Y su esposa, muy valiente, dijo: ¿qué es lo que viste? Al momento de abrir la puerta para salir a ver qué era lo que había asustado a su esposo, se topa directamente con ese ente en la entrada de su casa, agachándose y hablándole, que le dijo: voy a quedarme a vivir en esta casa. Y ella pega otro grito, porque en el momento que le habló, sintió como el aliento fétido de ese ente le pegaba en el rostro, y no tenía un rostro definido. Ella dice: su cara era como si fueran huesos, pero sin forma, como un cúmulo de huesos que le conformaban la cara, sin ojos, sin nada. No entiendo de qué manera me habló, si no le entendí. No le vi boca, no le vi ojos, no le vi nada. Solamente vi huesos. cubierto de la manta negra. Eso me hizo gritar, mis hijas se asustaron, comenzaron a gritar. Mi hijo estaba al fondo descansando. Cuando él escuchó todo eso, él vino, pasó, rodeó, y fue cuando me topé con él. Lo acompañé a rodear lo que era toda la casa, pero no vimos nada. Nosotros jamás vimos nada. Pero vimos que en el fondo del patio estaba la maleza. Entonces se veía a lo lejos unas huellas de cómo algo aplastó la maleza. Entonces, pero se veía claramente dónde puso los pasos. Nos acercamos a verlo y las huellas que vimos aplastadas, o sea, las huellas que quedó marcada en la maleza, estaban grandísimas. De cálculo que tenían unos 60 centímetros de cada pie que haya asentado donde aplastó la maleza.
0: Definitivamente no era un pie humano.
2: No, definitivamente no. Eran unas patas delgadas, pero como de a 60 centímetros cada huella. Y aparte de eso, las zancadas no estaban de un paso normal a otro. No, cada paso lo separaba como casi 2 metros de distancia. No hay persona que pueda dar zancadas a esa distancia. Un paso acá y 2 metros después asienta otro pie. No hay persona normal que haga eso. Y con ese tamaño de pie, lo seguimos hasta el fondo de su predio. Por ahí, precisamente ahí, los predios no tenían colindancia. Se unía al siguiente, al vecino de atrás. Y vimos cómo se iba perdiendo hasta el fondo. Pasó al terreno del vecino, que también están alborotados y todos. La gente ya se había arremolinado, algunos a la puerta de esta familia, a ver qué había pasado. Lo que nos preguntamos es qué fue lo que vieron, que dejó esas huellas y ese tamaño de zancadas, separadas como de a 2 metros. Pensamos que ahí había acabado todo. Meses después,
0: sí.
2: La niña más, o sea, la hija más pequeña, le dicen, como era la más pequeña, era que le mandaban a las tiendas a hacer las compras para la cena. Entonces, en el momento que le dijeron, Marisol, ve por favor a comprar el refresco, al momento de que abrir la casa para salir, se quedó quieta, con la mirada fija, atentamente, cerró la casa otra vez y no salió, no quiso salir y no hablaba. Y le dijo, ¿por qué no fuiste a buscar refresco? No hablaba, no quiso decir nada. Al día siguiente, otra persona fue a poder refresco, pero que al día siguiente, cuando ya por fin habló esta muchachita, dice, es que al momento de salir había algo enfrente de mí, grandísimo, parada en la puerta, mirándome. No le vi la cara, pero sabía que me miraba, sé que me miró, y por eso no me atreví a salir, por eso no salí. Me metí, pero creo que solo yo lo vi, porque nadie más de ustedes se dio cuenta. Los vecinos de esta familia muchas veces vienen y le reclaman a esta primera familia, ¿y por qué hacen tanto alboroto? ¿Por qué se pasan el límite de su predio para hacer alboroto dentro de del predio del vecino? Y dice, no, nosotros jamás pasamos allá. Nosotros sabemos hasta dónde llega nuestro límite y ahí nos quedamos. Son ustedes que se pasan para acá. O sea, el relajo está entre, se echan la culpa de que algo los molesta a ambos. No sabemos si esta cosa realmente se quedó a habitar en ese predio, porque se lo advirtió a la señora.
1: Sí.
2: Me voy a quedar a vivir en este predio. No sabemos si aún sigue allá, pero hasta fechas muy próximas, muy recientes, han comentado que se escucha cómo alguien anda en el patio de los vecinos, pero no ven nada.
1: Uh-huh.
2: Sí. Pues sí. Es ese relato que quise contar hoy.
0: Una entidad que está en ese lugar, no la distinguen bien, sí. Y por lo que tú comentas, pues no es una figura humana, es algo que ha permanecido hasta la fecha.
2: Sí, y esto ya tiene muchos años. Calcúlole como 35 años.
0: ¿Nunca han tratado de hacer algo para alejar a esta entidad de ese lugar?
2: Aquí se le llama a los brujos mayas. Uh-huh. Pero ellos hacen rituales, pero no logran ahuyentarlo. Porque son tierras antiguas, que los aluches, que seres elementales, pero este ser, pues aparentemente sigue allá, porque se escucha la actividad que hace, se escuchan ruidos, se escuchan pasos, y mi perrito, aquel que en esos tiempos tenía yo,
1: sí.
2: siempre gruñía siempre mirando para allá,
0: como que lo estaba viendo,
2: pero posiblemente lo veía. Pero la familia aquella, pues no tenían ni perro, solo el mío, que andaba por las calles, lo tenía yo libre. De pronto se quedaba gruñendo para allá, pero yo realmente jamás vi qué es lo que le gruñía. Lo que no sé es con qué se había peleado una noche antes. No entendí qué tipo de ser se enfrentó a mi perrito esa noche.
1: Uh-huh.
2: Eso sí me llamó la atención, porque un gato pues lo reconozco, otro perro lo reconozco, pero es una especie de ser que no conozco. Realmente no sé explicar qué tipo de animal, si es un animal, se peleó con mi perro.
1: Uh-huh.
2: Pero murió mi perrito y siempre que pasaba por esa casa, cuando yo salía con mi bicicleta, me acompañaba unos metros y luego él regresaba. Siempre que pasaba por allí, veía que se paraba a gruñir. Algo veía que yo nunca pude ver.
0: ¿Tú consideras que él falleció a causa de esto, tu perrito?
2: Ah, no. Mi perrito vivió varios años más.
0: Ah.
2: Vivió varios años más. Murió ya de viejito. Sí, lo tuve como 8 o 9 años.
0: Ok. Bueno, Juan, una historia, una vivencia de familia que es aterradora. Sin embargo, ustedes no lo toman tan así, o sea, no es algo que les modifique su vida cotidiana, ¿verdad?
2: No, yo en las madrugadas a veces salgo y cuando me siento, a mí me gusta mucho sentarme en la terraza de
0: Oye, Juan,
2: y pegar a la calle.
0: Tengo que interrumpirte porque la pausa no espera. En este momento nos vamos a ir a ella y también nos despedimos de las estaciones en la República Mexicana, donde solamente nos escuchan una hora. Los esperamos mañana, y en el resto de la República del mundo entero continuamos después de la pausa. 55 21 93 59 26.
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15: Hay un detalle que se repite en muchísimos relatos. 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
2: Los jóvenes que sufren una enfermedad hormonal relacionada con el ovario podrían estar viviendo con un mayor riesgo de infarto o ictus. Así lo reveló un nuevo estudio. Las mujeres con síndrome metabólico poliandrógeno del ovario tenían un riesgo cuadruplicado de padecer enfermedades cardíacas causadas por arterias obstruidas y endurecidas, y también tenían un riesgo elevado de infarto, ictus y otras afecciones cardíacas, mostraron los resultados. Mi nombre es Mayra Ramos y te invito a que nos visites en la página www.todonoticiasdigital.com.
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0: Juan, regresamos contigo. Ya estábamos casi despidiéndonos, pero pues ya sabes que esto de las pausas no las podemos parar. Qué bueno que esta noche te animaste y pudiste compartirnos un testimonio que ya se queda aquí como una experiencia paranormal en la mano peluda.
1: Extraña además, ¿eh?
2: Sí, sí, les estaba yo comentando que me gusta sentarme en la terraza de la casa. Sí, sí. Y de allí yo observo desde allí la parte de la casa del vecino. Ya los vecinos ya fallecieron, solo se quedaron los hijos, pero en varias ocasiones yo escucho en donde sucedió todo esto que les comenté, en esa parte de la habitación, yo siempre escucho toser al difunto vecino. Mm-hmm. Lo conocí porque pues por años estuvimos, yo iba mucho a su casa por Hilario, que es de mi edad, jugué mucho con él. Yo conocía muy bien a este vecino y sabía, escuchaba cómo tosía, cómo se atragantaba. Lo escucho toser y yo me pregunto, pero en esa parte ya no vive nadie. Este Hilario, al que se le quedó esa parte, se fue a vivir a otro lugar. Sus hermanas viven en el mismo predio, pero con su construcción aparte. Entonces, allí, exactamente ese lugar, yo escucho toser al difunto vecino. Y una vez le dije, se lo comenté a su hija mayor, le digo, yo salgo a sentarme acá. Y ya son varias las veces escucho toser al difunto tu papá desde acá. Sé que es él por su manera de toser. Y dice, me lo han dicho. Nunca lo he escuchado, pero no eres el primero que me lo dice. Ya me lo dijeron mis hermanas, las que se quedaron a vivir allí cerquita. Ya me lo dijeron, ya lo escucharon. Y que tú también vengas a decírmelo. También me llama la atención. Y esto me anima a mí. Yo sí hago mi teléfono preparado para grabar algo que pueda suceder en ese momento. Cuando me levanto a veces a las 4 de la mañana, lo primero que hago es tomar mi teléfono y salir a sentarme ahí, preparado con mi cámara. Pero desgraciadamente no he podido captar nada hasta la fecha. Aunque los vecinos me dicen que sigue todavía todo ese relajo que ocurre con el ser que supuestamente habita allí con ellos. Pues hasta ahí termina mi relato, Gina.
0: Muchísimas gracias, Juan. Te mandamos un abrazo y esperemos no sea la única vez, sino que más adelante puedas compartir algo más. Y claro, te invitamos sí. A continuar escuchando los relatos que siguen.
2: Sí, gracias, Gina. Buenas noches, Nacho.
1: Hasta luego, mi amigo. Muchas gracias. Ay, ¿a qué historias? Bueno, cuando hay personas que tienen vivencias cotidianamente, qué bárbaro, es un deleite escucharlos porque se van como hilo de media, dicen, ¿no? Uno tras otro.
0: Hoy hablando de la Cueva del Diablo, esta recibió su nombre oficialmente. Se dice que fue un nombre transmitido por la población, porque la gente comenzó a llamarle así, la Cueva del Diablo, por las supuestas apariciones y por el olor relacionado con pólvora, con azufre, que son olores fétidos y que se les atribuye a entidades negativas. Con el tiempo, la reja y la representación demoníaca que se colocó en la entrada consolidaron visualmente este nombre y desde ahí pues empezó la gente, incluso como turistas, a buscar este lugar porque era la puerta que daba la entrada a la Cueva del Diablo, que esto actualmente todavía existe.
1: Sí.
0: Y esto
1: sí.
0: Significa que la apariencia actual no originó la leyenda, fue la leyenda la que terminó transformando físicamente la entrada de este sitio.
1: Sí, Gina, es correcto. Yo he pasado por ahí alguna vez cuando andaba por allá de vacaciones. Fíjate que la narración más famosa cuenta que durante un antiguo carnaval de Mazatlán, dos jóvenes encontraron a un hombre elegante junto a la entrada. El desconocido era atractivo y también pues distinguido y aparentemente inofensivo. Las invitó a entrar y acompañarlo. Y ambas dijeron, va, Ok, vamos a ver de qué se trata. ¡Qué emoción!, dijeron, ¿no? Bueno, pues según el relato, las jóvenes nunca regresaron después. Comenzó a decirse que aquel hombre no era humano, sino el mismísimo Lucifer, adoptando una apariencia seductora para atraerlas. No existen registros públicos confiables que permitan, pues, confirmar los nombres de las chicas, ¿verdad? Tampoco se puede decir con exactitud cuándo sucedió, pero sí hay una investigación aparentemente relacionada con los registros policíacos en este episodio que acabamos de narrar. Y tenemos ya a alguien en la línea, vamos a ver de quién se trata. Hola, buenas noches.
2: Hola, Jenna y Nacho, buenas noches.
0: Buenas noches.
1: Saludos, mi amigo. ¿Con quién tengo el gusto?
2: Con Oscar.
1: Oscar, bienvenido, amigo. ¿Desde dónde nos escuchas?
2: Aquí de Mayweather, California, de Los Ángeles.
1: Perfecto, mi amigo. Bienvenido seas. ¿Y qué nos vas a compartir esta noche?
2: Pues aquí regreso con el relato número 6 por ahí.
1: Órale, no, fíjese que a ver.
2: Una vez estábamos allá en donde es mi papá, en Zacatecas, allá un pueblo que se llama Nochislán.
1: Sí.
2: Y estaba yo, mi novia y mi hija durmiendo, eran como las 2 de la mañana yo ya me estejaba y yo llegué tarde y me estaba durmiendo. Bueno, uh-huh. Perdón, me dormí.
1: Sí.
2: Como a las 2:30 se oyó como leña quemándose. ¿Ves cómo truena la leña?
1: Sí.
2: Así, como quema la leña, pues. Y afuera de la puerta ya me levanté y se apagó. Dije, ah, caray. Y estaba soñando. Bueno, ya ahora sí me quise dormir otra vez.
1: Uh-huh.
2: Y estaba despierto cuando empezó otra vez la tronadera de leña, como si estaba quemando mucha leña. Y levantó a mi novia, hey, levántate. Y me dice, ¿qué tienes? Y le dice, se oye como que algo se está quemando. Pero le dije, es como cuando lo están asustando, le digo. Dice, ah, yo oí eso el otro día. Pues duramos 3 semanas allá. Y le dije, ¿cuándo? Dice, la semana pasada, en el día. Dice, me lo oí.
1: Okay.
2: Y es una cosa bien rara, ya. Y allí, por cierto, ese callejón, era un callejón, antes había un arroyo.
1: Uh-huh.
2: Y ahí se apareció una señora que caminaba para arriba de la casa.
1: Sí.
2: Por las escaleras y preguntamos a los vecinos si algo de nada, pero no se oyó nada nunca. Para los vecinos, pues eso, relatado eso.
1: Ajá.
2: Pero eso ya como la leña estaba quemando así en la pura puerta, man.
1: Oh. Oye, qué raro, sí, ¿no? Ya. Qué extraño.
2: Sí, muy raro. Y yo no me la creía porque a mí siempre me han asustado, me han tocado la puerta aquí en Los Ángeles. Ajá. Al lado de la pata, así varias cosas, apagó la luz, pero esa experiencia me sorprendí, porque sí. O sea, estaba despierto cuando lo oí.
1: Uh-huh.
2: Y ahí dice mi tía, no, es que hay dinero.
1: Sí, lo que te iba a decir, que si no han comentado algo al respecto.
2: No, pues fíjate, esa casa mi papá casi la tumbó toda y la hizo y escarbaron, pues para sacar el cemento viejo y todo, y tal vez si hay algo, está, no sé, pies abajo, tal vez.
1: Ajá.
0: Pero no, okay. Lo.
2: Pero fíjate que en la noche es de doble piso y en la noche al lado de la casa.
1: Ajá.
2: El vecino, ves como la casa están pegadas allá, pues. Y se oye ruido. Como que mueven fierros. Como está, ahí tengo unos videos, ahí se los voy a mandar en el WhatsApp.
1: Órale, genial.
2: Y ya le dije a la señora, le digo, oiga, ¿quién duerme ahí arriba? Le digo, ¿soldan allí o qué hacen? Dice, nadie. Y el esposo ya se fue fallecido. Y ya dice, nadie, está solo. Dije, ay, caray.
1: Pues sí,
2: pero amigo. Muy extraño, muy, muy raro.
1: Ya lo creo, ya lo creo que está todo eso muy, muy extraño. Y pues a lo mejor si hay por ahí una lana enterrada, mi amigo.
2: Puede ser, es lo que dice, puede ser. Ya muy tarde, porque ya pues, todo es nuevo, ya se acabó eso.
1: Eso
2: había patio, ya no, ya trincó todo, ya.
1: Órale, no, pues ya todo se modernizó, ¿no?
2: Sí.
1: Pues lo que sí es cierto es que si hay ahí algo enterrado, no importa que hayan modernizado lo que sea, se va a seguir viendo.
2: Pues fíjate que allí antes, es que ayer le dicen el callejón,
1: uh-huh.
2: Y antes ahí vino rollo, ese callejón no había calle, pues ahora es calle, antes se vino rollo. Y la gente de cruzar la calle, las escaleras de atrás, porque es la única propiedad que va del arroyo, del callejón, perdón, para otro lado. Y las demás propiedades son una casa enfrente y una atrás, y esta es la única que va de lado a lado. Y las escaleras, tenía escaleras por atrás, donde sí. Yo me acuerdo, más en el 2005 tenía lavamanos, todo eso lo tumbamos, lo tumbó mi papá.
1: Ok, Oscar, Oscar, dame un segundito, amigo, necesito ir al corte, no te vayas, aguántame.
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0: ¿Te atreverías a entrar en una cueva donde los caminos cambian y se escuchan risas desde la oscuridad? Coméntanos.
1: Claro, esa es la pregunta que les hacemos, amigos. ¿Si se atreverían a entrar a la cueva del diablo? Tenemos en la línea a nuestro amigo Oscar hasta California. ¿Estás ahí, brother?
2: Sí.
1: Ah, ok.
2: Hoy, como le contaba, la casa esa por la donde estaba el arroyo antes,
1: sí,
2: tenía escaleras para pa arriba y la gente de cruzar la calle miraban que en la noche una señora, así como un fantasma, pues un espíritu subía para arriba.
1: Ajá.
2: Y cuando subía se desaparecía. Ya, so.
1: Órale, pues es que fíjate que eso también tiene mucho que ver, la... que haya habido ahí un arroyo, porque de cierto modo a eso se le considera, pues sí, es parte de las energías telúricas que llegan a manifestarse, que se llegan a sentir, y pues el elemento agua es muy muy potente en cuanto a energía, y sobre todo si está en movimiento, pues no se diga, ¿verdad? A lo mejor tiene por ahí una algo que ver, mi amigo.
2: No, sí, algo hay, pero quién sabe.
1: Eso es.
2: Y ya cuando tenga tiempo le voy a mandar los videos.
1: ¡Órale!
2: Y se oye, yo grabando con luces apagadas, y se oye que como que pisan, como que corren al lado del vecino, de doble piso, las dos casas, pero pues no, nadie vive arriba. Todos viven, la señora ya se quedó sola, está abajo, pues, ¿me entiendes?
1: Sí.
2: Y muy interesante. Ahí le voy a mandar los videos, ¿eh? Para que...
1: ¡Órale!
2: Te dé un quemón.
1: Claro que sí, mi querido Oscar, muchísimas gracias. Pues que tengas bonita noche.
2: Igualmente, ahí estamos.
1: Ándele, pues, que tengas excelente gracias, noche. Bye.
2: Se cuidan.
1: Igualmente, amigo.
2: Ok,
1: bye. Ahí, pues, ahí quedó la historia de nuestro amigo Oscar.
0: Hoy, hablando de la cueva del demonio, uno de los elementos más inquietantes de este relato, de esta historia que a través de los años se ha comentado, sobre todo allá en Mazatlán, es que el supuesto diablo no aparece con cuernos, con garras, con un rostro deformado, como se le llega a describir. Se manifiesta como un hombre elegante, convincente, como ese Catrín que tantos relatos nos han contado, precisamente para engañar, para el que las personas no sepan que en realidad es el mismo demonio. La enseñanza implícita, pues, es que el peligro no necesita parecer monstruoso. La cueva funciona como escenario de una antigua advertencia sobre desconocidos, seducción, excesos en el carnaval, jóvenes que se alejan de lugares concurridos, y entonces el demonio ahí no se presenta como una criatura monstruosa, sino todo lo contrario.
1: Sí, pues tal vez sea para ganarse la confianza, ¿verdad?, de las personas, y obviamente habrá muchos que caigan en las redes, ¿no? Fíjate que los cronistas de Mazatlán, pues, han comentado varias cosas sobre la historia del diablo. Probablemente cumplía una función social: asustar a los jóvenes para impedir que se reunieran en la cueva y realizaran actividades consideradas, pues, indebidas. En otras palabras, el monstruo puede ser inicialmente una herramienta de control comunitario. ¿Tú qué crees? ¿Crees eso? Sin embargo, la advertencia se repitió tantas veces que terminó convertida en una leyenda y de las más conocidas de ahí del puerto de Mazatlán. ¿Tú habías escuchado hablar de la Cueva del Diablo ahí en Mazatlán, puerto? Bueno, pues platica con nosotros. ¿Tenemos por acá más audio, Gina?
0: Sí, incluso, Nacho, ahí en Mazatlán te dan un recorrido en un camión, en un autobús, de diferentes lugares que son relevantes en Mazatlán, y uno de ellos pasas enfrentito de esta puerta roja de la Cueva del Diablo.
1: Órale, sí, sí, está muy padre el malecón, ¿verdad? Ahí todo el camino, todo el paseo, creo que es el Paseo Montejo, ¿no? Algo así. Sí, creo que así se llama.
0: No, Montejo está en Yucatán, ¿no? En Mérida.
1: ¿Ah, sí? ¿Y ahí no?
0: Bueno, ya nos confundimos, pero lo importante es que ustedes
1: participen. ¿O Centenario será? Bueno, ahorita a ver si hay alguien de allá de Mazatlán que nos diga qué onda. Mientras tanto, pues vamos a seguir escuchando historias, ¿no? Venga, adelante.
5: ¿Qué tal, Gina? Nachito. Buenas tardes, aquí reportándose el Golden Pacheco desde Denver, Colorado. Un saludo para toda la Rosita de Zamora, Michoacán. Quiero contarles algo, es algo muy breve, pequeñito, la historia, el relato que voy a contarles. Esto me pasó cuando tenía como unos, ¿qué sería? Entre 13 a 14 años. Ahorita tengo actualmente 52. Pasó en Zamora, Michoacán. Bueno, soy de allí, pero pasó en Ecuandoreo. Trabajábamos en el campo con varias personas, entre muchachos de mi edad y señoras allí, vecinas allí del barrio. Me acuerdo que trabajábamos con don Arnulfo Morales. Nos llevaban una troca de redilas a trabajar a Ecuandoreo. Por allá tenía sus tierras él y unas vacas tenía como chiquereras de marranitos, de puercos. Y pues nos íbamos a trabajar para allá, ¿verdad? Al campo. Nos íbamos muy temprano, de mañana. Y ahí en Ecuandoreo, en la salida, viniendo de Zamora, al lado izquierdo, está un panteón. No sé cómo se llama, pero es una brecha de terracería que entra pues a todas las parcelas, ¿verdad? Ahí caminábamos en la troca, yo pienso que unas, no estoy seguro, algunas 3 millas a lo mejor, kilómetros. Algunos tres kilómetros, yo creo, de pura terracería entre las parcelas para llegar a las tierras que tenía él, ¿verdad? Y como siempre pasábamos por el panteón, tenía unas bardas muy, pues, altas, las bardas altas, pero con unas dalas, columnas hacia el lado para detener la barda, por ahí se podía subir uno. Entonces yo siempre pasaba y pues a veces pasaban muy de temprano cuando todo estaba oscuro, y siempre me quedaba viendo hacia la barda, ¿verdad? A ver si, pues no sé, con la intención de ver algo, no sé por qué lo hacía, de siempre voltear para allá. Y como terminábamos como a las 2 de la tarde de trabajar, y él se quedaba a darle de comer a los marranos y a las vacas, entonces otros chavalos y yo me acuerdo que nos traían nuestras resorteras, para pajarear, ¿verdad? Pero a los pajaritos, y traíamos las resorteras y pues nos íbamos caminando y para ir haciendo maldades y tirando a los pajaritos, todo ese rollo. Y allá lo esperábamos en la salida, porque pues era estarlo esperando allí 2 horas mínimo. Entonces nos íbamos caminando hasta la salida y ya después él nos alcanzaba. Y así nos íbamos. Y como 2 veces nos brincamos para el panteón, pero era en el día, en la tarde. Rice, 4 de la tarde, no sé, 5. Y nos brincábamos y pues había gente, ¿verdad? Era de día. Pero había unas tumbas muy viejas que ya tenían, yo creo, muchos años y se veía para adentro la osamenta y la caja de los difuntos ya destrozada, y pues se miraban sus ahora sí que la su ropa o parte de su cráneo o manos, así pues huesos, ¿verdad? Y andaba uno de curioso mirando eso. Entonces fueron como 2 o 3 ocasiones que nos brincamos y ya nos salíamos y esperábamos allá hay una salida a que pasara Don Arnulfo, ¿verdad? Entonces, duré yo trabajando con ellos algunos meses. Y de tantas veces que pasábamos, pues pasábamos todos los días, de lunes a viernes. Una mañana, pues como siempre, ¿verdad? Volteaba hacia la barda yo, del panteón. Y en una de esas, que veo a una persona por el lado de adentro del panteón, pero a la altura del pecho hacia arriba se miraba nada más, no sé en qué estaría parado, pero yo sí me asusté porque pues apenas estaba amaneciendo y clarito se miraba, ¿verdad? pero traía su ropa destrozada y se miraba como con tierra, sucio, los cabellos, los pelos con tierra y nomás estaba viendo hacia afuera eso que miré. Y yo que lo miro, ¿verdad?
1: Sí.
5: Y no, pues rápido que gacho la mirada, que me siento mejor. La troca era de redilas. Algunos iban sentados y algo otros, como manejábamos como 40 minutos, algo otros se tiraban allí en lo que era la parte de la troca y pues echaban un sueñito, ¿verdad? Yo también a veces lo hacía. Y no, pues que me siento y que me acuesto de volada. O sea, pues, sí me acosté como para taparme, pero pues sí me quedé como sacado de onda. Dije, ¿por qué? Dije, a esa hora, para empezar, no creo que nadie ande en el panteón. Ahora, ¿por qué estaba parado en la barda viendo hacia afuera, hacia la carretera? Era una carretera de terracería. Cuando bajabas de la carretera que va de Zamora a La Piedad, ajá, pues ya es terracería y había mezquites y pues se miraba medio tétrico ahí la bajadita, así en la noche o en la mañana o en la tarde. Y si haz de cuenta en las películas del santo, que de las momias, uh-huh, así se veía ese cuate. Entonces, pues ahorita eso me pasó entre los 13, 14 años. Wow. Y ahorita actualmente pues todavía me acuerdo de eso que mire. Y pues no sé realmente si haya sido algún difuntito, pero de que estaba muy pálido y sucio y su ropa vieja y rota, pues así estaba, ¿verdad? Entonces, pues yo quiero pensar que era un difuntito el que miré, ¿verdad?
1: Pues sí, pues, puede ser.
5: Eso es todo. Gina, Nachito, saludos para todos los peluditos, las peluditas. Aquí desde Denver, Colorado, Golden Águila Pacheco. Saludos para Zamora, Michoacán.
1: Gracias, mi amigo.
0: Saluditos a Denver y a Zamora también. Vámonos a una pausa y regresamos. El Miedofón, 55-21-93-59-26.
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0: Hay algo que siempre me ha llamado la atención cuando escucho este tipo de historias. No importa si la persona es joven o mayor, si vive en el rancho o en la ciudad, si cree o no en lo paranormal. Cuando recuerda aquella noche, todos coinciden en algo. Jamás volvieron a ser los mismos. Muchos aseguran que el miedo no llega de golpe. Dicen que primero aparece esa sensación extraña de que algo no está bien. El silencio se vuelve demasiado profundo. El ambiente cambia sin razón. El aire parece más pesado. Y entonces ocurre algo que rompe por completo la tranquilidad. Tal vez un ruido que no debería escucharse. Una figura que debería haber desaparecido. O simplemente esa inexplicable sensación de que alguien los observa, aunque sepan perfectamente que están solos. Y quizá lo más inquietante no sea que lo vieron o que lo escucharon, sino que con el paso del tiempo descubrieron que no eran los únicos, que otras personas, sin conocerse entre sí, describían exactamente la misma experiencia. ¿Será que nuestra mente nos juega una mala pasada? ¿O existen cosas que todavía no alcanzamos a comprender? Sea cual sea la respuesta, lo cierto es que hay relatos que dejan una huella tan profunda que quienes lo vivieron prefieren cargar con la duda antes que volver a enfrentarse a aquello que los marcó para siempre. Esta noche queremos seguir escuchando esas historias, porque aquí cada testimonio merece ser contado y cada voz tiene un espacio. Así que no le cambien, todavía queda mucha noche y quizá el siguiente relato sea uno de esos que difícilmente podrá sacar de su memoria.
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2: Con esta pregunta de si te atreverías a entrar en una cueva donde los caminos cambian y se escuchan risas desde la oscuridad. Ya tenemos algunos comentarios al respecto y también queremos escuchar tus relatos que nos estás enviando. Y ya sea, hay tres maneras de participar: a través de un audio, de una llamada telefónica o bien del texto, lo que ocurrió, y nosotros por supuesto que aquí lo leemos para compartir todo lo que tiene que ver con lo paranormal y lo que como peludomaníacos nos apasiona escuchar cada noche. Así es que pues vamos con más.
3: Sí, desde luego, Gina, vamos a continuar y también

0: Hablando sobre este asunto de la cueva del diablo, pues las versiones populares pues describen pasadizos que penetran profundamente en el cerro, cambian de dirección y conectan con otros puntos de Mazatlán. Es lo que se dice, ¿no? Que entras en una zona y sales en otra completamente diferente. No obstante, exploraciones citadas por fuentes locales indican que la cavidad tendría aproximadamente 10 metros de profundidad, o sea, no es mucho, más un pequeño quiebre lateral a unos 3 metros, y otras estimaciones colocan su extensión, por debajo de los 15 metros, o sea, no es que sea tan grande, pero entonces, ¿de dónde salen esas versiones que se puede caminar y avanzar y salir a otro lugar? Es contradictorio, pero así es.
1: Ese es el misterio, precisamente. Buenas noches, ¿cómo te llamas?
2: Buenas noches, me llamo Roberto y hablo de aquí, de la ciudad de Tlaxcala.
1: Excelente, qué bueno saludar también a los amigos allá en Tlaxcala, y nos quieres contar una experiencia. ¿De qué se trata?
2: Sí, Gina, nada más estoy un poquito nervioso, ya tengo años escuchándolos, y yo creo que más de 15 años ya escuchándolos, y hasta apenas me animé.
1: Eso nos parece excelente, qué bueno que estás aquí, y pues queremos escuchar. No te pongas nervioso, porque recuerda que cada noche decimos que estamos entre amigos, aquí podemos escuchar y podemos decir lo que nos ha pasado sin temor a ser criticados, porque todos creemos, o la mayoría creemos, que puede pasar lo increíble. Así es que relajadito y vamos a escucharte.
2: Ok, Gina, pues mire, yo esto me pasó hace como aproximadamente unos 5 años. Yo me encontraba en la casa de mi hermana. Mi hermana tiene una casa que ya estaba, bueno, ya está reacabada. Y en ese tiempo, pues, me la había prestado para vivir. Pero esa casa ya tenía reacabada como unos 2 años, nada más que nunca se habitó en ese tiempo. Estaba ahí. Y yo le pedí de favor que me la prestara para vivir un tiempo ahí. Pues las primeras noches, pues nada, todo normal. Y al transcurso como de una semana, estábamos un primo y yo, mi primo pues se le antojaba un refresco, y la tienda más cercana está como a unos 20 metros de la casa, más o menos a media cuadra, digamos. Salió y yo me quedé en la sala, estaba yo en el teléfono. La sala sí está un poquito larga, y en la sala, del lado derecho, tiene un baño. Ahora sí que tiene el baño de la casa. Pues yo estaba sentado en la sala, estaba en el teléfono, y de momento alzo la mirada viendo hacia la puerta, y veo que de la pared sale un, ¿cómo le explico? Como si fuera un bulto negro, pero alto. Yo le calculo como un 80 más o menos, así de alto. A la hora que yo lo vi, pues mi impresión fue tan grande que ahora sí que el pelo, sí, yo sentí que se me levantó, pero fue cuando yo lo vi caminar. Ahora sí que el miedo hizo que yo volteara a ver hacia el piso, el celular donde estaba yo sentado. Y volví a alzar la mirada y alcancé a ver todavía cómo iba entrando al baño de esa, de la casa. Y tenía yo una perrita en esos tiempos, la perrita más o menos tenía como 2 años, ya estaba grandecita, y pues era una perrita pitbull. Y yo la llamaba para adentro, que entrara, pero no entraba, la perrita no entraba, nada más estaba con la cola, ahora sí que entre sus patitas, pero no entraba. Y yo con el miedo, porque, o sea, yo lo vi claramente. Yo he escuchado muchos relatos en donde dicen que lo ven, pero así como traslúcido. Y yo lo vi, ahora sí, viendo un bulto. No se le distinguía el rostro, los pies tampoco. Nada más se veía así un bulto, como si llevara una túnica toda negra. Pero, o sea, se veía clarito. ¿Qué lo vi? Son unos 5 metros, más que nada, donde estaba yo, a donde pasó, cruzó. La sala de ancho tendrá como 5 metros de ancho, y lo que cruzó, sí, me quedé súper espantado. Tanto lo estuve llamando la perrita, entró, sí. Pero entró así como chillando, como cuando regañan a los perritos. Ajá. No sé si han escuchado, como, sí, chillando un perrito.
1: Sí, sí.
2: A la hora que entró, me di valor. Ahora me paré de donde estaba yo, me di valor, salí de la casa, pero no quise asomarme hacia el baño. O sea, no quise yo asomarme de abrir el baño y ver si había algo. Pero fue mi miedo, fue tan grande que yo salí a la calle, ahora sí que a esperar mi primo que había ido a la tienda. Vi que ya venía, pero yo, pues ahora sí, yo mi vista estaba hacia adentro de la casa. Y a la calle, ahora sí que esperando, y cuando llegó, pues me dice, ¿qué pasa? ¿Qué tienes? ¿O por qué estás así? Ya le dije, no, pues es que acabo de ver que se cruzó un bulto así en la sala, y dice, no digas, dice, a ver, vamos a ver. Ya entramos, buscamos bien en toda la casa, nada, Gina. La casa estaba como si nada, de hecho en el baño no había ni nada, todo normal. Y sí. Pues a partir de esa noche, bueno, de esa tarde, al día siguiente, estábamos ahora sí que acostados, yo en una recámara, el primo en otra recámara, pero bien que escuchábamos en la azotea pasos, pero no pasos así grandes, ni, o sea, son como unos mini pasitos corriendo, como los de un niño pequeñito corriendo arriba de la azotea. Y no, pues fue la segunda noche. La tercera, se escuchaba que en el patio corrían, o sea, todo el tiempo se escuchaba pasos, pero corriendo. No, nos asomábamos y nada. La casa pues estaba sola. Sí, el lugar está un poco baldío, más o menos, sí está un poco baldío, casi no hay muchas casas aledañas. Y pues no, mi miedo fue tan grande que no duré ni otra semana ahí, que me salgo de la casa llena.
1: ¿Qué dijiste? Ya, vámonos. Ya
2: que la deshabito, porque pues son cosas que yo mucho tiempo he escuchado. Pero esa vez que yo lo vi, hasta la fecha, pues sí me acuerdo y lo recuerdo, y hasta como si lo viviera yo, me pongo muy, muy nervioso.
1: Claro, y es que una casa es el lugar donde debes estar tranquilo, te debe recargar la batería para salir a enfrentar las cosas pues en el exterior. Y si llegas a un lugar en el que no te sientes cómodo, pues esto no es conveniente, y qué bueno que tomaste la decisión de irte de ese sitio.
2: Sí. Y pues no, yo a veces luego me dice mi hermano, pues ves ahí en la casa, échale una vuelta, ves a ver, pero sí, no, yo sí le tengo un poquito de miedo a esa casita ya. Yo creo que si me dijeran que entre yo hasta de día, creo que no entro.
1: Ah, ok, entonces sí fue un gran miedo, que se te quedó y dijiste, mejor ya no regreso.
2: Sí, no, ya no.
1: Ok.
2: Ya no, Gina.
1: Pues qué bueno que te animaste, que nos platicaste, porque de esta manera también más amigos, Roberto, se pueden animar y contar si han vivido o han sentido en algún sitio algo que pues los perturbó que no pudieron estar ahí. Y qué bueno que desde Tlaxcala te estás reportando.
2: Sí, Gina, bueno, pues fue un placer, un gusto. Yo le digo que tengo años siguiendo el programa. Gracias. Soy un de muchos años, desde cuando estaba Juan Ramón Sáenz.
1: Wow.
2: El caso Josué, lo escuché ahora sí que en vivo, o sea, todo.
1: Pues además, sí. Estamos a tan solo unos días de cumplir 31 años, ¿eh? Se dice fácil, pero han sido más de 3 décadas en los que cada noche hemos estado juntos como peludomaníacos, y qué gusto seguir, ¿verdad?, aquí juntos.
2: Sí, yo los sigo diario, si no los escucho en la noche, estoy escuchando los podcasts, otro día, trabajando ahí, escuchando sus podcasts, yo los sigo.
0: Muy bien.
1: Excelente, sí, te mandamos un abrazo.
0: Saludos, mi amigo.
2: Hasta luego, Gina, Nacho, felicidades y
0: gracias.
2: Pues que sigan los éxitos.
0: Sí, señor.
2: Que lleguemos a 80 años más ahí.
1: Bueno, ya no te aseguramos nosotros llegar a los 80 en el programa, ¿no?
0: Bueno, de edad ojalá que así sea.
1: Pero en el programa, imagínate. Pero sea en este plano físico o no, estaremos con la mano peluda.
2: Muchas gracias y que tengan buena noche.
0: Igualmente, mi amigo. Muchísimas gracias por tu aportación, y sobre todo cuando nos hagan así, con ese conocimiento de lo que es realmente el programa La Mano Peluda, se siente uno muy orgulloso de traer esta camiseta puesta, casi casi tatuada, Gina.
1: Claro, Nacho, tantos años que hemos estado aquí y que deseamos, yo creo que para siempre seguir siendo peludomaníacos, ¿eh? Bueno, también hablando de temas que nos gustan conocer, hoy estamos proponiendo el tema de la Cueva del Diablo. Se dice que atraviesa completamente el cerro. Hay una versión que dice que el túnel se comunica con la capilla de San José, es decir, al otro lado del Cerro de la Nevería. También hay otra versión que dice que llegaba hasta la Catedral de Mazatlán. Hay rutas secretas que han servido para evacuar a las hijas de familias adineradas, esto sobre todo empezando el siglo XX, durante enfrentamientos revolucionarios, permitiéndoles llegar hasta embarcaciones y de esta manera abandonaban la ciudad. Los reconocimientos conocidos de la cavidad no respaldan la existencia de estas conexiones, pero pues son datos que se han transmitido de generación en generación y que pudieran ser posibles, ¿eh?
0: Sí, Gina, desde luego, porque esta Cueva del Diablo ha tenido muchos visitantes y pues ellos narran, ¿no? Ellos narran lo que han vivido, lo que han sentido, y también pues se asegura que en determinadas noches puede distinguirse un resplandor rojizo detrás de la reja. La luz ha sido interpretada como fuego proveniente del interior, o una especie de señal de actividad ritualística o manifestaciones de la presencia supuestamente que habita el lugar. O sea, van pasando y lo ven, ¿no? No existe evidencia verificable de una luz sobrenatural, eso también hay que decirlo. Es un entorno urbano y turístico, y pues sí se ven reflejos, tal vez pudieran ser de vehículos, se ve iluminación exterior, es decir, que ya no está tan lúgubre el asunto, por lo menos de afuera, ¿no? Y por eso tal vez es que han ido cambiando las cosas, pero aún así, la historia continúa formando parte del imaginario colectivo, que hablan de una cueva en donde se manifiesta el diablo. ¡Órale! Bueno, pues
1: sí. También ya están llegando comentarios. Mariana López, yo entré hace años y sentí que alguien caminaba detrás de nosotros, pero cuando volteamos, no había nadie. Carlos Ramírez, lo del olor a azufre es real. Desde la entrada se percibe algo muy extraño, y personas que han ido definen que sí es verdad que ahí hay algo malo. Fernanda Ruiz, mi abuelo decía que jamás debías responder si escuchabas tu nombre dentro de esa cueva, que era muy peligroso. José Hernández, un amigo entró con su celular completamente cargado y en tan solo algunos minutos se apagó sin explicación. Saludos desde Mazatlán. ¡Ah! mira, pues estábamos convocando a los amigos de Mazatlán.
0: A ver, amigo, ¿y cómo se llama el paseo?
1: Sí, ubícanos.
0: El bulevar ese, ¿cómo se llama, mi amigo? Creo que es el Centenario, ¿no? Paseo del Centenario.
1: Esto que comenta es muy importante cuando asistes a lugares que tienen carga de energía negativa. ¿Cómo se descargan los celulares, cámaras? Y esto le sucedió, mira, ahí en su... a su amigo.
0: Sí, lo que sucede es que absorbe la energía llena. Las entidades que están ahí, que también son energéticos, absorben la energía de donde pueden. Vamos a escuchar más audio, Gina. Adelante, venga.
3: Hola, amigos, Ginita y Nacho. Soy la Chiquis Carmona. Pues yo tengo muchísimas historias que contarles, desde vivencias con mis hijos, vivencias conmigo. Les quiero contar lo que pasé el día de ayer.
0: A ver.
3: Hace exactamente un año falleció un ahijadito al que yo amé mucho. Vivió conmigo 5 años y fui su madrina de cruz. Entonces el sábado fue su parada de cruz, el domingo llevamos su cruz al panteón y pues yo traté, le hago sus misas y estoy en paz porque yo siempre lo traté con mucho amor. El detalle está que he estado un poquito delicada de salud y la noche, de antenoche para amanecer ayer, yo estaba muy dormida y soñé que estaba yo en un hospital, pero de momento llegaba mi niño, Max, y me decía que me iba a poner sangre en la vena porque yo me iba a poner muy mal. Y le dije que me pongo a llorar, o sea, me puse a llorar con mucho sentimiento y lo quise abrazar y me dice, no me abrace, confía en mí, y me inyecta sangre en mi mano derecha. Me pone en la vena sangre. Entonces yo sentí cómo me ardía, me dolía y me estiraba la mano. Entonces para eso yo ya me veo en mi cama, en mi recámara, en la cama, estirando el brazo y él me estaba poniendo sangre y nada más me decía, madrina, por favor, confíe en mí, por favor. Eso es lo único que le pido. Y me ponía sangre en mi mano. Yo despierto muy alterada, muy sentimental, me puse a llorar, pero me dolía la vena, me dolía mi vena. Cuando me bajo de mi recámara, vine a la cocina a tomar un vaso de agua, veo mi mano porque me duele, y cuál es mi sorpresa, que tengo un punto exactamente como si me hubieran metido una aguja, como si me hubieran, o sea, mi vena estaba inflamada, o sea, algo de verdad que me tiene impactada desde el día de ayer, ¿no? El día de ayer yo fui a visitar a mi mamá y le enseñaba mi mano, ¿no? Y me decía, hija, tú eres tan espiritual, me dice, que quizás las ánimas desde allá te están ayudando, ¿no? Pero yo estoy sorprendida porque yo tengo un punto, tengo una cicatriz, tengo una marca de una aguja en la mano, o sea, estoy impactada. Yo a mi niño lo quise mucho. O sea, a las personas les demuestras el amor con hechos, ¿no? Y yo eso fue lo que hice, pero estoy sorprendida. Y pues ayer lo único que hice es que fui a comprarle una veladora y le puse una veladora en el altar. Y sigo sorprendida porque no sé qué pasó. Gracias por su tiempo, Gina y Nacho. Que Dios los bendiga. Y gracias, quizás por mi trabajo no tengo tiempo a veces de escucharlos directamente, pero siempre estoy escuchando los programas de los que me atraso. Y pues les mando un fuerte abrazo y que Dios los bendiga.
0: Igualmente, mi amiga, muchísimas gracias. Y ya lo saben, nos pueden escuchar en Spotify, nos encuentran como La Mano Peluda Grupo Fórmula. No se lo vayan a perder, no se vayan a confundir. Mano Peluda solo hay una, la original, la auténtica, la que tiene historia, la que puede platicar todas y cada una de las narraciones que se han hecho aquí y que, por supuesto, hemos estado acompañados de los mejores locutores del mundo.
1: Claro, y sobre todo de todos estos relatos que a través de tantos años se han ido almacenando o dejando como testimonio. Y pues qué bueno que esta noche tú platicaste y estás enviando también tus comentarios acerca del tema. Miguel Salazar en Mazatlán siempre se ha dicho que la cueva es una entrada a un lugar que no pertenece a este mundo. Quien se arriesga a entrar, quizá no salga.
0: Sí, bueno, pues yo no me arriesgaría, ¿eh? Yo no lo haría ni por nada del mundo.
1: Mira, Alejandra Castillo opina lo mismo, ¿eh? Dice, yo no entraría ni aunque me pagaran. Hay lugares que es mejor respetar.
0: Pues sí, la verdad, ¿eh? La verdad es de que hay cosas que no tienen que ser tan morbosas, pero que sí son peligrosas. Ese es el asunto. Saludamos a Gaby Fernández, también a Marisa Buoto, que está con nosotros, mi querida Lady Búho, José Silva, bienvenido, bro, gracias por acompañarnos, y a todos ustedes, mi querida Lulú Pozos, que te mejores, amiga, creo que te has sentido un poquito malita, ¿verdad? Que te mejores. Gina, ha llegado el momento de despedirnos.
1: Agradecemos como cada noche tu participación, que estés con nosotros, que juntos escuchemos relatos. Te invitamos para que mañana tengamos otra reunión. Que descanses, que tengas excelente noche, que Dios te bendiga. Soy Gina Avilés.
0: Hasta luego, Gina. Yo también me despido. Soy Nacho Muñoz, agradecido con Dios y con ustedes, porque juntos escuchamos muy buenas historias. Que tengan una estupenda noche. Descansen. Y como decimos aquí, ¡cabo!

poco la noche comienza a despedirse de nosotros. Llegamos al final de una emisión más de La Mano Peluda. Gracias por habernos sintonizado y por permitirnos acompañarlos, por escuchar cada relato y por mantener viva la tradición de compartir estas historias que, aunque parezcan imposibles, siguen despertando preguntas en quienes las escuchan. Recuerden que el verdadero misterio no siempre está en encontrar una respuesta, sino en aceptar que hay cosas que, tal vez, nunca lograremos comprender. Yo soy Isa, les agradezco de corazón su compañía, les agradezco inmensamente, les deseo una noche tranquila, un excelente descanso y que la paz los acompañe al cerrar los ojos. Hasta la próxima y recuerden, no todo lo que

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12: Y con estas últimas palabras llegamos al final de toda nuestra programación del día de hoy. Gracias por permitirnos acompañarlos durante esta tarde y esta noche. Fue un gusto compartir con ustedes la mejor música, vivir la emoción del ring musical, recibir sus llamadas y dedicatorias en el Pide y Canta y cerrar con broche de oro el día con los relatos de La Mano Peluda. A nombre de todo el equipo de esta estación, gracias por su confianza y por hacer de la radio parte de su día. Cada llamada, cada mensaje y cada minuto que nos regalan al sintonizarnos es lo que nos motiva a seguir aquí acompañándolos. Yo soy Isa, les deseo un excelente descanso, que tengan una noche llena de tranquilidad, que Dios los bendiga y los cuide siempre. Mañana será un nuevo día y si Dios nos lo permite tendremos nuevamente una cita para seguir compartiendo música, historias y muy buenos momentos. Hasta entonces, descansen, cuídense mucho y recuerden que aquí siempre tendrán una voz amiga esperándolos. Muy buenas noches y hasta mañana. 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
18: Las 10:02.

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2: Las 10:09.

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1: Las 10 con 19. Las 10 con 19.

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3: Las 10 con 27.

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5: Las 10 con 36.

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2: Las 7 con 2.
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7: Muy buenos días a toda mi querida audiencia. Como todos los días, yo te saludo, amigo mío y amiga mía, por esta prestigiosa emisora. Hoy es un jueves maravilloso, deseándoles a todos ustedes que se encuentren muy bien. Y quiero abrir este programa dándole un saludo especial a una joven que se encuentra muy preocupada. Esta es la hija triste. Una mujer que está triste porque su mamá, desde que dejó a su marido y tiene a su nueva pareja actual, sale a tomar parejo con su esposo. Ya es muy grave lo que está pasando, porque ella tiene un hijo pequeño. Esta mujer está preocupada porque tiene un hermano pequeño y no sabe qué pueda sucederle con tanto descuido personal que tiene su madre. Y ella quiere que yo la ayude y la estudie, porque su mamá cambió tanto, porque de la noche a la mañana transformó su vida de esta manera, y qué puede hacer ella para ayudarla. Mire, mi reina chula, hay muchas formas de ayudarla. Ya lo chequé muy bien y sí es cierto, ella empezó a tomar demasiado desde que conoció a este hombre, pero hay un problema más grave, porque he encontrado toloache. El toloache es un bebedizo que se da para atrapar a las personas y envolverlas en su propio mundo, y por eso ella está totalmente ciega y ha descuidado a sus propios hijos. Debe usted visitarme y traerme fotografía de ellos para poderlos ayudar, y así encontraremos el punto cardinal para poder hacer expulsar toda esa maldad que tiene su mamá dentro de ella y pueda reaccionar y vuelva de nuevo a ser la madre que ustedes conocían. Gracias, mujer triste, y gracias, con todo el corazón le pedimos a muchas personas como esta niña que me escriban a mi línea telefónica y que por favor siempre, cuando no quieran que coloquemos su nombre, siempre es importante que me lo especifiquen en la parte de abajo, finalizando el mensaje que usted me envíe. Señores, yo les invito como todos los días en esta hermosa ciudad, pero también le tengo un mensaje especial hoy en la Bolsa del Amor a la Gordis. Así se hizo llamar ella, que mirara por qué ella no es feliz y si la persona que tiene le conviene o no le conviene, y yo lo voy a contestar en breves momentos. Pero mientras tanto, quiero contestarle a José Alfredo. José Alfredo me escribe porque ha tenido un dolor muy fuerte en la espalda. Dice José Alfredo que él ya ha ido a diferentes lugares y diferentes doctores lo han visto, pero no le hallan nada. Y él se pregunta por qué ese dolor tan fuerte. Ya no se puede parar bien, ya prácticamente camina como jorobado. Y él me pregunta si puede tener solución y si es natural para seguir insistiendo con la ciencia médica o realmente lo que él tiene es un mal puesto. José Alfredo, sí tienes un mal puesto, pero aquí lo extraño de tu mal es que no está dentro de ti. Este mal es fabricado con un matiche, que es un muñeco de trapo, el cual tiene clavado dos alfileres, uno rojo y uno negro. El negro es para que no te vaya bien, por eso es que el dinero no te rinde para nada. Y el rojo es para que el amor se aleje de tu vida. Por eso es que usted en este momento se encuentra muy solo en la vida, aunque eso es lo que menos te preocupa en este momento, porque lo que te preocupa es tu salud. Te preocupa realmente que no vayas a quedar en una silla de ruedas. Y no te preocupes, José Alfredo, que Casa Natural vino aquí a esta hermosa ciudad para ayudar, para demostrarles que todavía vemos gente que sabemos curar y sabemos ayudar. Y para que ustedes vean la capacidad que tenemos en nuestras manos para entregar un resultado. Lo primero que vamos a hacer, José Alfredo, es que me visite trayéndome dos huevos, agua bendita, una veladora blanca, albahaca y papel aluminio. Te voy a hacer una limpia astral, te voy a sacar la mala energía para que comprobemos lo que yo te estoy diciendo, José Alfredo, para que comprobemos con la verdad, porque siempre hay que ser como Santo Tomás, ver para creer. Y voy a hacer esta invocación para ayudarte y para mostrarte el rostro de la persona. ¿Quién te quiere ver tan perjudicado, José Alfredo? José Alfredo, todo en la vida tiene solución. 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
7: Mi estimada amiga Gordis, así se hizo ella suscribir. Déjame decirte que estás perdiendo mucho el tiempo con esa persona y en tu vida, porque tienes los chakras totalmente cerrados. Realmente no vas a poder ser feliz. Pero es sencillo ayudarte. Solo necesito que me traigas algodón, una veladora roja, una veladora blanca, una veladora amarilla y una veladora azul. Porque quiero hacer contigo un ritual diferente. Porque quiero que te vaya bien en la vida, no solamente en el amor. También quiero que te vaya bien en la vida, en todo lo respecto, en la salud y en lo económico personalmente. Para que no dependas absolutamente de nadie. Tú eres una mujer emprendedora. Tienes mucho por qué dar. Si las personas no saben apreciar lo linda que eres, tanto por dentro como por fuera, no te compliques la cabeza. Visítame, que la vida tiene muchas sorpresas, sorpresas maravillosas, la cual yo te voy a invitar. Agua bendita, algodón, una veladora blanca, una veladora roja, una veladora amarilla y una veladora azul. Y verá que te voy a hacer esta limpia astral y cómo empezará a cambiar totalmente tu vida, porque sí hay algo malo. Y por eso yo te invito hoy aquí en esta hermosa ciudad. También quiero decirle a todas aquellas personas que me escriban en el campo del amor, que Casa Natural está aquí para ayudarles y para que ustedes sean felices. No les dé pena comentarme su caso. Sé que muchas personas ocultan la realidad de tantos problemas que tienen allá en su casa y no hacen caso a tantos golpes y maltratos que tienen con su otra pareja. Es hora de darle un alto a esto, es hora de buscar una felicidad, es hora de ver una esperanza y una luz, porque la vida es una sola y hay que saberla aprovechar. Y por eso yo te invito a que vengas a tu primera consulta preparado para una limpia. Se traen dos huevos, agua bendita, una veladora blanca, albahaca y papel aluminio. Bueno, señores, los voy a dejar con mi testimonio.
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12: Hola, muy buenos días, ¿cómo están? Qué gusto saludarlos. Vamos a comenzar su noticiero de esta mañana, TND Todo Noticias Digital. Y bueno, pues ya hoy es jueves 6 de agosto de este 2026. En las noticias de hoy, la SEP alista regulación de redes sociales en escuelas. La COFEPRIS confirma 33 casos de diarrea explosiva, activa vigilancia epidemiológica. Cae el 07 presunto homicida del exalcalde de San Juan Cacahuatepec, en Oaxaca. Michoacán reacciona a la suspensión de Estados Unidos que afecta a las exportaciones. Michoacán también restaura suelos forestales en 12 municipios afectados por incendios. La UNAM terminará contrato con empresa encargada del examen en línea. César Gastelum no fue el único. Te voy a pasar la lista de los influencers asesinados en Sinaloa. Trump dice que México perjudicó a Estados Unidos en medio de escándalos por aranceles. Denuncian la muerte de un tercer migrante detenido por el ICE. Sheinbaum descarta viajar a Colombia para la toma de protesta de Abelardo. La Coca-Cola incrementa los precios de los refrescos y nos dicen que el más vendido ahora, la gente en lugar de dejar de tomar refrescos toma más. Dicen que ahora compran más la de 3 litros. Sheinbaum insiste en la visita del Papa León XIV y eso que no es católica quiere que venga a México. Tendremos hoy jueves ciencia y tecnología. También, por supuesto, toda la información policíaca.
4: El siguiente.
12: Además, todo el tema relacionado con los deportes. Vamos a comenzar con las nacionales.
13: A mí no me importa cuál es
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12: En las nacionales de esta mañana, la SEP alista regulación en redes sociales. La Secretaría de Educación Pública y las autoridades educativas de los 32 estados acordaron abrir un debate nacional sobre el uso de redes sociales y dispositivos digitales en las escuelas, con la meta de construir una propuesta. Durante una reunión que tuvieron del Consejo Nacional de Educación, Mario Delgado llamó a consolidar una agenda educativa común rumbo al ciclo escolar siguiente y anunció la realización de foros estatales para discutir el impacto de las tecnologías digitales en niños y adolescentes. El funcionario explicó que abrió una discusión nacional sobre los efectos de las redes sociales, por lo que pidió a las entidades y a los educativos, pues, a los centros de educación, que compartan información. Las autoridades educativas de los 32 estados buscarán hacer esta propuesta. También la SEP abordó el tema de las instituciones denominadas militarizadas y sostuvo que en México no puede existir ese concepto. Es eliminar todas las referencias que digan que una escuela es de carácter militar después del caso de Dafne. El titular de la SEP también dijo que están revisando los derechos humanos de los estudiantes y otras cosas más. Y pues ya eso es lo que estuvo ahí diciendo, que van a controlar el uso de las redes sociales. Ya lo habían advertido. Lo van a controlar por dos frentes. Uno es el tiempo que lo utilicen los niños y otro es la información que aparece ahí, que no les gusta pues que digas ahí. Ya ves que van a controlar también algunos medios de comunicación, pues también van a controlar la otra parte. Y también dicen mentiras, no sé si ellos los vayan a regañar o a corregir, como lo quieren hacer con las redes sociales y con los medios, con la radio, con la tele. Porque aquí va a escuchar una mentira. Mario Delgado, estamos hablando de él, dice que las becas a los estudiantes se las manda la presidenta. Eso es falso. No se los manda la presidenta, los manda el gobierno de México con el dinero que sale de los impuestos. No lo manda Claudia Sheinbaum de su bolsa, pero vamos a escucharlo como lo menciona. Y nadie lo corrigió, él no dijo, no, me equivoqué, mentí, fue una opinión. No, nada de eso, con ellos no aplica el derecho a las audiencias. Vamos a escuchar para que tú también lo sepas.
14: ¿Cuándo fue la última vez que le regalaste un libro a tu hija o a tu hijo? Pues ya no hay pretextos, porque a partir de hoy inicia el depósito de la beca Rita Cetina a casi 10 millones de niños y niñas en escuelas primarias públicas. 2.500 pesos que les manda la presidenta como apoyo para útiles, uniformes o, por qué no, un buen libro.
12: ¿Sí escucharon? Que les manda la presidenta. Es información falsa. Ella no manda nada de su dinero para ningún mexicano. Eso no es cierto, pero bueno, así está los derechos de las audiencias. La COFEPRIS confirma 33 casos de diarrea explosiva. Las autoridades sanitarias mexicanas confirmaron ya que han sido detectados 33 casos al cierre de ayer. Un parásito microscópico que causa diarrea, que se llama ciclóspora, y otros síntomas que ha alcanzado niveles récords en Estados Unidos y ahora llegó a México. Los casos fueron confirmados por la COFEPRIS, que indicó que mantiene una vigilancia constante. El anuncio se da un día después de que las autoridades sanitarias de Jalisco, por ejemplo, informaron sobre dos contagios con el parásito. El parásito, y si ya está en Jalisco, pues ya va a estar cerca de Michoacán. Infecta los intestinos y se propaga a través de las heces. Pero como si no te lavas las manos y cocinas o preparas algo para tu familia o algo así, bueno, pues los contagias. Los especialistas han identificado que las personas se infectan con el parásito al consumir frutas o verduras que estuvieran expuestas a heces. ¿Y cómo van a estar expuestas a heces? Porque tú, alguien fue al baño, no se lava las manos y tocó una manzana y te la ofreció. O estaba comiendo su almuerzo y te invitó del suyo, o unas papitas, o lo que sea, pues ya sabes, muchos ejemplos. Bueno, es por eso, porque no se lavan las manos. Si se las lavaran, no sucedería. Pero si esto viene desde Estados Unidos, que ya es un brote importante allá, y luego llegó a México, quiere decir que hay tanta gente que no se lava las manos después de hacer popó. El reporte de los casos mexicanos se da en medio de la investigación que avanza en Estados Unidos sobre el origen del brote, que ha ocasionado más de 25.000 infecciones confirmadas. Inicialmente se identificó que era con la lechuga que estaban dando en la empresa Taco Bell, cuando tú pedías ahí tus tostadas en forma de taco. COFEPRIS indicó que también se realizó una investigación en 16 hoteles del estado de Quintana Roo, donde se tomaron muestras de frutas, verduras y agua para reportar si había algún contagio, pero no, todo bien. El estudio de campo en Quintana Roo finalizó el 4 de agosto y actualmente los laboratorios realizan procesamiento de muestras recolectadas, refiere el comunicado, pero pues acá en Jalisco ya hay algunos, en México ya hay algunos otros, pues hay que lavarse las manos. Ya te repito, si se lavaran las manos no existiría este brote, pero con esto nos damos cuenta de qué tan higiénicos son muchos. Vamos a otro tema. Cae el 07, presunto homicida del exalcalde de San Juan Cacahuatepec, Oaxaca. La Fiscalía del Estado de Oaxaca informó la detención de el alias el 07 por su probable responsabilidad en ese homicidio. En un comunicado, el fiscal señaló que la captura se concretó el 2 de agosto. De acuerdo con el fiscal, las indagatorias ministeriales apoyadas por labores de inteligencia y trabajo de campo permitieron identificar al presunto autor material del crimen. Además, indicó que el imputado presuntamente pertenece a una célula delictiva conocida como Los Rusos, con presencia en Oaxaca y algunas partes de Guerrero. Rodríguez explicó que las investigaciones también relacionan a esa organización con delitos de alto impacto, entre ellos homicidios, secuestros, narcomenudeo y ya, todo eso. Si ya los tienen identificados, ¿por qué no los detienen?, me pregunto yo. El homicidio ocurrió el 13 de julio pasado, cuando el exalcalde fue atacado a balazos al interior de una ferretería de su propiedad en la cabecera municipal. Vamos ahora a la policíaca.
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12: En la policíaca de esta mañana con Marco, Salvador Escalante acribillan ahí a dos hombres en la región. En Pátzcuaro, adolescente muere ahogado tras volcadura de canoa en el lago de Pátzcuaro. Y en Apatzingán hallan a un hombre ejecutado a balazos en la colonia El Varillero. Marcos, buenos días.
16: Hola, ¿qué tal, compañeros? Un gusto poder saludarles en esta ocasión para informarles que en Salvador Escalante dos hombres fueron acribillados a balazos cuando viajaban a bordo de una camioneta Jeep con placas de Texas. Los fallecidos respondían a los nombres de Gerardo y Rodrigo, de 25 y 45 años de edad respectivamente. Sus cuerpos quedaron en los asientos del conductor y copiloto de la unidad. La camioneta de las víctimas terminó prácticamente convertida en una coladera. En el área quedaron regados al menos 45 casquillos percutidos para fusil AK-47. El doble homicidio se registró sobre la carretera Santa Clara del Cobre, Ario de Rosales, a la altura de la colonia Corcubi. Al enterarse del violento hecho, al sitio acudió personal de la Fiscalía General del Estado para iniciar las investigaciones correspondientes. No obstante, su labor se vio interrumpida por un grupo de habitantes, quienes impidieron que los peritos revisaran y aseguraran la camioneta Jeep. Además, no permitieron el levantamiento de los cadáveres. Mientras que en Pátzcuaro, tres jóvenes que viajaban en una canoa cayeron al lago tras volcar la embarcación. Uno de ellos perdió la vida. Los muchachos habían salido de la isla de Janitzio, se dirigían a la isla de Tecuena, pero en el trayecto ocurrió el percance. Los sobrevivientes lograron ponerse a salvo, pidieron ayuda. Posteriormente acudieron patrulleros locales y socorristas para emprender la búsqueda de Moisés, de 16 años de edad. Luego de varias horas de labores en la zona, buzos localizaron el cadáver del menor y dieron aviso a la Fiscalía General del Estado. En Apatzingán, un hombre sin identificar fue localizado asesinado en la vía pública de la colonia El Varillero, con una herida de proyectil de arma de fuego en la cabeza. Ciudadanos alertaron a las autoridades sobre una persona tirada en la calle Cuautla. Al sitio acudieron elementos de seguridad, quienes confirmaron que la víctima ya no tenía signos vitales. El fallecido permanece en calidad de no identificado. Se trata de un masculino de entre 30 y 35 años de edad, mismo que vestía pantalón de color azul y una playera negra. Mis queridos amigos, hasta aquí la información.
12: Gracias, Marcos, por tu reporte. Vamos a las estatales.
17: A mí no me importa cuál es el sistema.
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12: Estatales. El gobernador del estado, Alfredo Ramírez Bedoya, aseguró que se encuentra en comunicación trabajando el tema de seguridad con la Embajada de Estados Unidos, luego de que la misión diplomática suspendió operaciones de forma temporal en el estado ante la amenaza en contra de los inspectores que cubren los protocolos de exportación de aguacate hacia territorio estadounidense. A través de un video, el gobernador dijo estar a la espera de que la operación de los inspectores se reanude. Explicó que dichas acciones son medidas preventivas que toma la embajada. Señaló que en recientes días ha habido detenciones relevantes del gobierno federal en contra de la extorsión, por lo que se mantienen trabajos con el área de seguridad. El gobernador garantizó que se van a brindar las condiciones de seguridad para que reanuden la exportación de aguacate. La embajada estadounidense recordó que la alerta de viaje del Departamento de Estado para Michoacán se mantiene en nivel 4, que significa no viajar. La embajada recordó las acciones recomendadas a los ciudadanos estadounidenses. 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Por lo pronto, lamentablemente está pues suspendida la exportación de aguacate por esta que dicen ellos que fue una... que dicen de Estados Unidos una amenaza a los que cubren los protocolos de exportación de aguacate. Los de USDA les llaman por acá. Ojalá lo solucionen pronto, porque sí, acá se depende mucho de ese mercado y pues puede ser afectada la economía también, ojalá que no. Bueno, vamos a otro tema. Viable reducir el impuesto sobre la nómina, dice Fabiola Alaniz. La reducción gradual del impuesto sobre la nómina, acompañada de una estrategia para ampliar la formalidad, simplificar trámites y combatir la corrupción, permitirá fortalecer la competitividad de Michoacán, incentivar la inversión y generar más empleos formales como objetivos para consolidar el modelo humanista de la 4T que promueve la prosperidad compartida, afirmó Fabiola Alaniz. Explicó que la defensa de la soberanía también considera fortalecer el empleo y a quienes lo generan. Por tal motivo, se debe analizar que actualmente se representa una tasa del 3% con ese impuesto sobre las remuneraciones al trabajo subordinado y constituye una fuente importante de ingresos para el Estado. Sin embargo, señaló que existe margen para construir un esquema que incentive el crecimiento de las pequeñas y medianas empresas sin comprometer las finanzas públicas. Fabiola Alaniz señaló que, de acuerdo con cifras del INEGI en Michoacán, existen más de 177 mil personas empleadoras, mientras que el IMSS registra alrededor de 33 600 patrones, lo que significa que apenas el 19% de quienes generan empleo operan dentro de la formalidad. El gran reto no es aumentar la carga para quienes ya cumplen con obligaciones, sino crear condiciones para que más empresas y negocios puedan incorporarse a la economía formal. Ahí está la oportunidad para fortalecer el empleo, expresó. Indicó que conforme avance la incorporación de nuevos empleadores al régimen fiscal, será viable valorar una reducción gradual de la tasa del impuesto, buscando un equilibrio que fortalezca la competitividad del Estado. Fabiola Alaniz subrayó que esta estrategia debe acompañarse de una política decidida para reducir la tramitología, eliminar espacios de discrecionalidad y combatir la corrupción, con el propósito de facilitar la apertura y consolidación de pequeñas y medianas empresas que representan uno de los principales motores de la economía estatal. Destacó que la visión de prosperidad compartida impulsada por Claudia Sheinbaum demuestra que el crecimiento económico y el bienestar pueden avanzar de manera conjunta. México atraviesa un momento de confianza económica con niveles históricos de empleo formal y una posición destacada entre las 10 economías que más inversión reciben en el mundo, expresó. Finalmente sostuvo que fortalecer a las pequeñas y medianas empresas significa fortalecer a las familias michoacanas. Michoacán restaura suelos forestales en 12 municipios afectados por incendios. La Comisión Forestal del Estado fortalece la restauración de los ecosistemas forestales con obras de conservación. Antes de realizar una reforestación en zonas afectadas, es importante recuperar las condiciones del suelo. Con el apoyo de ejidos y comunidades, la COFOM ejecuta obras de restauración en Erongarícuaro, Cuitzeo, Lázaro Cárdenas, Pajacuarán, Pátzcuaro, Purépero, Quiroga, Tangancícuaro, Tlazazalca, Sinsunzan, Tzitzio y Siracuaretiro. Entre las principales acciones destacan la construcción de 8.000 zanjas trinchera en 10 hectáreas de las cuencas del lago de Pátzcuaro y de Cutzamala, principalmente el cerro Tariqueri en Sinsunzan, predios de Erongarícuaro y área natural protegida de la meseta de Sitzio. Asimismo, se han construido 1.2 millones de terrazas individuales, una obra complementaria a la reforestación. Como parte de las acciones de restauración, también se han instalado 40 kilómetros de acordonamientos con material vegetal muerto utilizando ramas y troncos. Eso es lo que están haciendo ahí en la COFOM. 7:31, vamos a una pausa.

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22: Continuamos ya con más noticias en esta mañana. Ahora vamos con Mayra Ramos, quien nos comenta en esta mañana sobre ¿para qué sirve tirar sal con cubos de hielo en el inodoro? ¿Qué dicen los expertos? Mayra, buenos días.
2: Hola, ¿qué tal? Buenos días, qué gusto saludarle, les comparto. Han estado circulando constantemente algunos trucos caseros para facilitar la limpieza del hogar, sobre todo del baño. Uno de los

0: más populares consiste en colocar sal y cubos de hielo dentro del inodoro con la promesa de eliminar suciedad, malos olores e incluso facilitar la limpieza. ¿Pero realmente funciona esto? Te lo comparto. Algunos expertos en el tema manifiestan cuáles serían sus posibles beneficios, y es que diversos portales especializados en el cuidado del hogar respaldan el uso de hielo como complemento para limpiar el WC. De hecho, algunos explican que los cubos de hielo permiten que los productos de limpieza permanezcan durante más tiempo en el fondo del inodoro, evitando que se diluyan de inmediato y favoreciendo así su acción sobre la superficie. Además, también señalan que el hielo puede ayudar a desprender depósitos endurecidos, ya que al enfriarlos provoca pequeñas microfisuras por la contracción del material, lo que reduce su adherencia y facilita retirarlos. En cuanto a la sal, esta es conocida por sus propiedades antisépticas, ya que genera un ambiente osmótico que deshidrata a muchas bacterias, dificultando su crecimiento y supervivencia. Por ello, la combinación de ambos elementos podría ofrecer algunas ventajas, como ayudar a desprender residuos difíciles, contribuir a disminuir los malos olores, así como representar una alternativa económica para la limpieza y servir como un complemento para mantener el baño en mejores condiciones. No obstante, sí es importante señalar que aunque este truco se ha popularizado mucho ya a través de redes sociales y muchas personas afirman obtener buenos resultados, hasta el momento no existen estudios claros que demuestren que mezclar sal con cubos de hielo en el inodoro sea el método de limpieza más efectivo que los productos convencionales. Así es que esto ya va a depender de ti y los productos que quieras utilizar. Hasta aquí será la información. Yo regreso con ustedes. Que tengan un excelente día.
1: Muchas gracias por la información, Mayra. Igualmente, buenos días. Continuando entonces también con más noticias, te platico que la UNAM terminará el contrato con la empresa encargada del examen en línea. La reunión de la universidad con diferentes medios informó que terminará con esa empresa que se llama Territorium Life, encargada del examen. El abogado general de la UNAM comunicó que se realizará la terminación anticipada del contrato derivado de los problemas. El secretario administrativo dijo que el monto erogado para el pago de Territorium fue de 69 millones de pesos, un poco más, durante 2026, correspondientes a los gastos de los exámenes de ingreso de licenciatura y del bachiller. Les pagaron esa cantidad de dinero y luego pues ya sabes lo que pasó. La universidad anunció que realizará 3 auditorías, una tecnológica a la plataforma y 2 relacionadas con el proceso de adjudicación del contrato a la empresa. Respecto a estas, una será realizada por la Contraloría de la Auditoría Superior de la Federación, derivada de una petición del rector. El proceso de contratación por adjudicación directa fue hecho en febrero por la Dirección de Administración Escolar, en donde se tomó en cuenta, dicen ellos, la experiencia y la certificación de la empresa y que por eso la eligieron de adjudicación directa. Pero como la UNAM es un organismo independiente, pues, autónoma, por eso se llama así, pues no hay nadie que lo revise. El abogado también explicó que se han presentado 5 denuncias ante la Fiscalía de la Ciudad de México hechas el 3 de julio. Además, informó que probablemente se presentará una 6ta, pero dijo no puede dar más información al respecto. Entonces, pues están ahí enojados por lo que sucedió y le pagaron a esa empresa 69 millones de pesos. Vamos a los espectáculos.
2: Espectáculo.
1: César Gastelum no fue el único en la lista de los influencers asesinados en Sinaloa. La lista de víctimas mortales es extensa, dolorosa y refleja la nula protección hacia ese sector de parte de las autoridades, y estos son solo porque son famosos, pero hay muchos que no son famosos, ciudadanos normales, civiles, que pierden la vida ahí en Sinaloa y pues ya se está haciendo, lamentablemente, normalizando lo que no debería de ser normal. Entre los casos más sonados a nivel nacional se encuentra el de Camilo Ochoa, popularmente conocido en internet como el Alucín, quien fue asesinado en agosto de 2025 dentro de su propia casa en el municipio de Temixco, Morelos, meses después de haber aparecido señalado en los mencionados panfletos. Otro caso de altísimo perfil que conmocionó las redes fue el de Gael Castro, hermano del famoso Marquitos Toys, que también él estaba ahí amenazado, pero se tuvo que salir de ese, esconderse, pues, irse a otra parte. Quien fue acribillado con más de 15 disparos en marzo de 2025 al salir de un exclusivo restaurante de mariscos en Ensenada, Baja California. A estos reconocidos nombres se suman otros creadores locales que también perdieron la vida en circunstancias sumamente violentas y que engrosan las estadísticas de la Fiscalía, figuras del entorno digital como Juan Carlos el Chilango, Leobardo Aispuro, el Gordo Perucci, que también tenía muchos videos ahí en YouTube, Miguel Vivanco, el Jasper, Agustín Paul, el Pinky, Adalberto Peña, el Tata. Todos esos con sus alias como si fueran de algún cártel, pero no, eran youtubers. También fueron víctimas letales de ataques armados en distintos puntos del estado, mientras las autoridades gubernamentales prometen redoblar esfuerzos para esclarecer los hechos y frenar la ola de homicidios, llevan prometiéndolo desde hace años allá en Sinaloa y bueno, no lo han logrado. ¿Y el Rocha? ¿Sabes dónde está el Rocha? Pues nadie sabe dónde está el Rocha, dicen que está en su casa, dicen. Y pidió licencia, pero ¿para qué pidió licencia si no hizo nada malo? ¿Por qué no ha regresado a ser gobernador si no hizo nada malo? Preguntas sin respuesta. Vamos a la internacional.
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1: En la internacional de hoy, Trump dice que México perjudicó a Estados Unidos otra vez. El presidente Trump defendió su política arancelaria en un evento en Las Vegas en la que dijo que México lo aprovechó. Hemos sido perjudicados por aranceles usados en nuestra contra durante años por China, Japón, Corea del Sur, Alemania, por todos, dijo. Que Canadá es desagradable. Lo son. Amo a la gente de Canadá, pero tiene a su líder desagradable. Y México, todos nos lo hicieron, pero ahora eso no funciona. En el evento señaló que los aranceles nos han hecho ricos y recordó que su palabra favorita es aranceles, que le encanta decir aranceles todo el tiempo. Al asegurar que las plantas industriales están volviendo a Estados Unidos, dijo, están regresando desde Alemania, de Corea del Sur, de Japón, de Canadá y también de México. De todas partes están regresando porque si no lo hacen, tienen que pagar aranceles masivos en la puerta de entrada, señaló Donald Trump, que si haces vehículos ya fuera de Estados Unidos y los quieres mandar para allá, pues ya le están cobrando como el 100% de aranceles en algunos casos, o sea, el doble de lo que cuesta el producto que tú quieres ir a vender allá. Y dijo que México lo aprovechó, pues en realidad ni fue México, lo hubiera aprovechado México más, fíjate, pero desaprovechó la oportunidad. Y sí la aprovecharon los chinos y muchos otros que mandaban acá sus fábricas a México. Aquí fabricaban sus vehículos como si fueran mexicanos y los enviaban a Estados Unidos aprovechándose del Tratado de Libre Comercio. A México le iba bien porque había empleos, pero a ellos les iba mejor porque vendían sus productos sin pagar tantos impuestos. Y pues ahora está cambiando esa situación. 7:47, quién sabe cómo quede el empleo acá. Ojalá que no se vean familias afectadas. Una pausa y volvemos.

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20: Ya estamos de regreso con más información en esta mañana de TND, Todo Noticias Digital. Y la presidenta de México por fin aceptó que da chayote, porque decía que no, que eso era cosa del pasado y que no pago para que me peguen y que los derechos de las audiencias. Pues dijo que ella hace el uso discrecional de los recursos públicos. O sea, ella decide a quién sí le da dinero y a quién no le da dinero. Y solo le da dinero a los que hablan bien de ella. Y solo no le da dinero a los que hablan, bueno, no de ella, del gobierno que ella representa, y solo no le da dinero a los que critican lo mal que hace el gobierno que ella representa. Vamos a escucharlo nada más para saber y nos demos cuenta, pues, de cómo son las mañaneras y de quiénes son los que hablan bien del gobierno, todo, así con cegados, pues, a ciegas, dicen que todo está bien. Pues ella misma lo dice, es transparente hasta eso. Estaba un poquillo enojada, pero se le salió la verdad y qué bueno. Vamos a escucharlo.
21: El otro día me contaron que se reunieron unos periodistas con dirigentes de la oposición. Y me da risa porque ¿saben qué fue su principal conversación? ¿Por qué no hay oposición? Pues porque no hay proyecto del otro lado. Lo que hay es ataque, ataque.
20: Bueno, eso no. Ahí sí tiene toda la razón, ¿eh? Ahí sí estamos de acuerdo con Claudia Sheinbaum. No hay oposición y nadie representa bien a la oposición. No hay una alternativa a que los ciudadanos volteen a ver otra opción. No, eso sí no hay. Ahí estamos muy de acuerdo. Pero vamos a escuchar ahora sí el otro que les platicaba yo.
21: Pero es parte de una... de un vínculo que tienen entre todos ellos que no quieren al gobierno. ¿Y por qué no lo quieren? Pues porque no les damos chayote, así. Tan de Dios como eso.
20: Ahí lo dijo. No les doy chayote a los que no quieren al gobierno. Todavía continúa.
21: Porque nosotros no le damos dinero a un periodista, a un reportero, para que diga lo que queremos que diga. Sí hay recursos que se distribuyen en medios de comunicación a partir de sus audiencias, esencialmente es el esquema que tomamos. Hay algunos a los que no les damos. TV Azteca no recibe, Reforma tampoco, El Universal tampoco. Abiertamente lo digo.
20: Fue lo que estuvo comentando Claudia Sheinbaum, que a partir de las audiencias decide si contrata a un medio de comunicación o no. ¿Tú crees que La Jornada tiene más audiencia que TV Azteca? ¿O quién crees que tiene más audiencia que TV Azteca? Sí tiene, obviamente hay algunos, Televisa, ESPN, algunos otros, pero de los periódicos o de las páginas de Facebook, ¿crees que tienen más audiencia que TV Azteca? Obviamente no. Entonces es mentira eso que dijo que les da en base a las audiencias. Y pues Aristegui lo comenta y se pone a analizar lo que acaba de decir Claudia Sheinbaum.
22: Pues esto dijo la presidenta con mucha transparencia. Hay medios a los que les da dinero y a otros medios no nos da dinero, efectivamente.
23: Es hermoso, ¿no?
22: Es hermoso porque además es dinero público. Y con esto hace una demostración clara del uso discrecional, arbitrario, del dinero público para repartir a los que ella quiere y a los que no, no. Tal cual.
23: No pago para que me peguen.
22: Tal cual.
23: Sí, es verdaderamente increíble que
22: es
23: en el año
22: que lo diga en voz alta,
23: 2026,
22: que lo diga en voz alta.
23: La señora presidenta, la doctora presidenta, no se dé cuenta de que está diciendo con toda claridad, yo le doy dinero a los que hablen bien de mí.
22: No lo digo así, pero casi.
23: Carmen, no hablan bien de mí porque no les doy dinero.
22: Luego entonces,
23: los que hablan bien de mí sí reciben dinero, pero inmediatamente después dice las audiencias, pero inmediatamente después dice, no le doy dinero a Azteca, no le doy dinero a Reforma, no le doy dinero al Universal, pero sí al Heraldo, presidenta, ¿no? Esa que le pone hoy en la mañana una preferencia de 72% en una inserción pagada de usted por el contrato que tiene con ellos. No le da a Azteca, pero sí le da a Televisa. ¿Por qué le da a Televisa? Porque Televisa guarda cabal silencio de los abusos que usted comete como presidenta de la República.
20: Pues interesante, interesante escuchar las mañaneras. A veces cuando la hacen enojar, pues sí sale la verdad de lo que hace. Y en esta ocasión también lo comentó. Y es nada más para darse cuenta, para que tú sepas que los gobernantes no deberían de hacer uso discrecional del dinero. Deberían de revisar nada más, ser objetivos, pero pues no lo son. Y lo dijo la misma presidente de este país, que ella decide a quién sí le da y a quién no le da, algo que no debería de ser así. En fin, y regresando al otro tema, bueno, cambiando rápidamente de tema, nos salió por ahí el audio de la oposición. Sí puedes criticar mucho ahorita que estamos en este tema al gobierno, lo que hace bien. Aquí nosotros comentamos lo que hacen bien, lo que hacen mal. Hay lugares como TV Azteca, sí, hablan puro mal del gobierno todo el tiempo, como Latinus también todo el tiempo. No, también hay algunas cosas buenas, pero lo que sí no hay es a dónde vas a voltear, por quién vas a votar, cómo vas a cambiar lo que no te gusta. Pues misma Claudia Sheinbaum lo menciona, no hay nadie, y hasta se burló de la oposición, de lo que dicen ellos que son la oposición, que porque se reunieron todos a platicar qué solución daban, pero no dieron ninguna. Vamos a escucharla.
21: El otro día me contaron que se reunieron unos periodistas con dirigentes de la oposición. Risa, porque ¿saben qué fue su principal conversación? ¿Por qué no hay oposición? Pues porque no hay proyecto del otro lado. Lo que hay es ataque, ataque, ataque, ataque, ataque. Decimos una cosa, ataque. Decimos otra cosa, ataque. Decimos lo contrario, ataque. El otro día me contaron.
20: Y tiene razón. Así era Morena también. Si te vas para atrás antes de 2018, Morena también era ataque, ataque, ataque contra el oficialismo de ese entonces, que era el PRI y el PAN. Bueno, en realidad nada más era el PRI, pero así le agregó López Obrador al PAN. Pero estaba la figura de López Obrador, pues, a eso me iba a referir. Ahora no hay ninguna figura. ¿Quién llama la atención tanto como lo llamaba López Obrador de la oposición ahorita? Nadie. Entonces, sí hacen la misma técnica de ataque, ataque, ataque que hacía Morena antes de gobernar, pero ellos sí tenían pues una opción acá en la oposición. No hay ninguna opción porque lamentablemente están quemados todos. De los dos lados, ¿eh? Pero de la oposición también están quemados, de Morena también están quemados, entonces, pues ni a quién irle. Ya nos despedimos, que tengas un jueves 6 de agosto y que Dios nos bendiga a todos.

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19: Hola, ¿cómo están? Muy buenos días, qué gusto saludarlos una mañana más en este noticiero. Ya son las 8:10 y vamos a comenzar con algunos de nuestros patrocinadores de esta mañana para que la gente del auditorio se comunique con nosotros en Adivina la Canción. marcando al 23011 o al 27900. Y pues si adivinas, te vas a ganar un regalo de parte de cualquiera de nuestros siguientes patrocinadores. También si quieres anunciarte con nosotros, comunícate al 20098 o al 20677 para que seas parte también de nuestro equipo de patrocinadores y aumenten las ventas de tu negocio mucho, por cierto. 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Vamos a escucharla.

0: Bueno, si te sabes cómo se llama esa, también, por cierto, si vas a Jack and George y les dices que es tu cumpleaños, también te dan un detallito muy especial hablando de eso que se escuchó ahí. Buenos días, ¿quién habla?
1: Bueno, buenos días.
0: Hola, buenos días, ¿quién habla?
1: Alejandro Méndez.
0: Alejandro Méndez, ¿cómo estás? ¿Sabes cómo se llama esa canción y quién la canta?
1: Sí, ¿cómo no? Sí, se llama Brindo por tu cumpleaños y es Aldo Monjes.
0: Exactamente, Alejandro Méndez, pues acabas de ganarte este regalo de parte de Jack and George. Muchas felicidades.
1: Muchas gracias, alguien por ahí nos miramos.
0: Gracias, igualmente, y bueno, no nos cuelgues. Buen día también para ti. Son las 8:12 y así comenzamos con nuestros patrocinadores. Vicente, ¿cómo estás? Buenos días.
2: Buenos días a todos los radioescuchas, también por seguir con nosotros cada día en toda la programación de La Raza.
0: ¿Qué hay de noticias por acá?
2: Bueno, pues tenemos que, fíjate que el día de ayer estuvimos ahí, nos dimos cuenta de que en la plaza de la Colonia Independencia, íbamos pasando por ahí, por la placita precisamente.
0: ¿Los pitufos?
2: Ajá. Y llegaron de parte de servicios públicos municipales de aquí de Los Reyes, con una máquina de esas amarillas, para poder bajar de un camión, de una camioneta, unas bancas metálicas, estaban pesadas, por cierto, que entre varios no las podían mover hasta donde las colocaron para la placita. Son 5 bancas tan grandes, de color amarillo, ahí las pusieron alrededor de lo que es la fuente, y pues es para esparciamiento, así que los que van ahí se sientan, aparte de por sí las jardineras tienen cemento para sentarse alrededor, sí. Y bueno, pues esas 5 bancas ya le dan un poquito más de lujo a la placita, ¿verdad? Que están, las colocaron alrededor, y pues ahí los vecinos que andaban ahí cuando llegaron las bancas a recibirlas, se puede decir, y ayudar a bajarlas. Bueno, pues dicen que agradecen pues al ayuntamiento, al presidente municipal, que pues les envió estas bancas para esta plaza. Y una de las más limpias, por cierto, actualmente las tienen bien limpiecita.
0: ¿Los vecinos?
2: Sí,
0: y bien. ¿O los de servicios públicos?
2: Los vecinos y los servicios públicos se coordinan. Por ejemplo, las que les toca hacer el aseo siempre la tienen bien limpia, porque sí mandan de servicios públicos a personal. Son dos mujeres que andan ahí ayudando. Y el pasto, los vecinos ayudan mucho a cortar el pasto con estas, ¿cómo se llaman? Los güiros y los machetes, cuando no se puede con los güiros ahí en lugares donde hay troncos y todo eso. Bueno, pues es una de las plazas que está bien limpiecita, el pasto bien cortadito, y siempre las ramas que van ya, que ya están un poco más agachadas, pues también las van cortando. Y ahí van modificando poco a poco, van siempre se ve bien esa plaza, ¿verdad? Y así es como dicen que deberían de lucir todas las plazas, ahí el otro día estaban comentando.
0: Sí, por cierto, ¿qué sabes? Y ahora sí te fijaste, ¿te acuerdas que hace ya muchos días alguien de aquí del auditorio nos hizo el favor de informarnos que habían roto la fuente de aquí de Guadalajarita, la nueva que acaban de poner en esta administración precisamente?
2: Ahí sigue rota.
0: ¿Sigue rota? ¿Ya sí, la viste ahora sí?
2: Sí, ya la vi.
0: ¿Y cómo la dejaron?
2: Pues como que le tumbaron la parte de arriba y ahí la dejaron, ahí la colocaron, no sé si ahí quedó cuando la tumbaron. Pero ya está colocada una.
0: Como que se han de haber subido varios, ¿verdad? A jugar, pues sí, o algo ahí, ¿no?
2: Algo.
0: Algo que no se tenía que hacer, pues algo hicieron.
2: Que hacer, y pues la quebraron, ahí por ahí, ayer, el día de ayer todavía la vi por ahí. No sé si ya la hayan ido a arreglar, porque ya hemos dicho aquí varias veces, ¿verdad? De que pues tumbaron esa parte de la fuente, la parte de arriba. Pues,
0: sí, hombre, lo que
2: la
0: pasa
2: quebraron, la quebraron.
0: Hay que cuidarlos porque pues sí. Está complicado.
2: Y esa placita es nueva, ya ves que ese parquecito es nuevo, pues se puede decir.
0: Tendrá como un año.
2: Sí, y pues lamentablemente hay personas que pues no cuidan. O no creo que haya sido el viento, ¿verdad? Que la haya quebrado. Pero,
0: no, es imposible.
2: No, se ve como que fue algo.
0: Primero se lleva los techos de lámina que sí, llevarse eso.
2: Sí, porque está abajo, eso le cubre alrededor las casas. Entonces sí, fue un daño que hicieron ahí, pues ahora pues ni modo a repararla, pues.
0: Pues sí, es las noticias. A ti que te encanta comprar Coca-Cola, Vicente, pues acaban de subir otra vez los precios, por si tú vas a la tienda. Ya lo subieron en enero. Y lo suben cada rato. Bueno, ahora anunciaron que ya le volvieron a subir. En promedio dicen que son entre 1 y 5 pesos lo que le subieron, depende del producto. Pero así más o menos en promedio le subieron de a 2 pesos a la mayoría de los refrescos le subieron 2 pesos. Si alguno, imagínate tú, costaba 20 pesos una latita, pues ahora cuesta 22. Si uno costaba, el que le subieron 3 pesos son a los más grandes, 3 pesos, 4 pesos, algunos hasta 5. Y fíjate que la gente, Vicente, ahora que se enteran que da diabetes, que te puede dar hipertensión, que se te ponen los dientes amarillos, que te puede dar osteoporosis y un montón de cosas que te va a provocar tomar refrescos y sobre todo Coca-Cola, que te va a afectar, no sobre todo es la marca, sino me refiero al refresco negro, pues, que te va a afectar los riñones, el hígado y muchas cosas más, pues la gente en lugar de bajarle, le subieron, sí, aumentaron las ventas de la empresa Coca-Cola, le aumentaron. Y el refresco que más aumentó sus ventas, de acuerdo a las cifras que estamos viendo por aquí, es el de 3 litros. O sea que la gente en lugar de comprar menos refresco, compran más refresco y luego van y le lloran al gobierno que se sienten mal, que le dé medicinas, que quiere que los atiendan en el IMSS, en el Bienestar, que ellos son buenos, que siempre se cuidaron. Bueno, pues le subieron, aumentaron su consumo los mexicanos en general, Vicente.
2: Y por lo tanto, pues se aumentan las enfermedades también.
0: Sí, a futuro.
2: A futuro, entonces.
0: Pero le aumentaron, no hacen conciencia, a eso quería llegar uno mismo, pues, porque esto ya no depende de nadie más, es uno mismo. Si te le suben el precio, pues compras igual, no van a dejar de comprar por este aumento que acaban de hacer.
2: Pues ya depende de cada quien, ¿verdad?
0: Sí, es algo individual.
2: El hecho de que me guste ese refresco no quiere decir que lo consumo a cada rato.
0: Y el detalle de eso, que te guste a ti, está bien. Sí. Es como los drogadictos, si a ti te gusta, a ustedes les gusta drogarse, pues está bien, a ustedes, pero no andar induciendo a más personas, porque yo veo a familias que les encanta el refresco y hay niños chiquitos, tómate tu refresquito, ándale, tómate tu refresquito. ¿Eh? Y al rato ya están bien inducidos en eso también. Eso es lo que yo veo mal. Que cada quien haga lo que quiera con su cuerpo, está bien. Pero luego que estén induciendo a los demás, eso ya no.
2: Dicen por ahí, bueno, pues que cada quien haga con su cuerpo lo que quiera.
0: Y con su dinero.
2: Después no se queje.
0: Sí, claro, y con su dinero y con su cuerpo, lo que quieran hacer. Pero pues cuidar a sus familias, por lo menos, ¿no? Hacer conciencia del daño que les puede hacer a los demás. Pero eso es lo que menos se ha hecho con esta información, conciencia no se ha hecho.
2: Y fíjate, y
0: es como lo de la basura, lo podemos decir mil veces que la recojas y que la recojas y que no la tires en la calle, pues no lo van a hacer.
2: No lo hacen.
0: Puedes decir mil veces, no tomes alcohol, no tomes alcohol, pues y no lo van a hacer.
2: Que es como la psicología a la inversa, ¿eh? Cuando te dije, ¿te acuerdas de ahorita que hablas de la basura? Que en un lugar se les borró unas letras y decía tirar basura en lugar de no tirar basura.
0: Y ya no querían.
2: Y ya no la tiraban, ahí ya no había basura.
0: Pues también si les pones una imagen religiosa,
2: o sea,
0: también.
2: Al revés, entendían al revés.
0: Con una imagen religiosa también han comprobado que funciona para que
2: dejen. Ponen una imagen, ahí tampoco tiran basura.
0: Sí, si hay un lugar donde tiran mucha basura,
2: alrededor.
0: Si pones un altarcito de la Virgen o algo, ya no van a tirar basura.
2: Ya no.
0: Según algunos experimentos que han realizado,
2: sí.
0: Más bien llega la banda en diciembre y a tocar a bailar y todo eso, a peregrinar, pero ya no tiran la basura ahí.
2: Es cierto, ya ahora que se dijo el otro día que pusieron en la Zapata una imagen de San Juditas, pues el día 28 de octubre es
0: ¿vas
2: el día
0: a ver?
2: De San Juditas.
0: ¿Va a estar lleno?
2: Va a estar lleno ahí.
0: ¿Y no va a haber basura?
2: Y basura no hay ahí, cerca de San Juditas.
0: Claro, pues ya
2: he pasado por ahí.
0: Interesante, pues nada más te paso algunos datos. No te estoy diciendo que tomes y que no tomes y que hagas y que no hagas. Nada más sí te recomiendo que si hay personas que no les gusta, pues no los induzcas a que lo conozcan, a que lo prueben, a que sean aficionados a eso.
2: De hecho, eso es opcional. Cada quien dice, bueno, pues yo, es como las bebidas.
0: Con los adultos sí, pero
2: las
0: con los niños.
2: Alcohólicas que muchos dicen, ah, que yo me hice esto.
0: Pero con los niños.
2: ¿Verdad? Pero con los niños menos deben de hacer eso.
0: Porque bebidas alcohólicas normalmente no les dan a los niños.
2: No, pues no, bebidas no. Yo digo, pero
0: y
2: los
0: refresco,
2: adultos, los
0: lo
2: jóvenes
0: mismo.
2: Y adultos
0: sí,
2: también.
0: Claro, los adultos que hagan lo que quieran, pero los niños sí es otra
2: pero
0: cosa.
2: A los niños no les...
0: Bueno, vamos a otra información. Ya estamos en comunicación con César Solís. A ver si ahora sí nos podemos comunicar. César, ¿cómo estás? Buenos días. Sí, ya estamos por ahí. César, ¿nos escuchas? Buenos días. Porque nosotros sí lo escuchamos. ¿Tú lo escuchas allá? ¿Tú sí te puedes comunicar ahí? César, ¿nos oyes? Si quieres decirle por allá, sacarlo del aire, le dices que ya está al aire.
3: César, Javi. Buenos días.
0: No, o sea, desconectarlo del acá, le dices que entre directo. A ver si encontramos esa solución. Si hubiera manera por ahí con Javi para solucionarlo. Pero bueno, pues esa es parte de la información. 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Bueno, ya estamos
3: gracias, en comunicación. ¿Qué tal, amigos? Un gusto saludarlos allá todos en el estudio del hermoso Valle Esmeralda, amable radioescucha. Bueno, pues comentarles que fue autorizada la prórroga de licencia del fiscal, precisamente con licencia Carlos Torres Piña, para que siga conteniendo en búsqueda de la coordinación de los comités de la defensa de la Cuarta Transformación. Así lo dio a conocer Baltasar Gaona García, presidente de la mesa directiva. Solamente tuvo un voto en contra de parte del Movimiento Ciudadano. Y pues bueno, Carlos Torres Piña tiene 45 días más para seguir en la contienda. Y por otro lado, bueno, pues les comento que parte de aficionados y de porras que todavía existen el antiguo Monarcas Morelia, pues se manifestaron aquí en Las Tarascas, en el Centro Histórico de Morelia, para que, bueno, pues se busque tener un equipo de primera división. Cabe señalar que el gobernador de Michoacán, Alfredo Ramírez Bedoya, dijo que para obtener una franquicia se necesitan solo para la franquicia 2,000 millones de pesos. Y pues bueno, además, eso aparte estaría los sueldos de los futbolistas, además de todo el personal que forma parte de un club, y el mantenimiento de la infraestructura, entre otras cosas. Por lo que, bueno, ayer se manifestaron estos aficionados aquí en la capital michoacana. Y por otro lado, bueno, pues también les comento que sigue lloviendo aquí en Morelia. El día de ayer, por un intervalo de 7 minutos, dos intervalos de 7 minutos en la noche y en la tarde, pues se mantuvo esta lluvia, por lo que, bueno, sigue esta tónica del clima aquí en lo que respecta al punto de Morelia, Michoacán, compañeros.
0: Pues muchas gracias por el reporte, César, excelente jueves. Parece que sigue sin escucharnos, pero al menos ya salió el reporte con César Solís. Muchas gracias, vamos a una pequeña pausa, 8:23.
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0: Ya estamos de regreso con más información, son las 8 ya con 29 minutos. 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Escucha con atención la siguiente canción, si te la sabes, comunícate con nosotros.

0: Bueno, ahí está. Si te la sabes, ya comunícate para que te ganes ahí tu gazpacho. Ya está alguien aquí participando. Buenos días, ¿quién habla?
1: No, ya entró otra.
0: Hola, buenos días, ¿quién habla?
2: Buenos días.
0: Si eres, tú. Hay unos que decía que entró otro, ¿verdad? Sí.
2: Buenos días. Por ahí se oye un celular. Pero
0: bueno, pues vamos a participar con otra llamada, por ejemplo, como que no nos alcanzaba a escuchar ahí. Digo, es que hay detalles con la línea. Sí. ¿Está otro participando? Vamos a ver si ahora sí nos escuchan. Buenos días, ¿quién habla?
3: Buenos días.
0: ¿Sí, quién habla?
3: Germán.
0: Germán, ¿sabes cómo se llama esa canción y quién la canta?
3: Es un remix de Te Juro Que Te Amo.
0: Ah, sí, exactamente, un cover que está con calibre 50, ya con eso ya te ayudé. Pero ya te ganaste tu gazpacho, gracias por participar, felicidades, para que vayas por él ahí con gazpachos, Marcelino.
3: ¿Sale?
0: No nos cuelgues para que te tomen tu nombre completo.
3: Ok.
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0: Muy bien, muchas gracias, como siempre, y también está Carnitas Vicos ofreciéndoles carnitas jugosas, naturales y adobadas, además de chicharrón, pork belly, atendiendo en la Avenida San José, Colonia Agua Blanca, en el número 31, a un costado de Oxígenos Infra, por el Libramiento de los Reyes. 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Bueno, vamos a escuchar la siguiente canción. Si te la sabes, comunícate con nosotros y ahí tú le pides la orden que te vas a ganar a tu gusto.

0: nombre completo.
1: Si te la sabes, te la sabes, te vas a ganar unas carnitas. Hay que ir por las carnitas el fin de semana, acuérdate. Buenos días, ¿quién habla?
2: Buenos días, Antonio.
1: Antonio, ¿sabes cómo se llama esa canción y quién la canta?
2: José, José, lo que un día fue no será.
1: Exactamente, Antonio, felicidades, acabas de ganarte tus carnitas para que vayas por ellas ya sea el sábado o el domingo.
2: Muchas gracias.
1: No nos cuelgues para tomar tu nombre.
2: Gracias.
1: Hasta luego, gracias por participar. Son las 8 ya con 33 minutos. Y bueno, es parte de nuestros patrocinios de esta mañana. 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

se va a ganar una despensa que van a ir a recoger el día sábado antes de las 2 de la tarde, quien gane esa despensa. Vamos a escuchar la canción de Taller de Torno Moreno.

0: Bueno, si te la sabes, ayer la pusimos y nadie se la supo, ¿verdad? Bueno, aparte ya se nos estaba acabando el tiempo, así que hoy esperemos que hoy sí. Muy buenos días, ¿quién habla?
1: Buenos días.
0: ¿Sí, quién habla? Buenos días.
1: Jesse.
0: Jesse, ¿sabes cómo se llama esa canción y quién la canta?
1: ¿No es Loco Obsesionado Primer Nivel?
0: No, no, no, ni una ni otro. No. Es otro, ¿no te acuerdas de otro?
1: Ay, es que lo tengo en la mente.
2: Hay otra llamada.
0: Bueno, si te acuerdas, te comunicas. Jesse, gracias. Vamos con alguien más. Buenos días, ¿quién habla?
3: Buenos días.
0: ¿Sí?
3: La canción se llama Yo Borracho.
0: Ajá.
3: Y la canta Herencia de Grandes.
0: Ándale, muchas felicidades. ¿Quién habla?
2: Bueno.
3: Bueno.
2: ¿Quién habla? ¿No nos escuchas? ¿Quién habla? ¿Quién es la que
0: ¿Cómo participó? Te llamas tú?
3: Cristina.
0: Ah, Cristina, felicidades, nomás te preguntamos el nombre. Ya ganaste entonces, ya ganaste tu despensa de parte de Taller Toro Moreno. ¿Cuándo hay que recogerla, Vicente?
2: El sábado antes de las 2 de la tarde.
0: Bueno, le toman los datos fuera del aire, parece que no nos escucha muy bien, pero ya ganó, felicidades.
2: Y le dices, Javi, que antes de las
0: 2 son sábado, las 8 ya con 36 minutos y bueno, pues ahí está parte. También tenemos más noticias de parte del Ayuntamiento de Tocumbo. Se sigue todavía con el curso de verano de Tocumbo. Ahí estaban los pequeñines en la alberca, fíjate, ahí en el parque de agua, luego jugando en el jardín. Hay muchas actividades que lo están poniendo a compartir entre todos con la integración de la niñez, promoviendo actividades que fortalecen la convivencia, el respeto y la integración entre los asistentes. Y además del curso de verano, también se llevó a cabo la reparación de la segunda ruptura del tubo de agua de la colonia obrera en la población de Santa Clara. Urge el cambio de toda la red del tubo de asbesto que alimenta a nuestra colonia obrera, es lo que dijo el presidente municipal José Luis Alcázar, que ya necesitan el cambio de todo el tubo de asbesto, pero pues está trabajando en las reparaciones, ya se realizó, te digo, la segunda ruptura se reparó y pues buena noticia también ahí para todas las personas que estaban necesitando agua. Y se reunieron también, ya andan en actividades ahí de parte del municipio de Tocumbo, esto ya no es del ayuntamiento sino del municipio, de personas hablando de política que ya se están reuniendo, ya quieren algunos regresar a Tocumbo a gobernar, otros empezar a gobernar en Tocumbo, otros cambiar cosas, ya están Vicente haciendo sus reunioncitas para lo que se viene en pues el próximo año, digamos, el próximo año ya tendríamos nuevas autoridades en caso de que los actuales no se reelijan.
2: Vamos a esperar porque ya algunos andan muy
0: ya se les está antojando el pastel.
2: Sí, ya andan en mucho
0: andan rondando ahí
2: movimientos por todos lados, ¿no?
0: Sí, entonces, sí, te digo que se reúnen todos los días, hacen en lugar de ir a trabajar a la oficina o algo, que ahora fui a un cafecito acá y ahora fui a otro cafecito acá.
2: Sí, que son los que dicen que van a arreglar el mundo.
0: Sí, exactamente, ya se están reuniendo para arreglar el mundo. En este caso, te digo, yo estuve viendo por ahí de Tocumbo, pero también habrá de los Reyes, también habrá de Peridán, también habrá de Tinguindín, arreglando el mundo cada
2: arreglando
0: quien.
2: Arreglando el mundo a su manera.
0: A su modo.
2: A su modo.
0: A su vénganos tu reino. ¿No?
2: Sí.
0: Todo vénganos para acá, puras bendiciones. Bueno, pues ya son las 8:38, Vicente.
2: Por cierto, hay una obra que se realizó en la escuela de educación especial, el CAN, pues, ¿verdad?
0: ¿Aquí en la Zapata?
2: Aquí en la avenida Zapata, hay un área de juegos infantiles para los niños que estudian ahí, pues, los de educación especial, y ya, pues, todo esto, fíjate que ahí sí, ahora sí que los felicito a quienes participaron y también consiguieron los recursos por parte de la dirección de esa escuela, porque trabajaron en todas las vacaciones, hasta les sobró tiempo, se puede decir, ¿verdad? O todavía no entran a clases, pero precisamente en las vacaciones se dieron a la tarea de realizar esa construcción del techado y ya está todo, ya está listo para cuando regreso a clases y se ve muy bonito el área ya cubierta de juegos infantiles para que en caso de que llueva los niños puedan andar jugando muy a gusto ahí ya bajo techado.

0: parece un auditorio todo eso que te echaron, porque ya tenía un techado en la cancha.
1: Y ahora, sí, recuerdo, ya es que ahí se hacen las elecciones.
0: Ahora agregaron hacia la calle ese techado de los juegos infantiles que se ve desde la calle y quedó muy amplio, o sea, se ve como parece un auditorio. Yo creo que si lo unieran así a lo largo, por cómo está la cancha, sí, sí, no, sería más grande que un auditorio así.
1: Pues qué bueno, que ¿y quién lo construyó eso? ¿De parte de ellos mismos? Dice que no, familia.
0: Yo una vez les pregunté, no, consiguieron los recursos a través de la dirección, pues, de ahí, de esa escuela, pero quienes les hayan apoyado, pues gracias,
1: sí, claro,
0: les dan las gracias también.
1: Y por eso quería preguntar que quién para agradecerles.
0: Sí,
1: también.
0: De hecho, cuando...
1: Pero principalmente pues son los administrativos de ahí, ¿no? Los directores, sí, que consiguen de alguna manera recursos, el dinero, gestionando, pidiendo, sí, consiguiendo y todo.
0: Y de todos modos, cuando regrese la directora, le vamos a preguntar quién les aportó, claro, los recursos para ese techado, que quedó muy bonito, por cierto. Les
1: pues digo, qué buena noticia. También hablando de niños, en el municipio de Peribán se abrió la convocatoria para la guardería Nidos. Vamos a escuchar lo que dijo el presidente Martín Escalera.
2: Plaza para que ustedes lo tengan bien presente y se dejen venir, porque va a haber mucho para que se preparen. Las noticias de este ayuntamiento con el informe de gobierno que ya se nos viene por ahí, va a ser el día 7 para que se preparen en el DIF a las 4 de la tarde, y la exposición de todo nuestro informe va a ser el día 15 en la plaza, para que ustedes lo tengan bien presente y se dejen venir, porque va a haber muchísimas sorpresas aparte de las que tenemos ya con...
1: Ahí sí no lo entendí muy bien, va a ser el informe el 7... ¿Y el 15?
0: No, el 15 va a ser una exposición en la plaza.
1: A ver, vamos a regresar.
0: El 7 es el
2: las
0: informe.
2: Las noticias de este ayuntamiento con el informe de gobierno que ya se nos viene por ahí. Va a ser el día 7 para que se preparen. El en 7, el DIF a las 4 de la tarde. Y la exposición de todo nuestro informe va a ser el día 15 en la plaza, para que ustedes lo tengan.
1: O sea, van a ser como dos informes. El, sí, informe primero el 7 de agosto a las 4 de la tarde en el DIF.
0: Sí.
1: Y después la presentación del informe, el 15, la exposición del informe le llamó.
0: Como que van a poner una galería de fotos
1: del informe.
0: Del informe, de todas las obras.
1: Así que ya usted decide si quiere ir el 7 o si quiere ir el 15, sí, por lo que acabo de escuchar. Bueno, esa información no es la que estaba buscando de Nidos, pero qué bueno que nos informó ahí para saber cuándo es el informe. Pues ya es mañana, Vicente. Mañana, sí, es 7, sí, sí, a las 4 de la tarde en el DIF.
2: Bien presente y se dejen venir, porque va a haber muchísimas sorpresas aparte de las que tenemos ya con tanta obra. Y también va a haber un taquito de carnitas. A ver, vénganse, el 15.
1: Ah, bueno, ahí sí voy también, el 15.
2: Aquí. A las 6 de la tarde en la Plaza Municipal. Por aquí los esperamos. No me falten, ¿verdad? ¿Va?
1: Ya me dieron ganas de ir también a los dos informes,
0: hay que ir,
1: Vicente.
0: Hay que ir, Javi.
1: 15 de agosto a las 6 de la tarde,
0: la
1: por unas carnitas.
2: Les quería comentar que ya vamos a tener las inscripciones abiertas para el Nido Municipal. Vamos a tener ya recibiendo el día de mañana jueves y el pasado viernes para estar recibiendo los documentos para todos sus niños que quieran entrar a esta guardería, a esta instancia infantil, que es totalmente municipal, gestionada por mi compañero Pillo, gracias, José, gracias. Guadalupe, el director del DIF. Vamos a estar por aquí recibiendo en el DIF municipal de 9 de la tarde, de 9 de la mañana a 3 de la tarde. Solamente van a ser dos días, ¿por qué? Porque son nada más 40 lugarcitos. Acuérdense que son muy, muy, muy poquitos los lugarcitos que tengo, pero esos lugares y a sus niños se les van a tratar de maravilla, ¿verdad? Así que, mi gente, ya estamos...
1: Pues qué buena noticia, fíjate, para que, y a que aprovechen, es hoy empiezan las inscripciones... Y se acaban mañana, nada más 40 espacios para habitantes, para niños habitantes del municipio de Peribán. Acérquense rápido ahí al DIF o a la presidencia para que les den informes de qué necesitan y se registren para que sean parte de estas estancias infantiles nidos que hay en todo el estado de Michoacán. Cada municipio tiene algunas, me parece que aquí Los Reyes son dos. Entonces, allá en Peribán ya va a abrir la primera nidos, guarderías. Así que pues aprovecha, inscríbete, 40 espacios nada más. Hoy empieza la inscripción, a las 9 de la mañana empiezan, así que en 15 minutitos ya te puedes inscribir. Vamos a una pequeña pausa y volvemos.
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10: Continuamos ya con más información en esta mañana también y más patrocinadores. 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
11: 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Y bueno, pues también Viallo Intorno, vamos a poner una canción que si sabe quién la canta y cómo se llama, le van a regalar un bolso para dama. Están muy bonitos los bolsos para dama que ahí me mostró, para que le, a ver quién se gana este. Pues si es hombre, pues le puede regalar a su hija, a su esposa. Y bueno, pues vamos a escuchar la canción, a ver quién la canta y cómo se llama.

0: Bueno, si te la sabes, participa con nosotros para que te ganes este regalo de parte de Viallo Intorno. ¿Ya está alguien comunicándose, Vicente?
1: Buenos días.
2: Buenos días.
1: ¿Sí, quién habla?
2: Antonio.
1: Antonio, ¿sí sabes cómo se llama la canción y quién la canta?
2: Los Joao, vamos a la playa.
1: Ah, bueno, sí, ya, bueno, ya te ganaste la bolsa para que se la des a alguien de tus familiares, a tu hija o a, si es que tienes hijas, o a tu esposa.
0: Vicente, pues que haga lo que quiera, Vicente.
1: Bueno, bueno, no cuelgues, te van a tomar tus datos. Gracias por participar.
0: Muchas gracias, Antonio. Bueno, pues ahí está nuestro patrocinador y ya casi tenemos otro más, pero ahorita les comparto para en lo que toma los datos por allá, Javi. También tenemos otros más. Te decía, de noticias, tenemos que aumentaron los precios de las tienditas ante la inflación. De acuerdo a la Alianza Nacional de Pequeños Comerciantes, la AMPEC, informó que durante los últimos 6 meses se han registrado incremento de los precios principales de los productos de la canasta básica. De acuerdo con el organismo, el 91% de los comercios reportaron aumentos. Recientemente aumentaron esa cantidad, te digo, y en las tienditas fueron el 89%. Entre los productos que tuvieron mayores incrementos destacan las bebidas refrescantes. Ya te platicaba al inicio del noticiero de los aumentos del refresco. Los cigarros también aumentaron, las botanas, las frituras, embutidos, frutas y verduras. De un tiempo para acá, hemos enfrentado una escalada alcista de precios constantemente. A esto en el argot le llaman inflación y se juega mucho con la narrativa de que ya se controló, pero lo que sí es cierto es que cada vez compramos todo más caro. Los precios de los productos de mayor demanda de la gente, los que busca consumir la gente, esos son los que están registrando aumentos, subrayó el propietario de una tiendita de abarrotes. Aún así, el 81% ha tenido que sacrificar parte de su margen de ganancia para evitar perder clientes. Además, el 89% considera que la inflación ha afectado más a su negocio que el año pasado, porque en este año le aumentan los precios cada 2 meses o cada 3 meses. Le están subiendo las empresas a sus precios. Ante los incrementos, la AMPEC dijo que los consumidores han cambiado sus hábitos de consumo. El 55% de clientes realiza compras de entre 50 y 100 pesos al día en la tienda. El 70% compra principalmente guiándose por el precio, ya no les importa la marca. También crece la compra de productos a granel, como azúcar, arroz, frijol. Ante el encarecimiento de los productos, el cambio en los hábitos de consumo, los comerciantes también han tenido que modificar la operación de sus negocios para mantenerse competitivos. Te le suben a la canasta básica, a la tiendita, te le suben tus proveedores, entonces tú en el negocio que quieras, ferretería, comida, hospitales, lo que sea, te le suben impuestos y pues hay que subirle. Y entonces, ¿quién se va quedando con menos dinero? Pues la cartera, como siempre pasa. Y eso pasa desde hace muchos, muchos años. ¿No crees que es de ahora? Nada más que ahora se están quejando porque dicen que cada 2 meses le suben a los productos. Y antes le subían como cada 6 meses, ¿no? Cada cierta temporadita. Bueno, dicen que ahora le suben y ya no le bajan. Las verduras, como quiera, sí suben por temporada, pero luego bajan. Las frutas también. Pero los demás productos, esos, los empaquetados y esos ya no bajan.
1: Le suben y suben, ¿verdad?
0: Suben y suben y ni modo. Nada más que se están quejando, te digo, porque ahora están subiendo pues muy rápido, constantemente. Sí. 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
1: No ha salido. 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Vamos a poner una canción, si sabe quién la canta y cómo se llama, bueno, pues se va a ganar una orden de tacos con un huevito y también un agua fresca.
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0: ver si ya hay alguien por ahí llamando. Buenos días.
1: Buenos días.
0: Buenos días, ¿quién habla?
1: Jaime.
0: Jaime, ¿sí sabes cómo se llama la canción y quién la canta?
1: Se llama Puente de Piedra de los Chicanos.
0: Muy bien, pues ya te ganaste tu orden de tacos con el amigo May. No cuelgues, te van a tomar tus datos para que vayas con tu identificación y ahí te presentes.
1: Ah, también, gracias.
0: Gracias también.
2: Bueno, y en otro tema, aquí en Todo Noticias Digital, son exactamente las 8 de la mañana con 57 minutos, y de cara al proceso electoral del 2027, la aspirante a liderar la cuarta transformación en Michoacán, Gladys Butanda Macías, cuestionó a las y los presidentes municipales que andan haciendo campaña política en el interior del estado sin antes haber renunciado a su cargo. Señaló que descuidan su tarea principal y así las responsabilidades de sus municipios mientras piensan tener más poder. Escuchemos lo que comentó Gladys Butanda.
3: Yo creo que hay que recordarles a varios que andan buscando, pues lo han dicho la gobernatura, ¿no? Que el trabajo de presidente municipal, el trabajo de presidenta municipal no es de lunes a viernes, es un trabajo de tiempo completo. Las cosas que ocurren a nivel municipal dentro de una administración no ocurren de lunes a viernes. Entonces, muy mal que anden haciendo campaña cuando tienen un compromiso que, por cierto, pues no están cumpliendo muy bien. Vemos municipios endeudados, vemos municipios sin obra, vemos municipios abandonados, pero están buenos para hacer campaña. Entonces, creo que esa es la diferencia entre nuestro proyecto y el de enfrente. Que ellos ya están visualizando qué sigue y dónde más pueden estar al poder por el poder, mientras pues, su tarea actual no la están cumpliendo.
2: Informó para Todo Noticias Digital en Los Reyes, Michoacán, Eduardo Treviño.
4: Pues ya nos despedimos, gracias por habernos acompañado en este noticiero y pues que Dios nos bendiga, gracias Vicente.
0: 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Gracias por su atención.
4: Un excelente jueves y Dios nos bendiga a todos.

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2: Información deportiva para Gabriel Milito, director técnico de las Chivas en el fútbol. Su compromiso total es con las Chivas. No se irá al River Plate, eso dice. Porque recordemos que eso dijo Fernando Gago y abandonó a las Chivas, se fue a dirigir al Boca Junior en octubre del 2024. Mis amigos, soy Edgardo Lozada Ruiz.
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0: Niñas y niños, señoras y señores, damas y señoritas, señores y carpinteros, albañiles y herreros, transportistas y camioneros, ya llegó, ya está aquí, su servidor, el guapo, el precioso, el hermoso, el suculento, el siempre bien parecido, la alegría de sus mañanas. Yo soy su amigo, su servidor, Javi Rincón, el pompón de la radio. ¿Qué tal? Good morning, buenos días, bandita.

Así es, llegó el bombón de la radio aquí a La Raza 92.5 FM en este jueves 6 de agosto del año 2026. Ya estamos muy emocionados, muy contentos, muy emocionados por estar aquí frente al micrófono en Pide y Canta con La Raza. Muy, pero muy buenos días.

Llegamos con todos y cada uno de ustedes en esta mañana de jueves. ¡Juliona! 9 de la mañana con 13 minutos. Recuerda este programa que es de complacencias musicales. Tú nos llamas y nosotros con mucho gusto, poco a poco y de manera ordenada, te vamos a ir complaciendo con las canciones que quieras escuchar. No dudes en comunicarte con nosotros. Que algo que nos encanta en la vida es que tú nos llames y nosotros complacerte con demasiada emoción. Son las 9:13 y te recuerdo que las líneas telefónicas aquí de cabina son 354-54-231 y 354-54-27900. Repito. Y es que llegó el bombón. 354-54-231 y 354-54-27900.

0: y quedamos perfectos, producción. Muchas gracias. Mucho, mucho gusto en saludarlos. Son las 9 de la mañana, ya con 14 minutos. Invitarlos también a que nos manden su mensaje de WhatsApp aquí a cabina. El WhatsApp de cabina es 354-54-231. Repito, 354-54-231. El WhatsApp de cabina para que se estén comunicando con nosotros. Y no duden en decirnos: oye, Javi, por favor, ponnos o complácenos con esta melodía. Y recuérdalo, si nos cantas la canción en vivo y a todo color, nosotros te complacemos la canción en cuanto la vayas cantando. Así es, en cuanto vayas cantando la canción, te la vamos poniendo. Y tenemos llamadas telefónicas en la 3011 y la 7900. En la 7900, ¿quién habla? ¿Qué tal? Buenos días, ¿con quién hablamos?
1: Buenos días.
0: Buenos días, amiga Jessy, ¿verdad? Buenos días. Sí. Perfecto, amiga Jessy, platíquenos, a sus órdenes.
1: Quiero la canción, la de Gloria Trevi, la de zapatos viejos que a todo da, zapatos, esa mera.
0: Zapatos viejos de Gloria Trevi. Ok, perfecto, amiga Jessy, pues con mucho gusto enseguida se la ponemos, ¿vale?
1: Sale para saludar a toda la flota de Plan de Yala.
0: Okay.
1: A los que trabajan con el tecolote y con Benja.
0: Perfecto, saludos.
1: A los que trabajan en el arándano.
0: Ok, también saludos.
1: A mis papás, a mis hermanos,
0: okay.
1: A Néstor Bautista.
0: Perfecto, saludos a nuestro amigo Néstor.
1: Sale.
0: Perfecto.
1: Y ustedes, que tengan un bonito día.
0: Igualmente, amiga Jessy, un gusto saludarle. Enseguida le ponemos su canción, creo que teníamos otra en la 3011. Buenos días, ¿con quién hablamos?
2: Chavi, buenos días.
0: Buenos días, amigo Chavito el Guapo. ¿Cómo andamos, mi hermano? Qué milagro, qué gusto saludarte.
2: Es que no tenía saldo, amigo
0: Chavi. Ay, amigo Chavito, me hubieras dicho y me hubiéramos puesto triste los dos porque no traía saldo, amigo Chavito. Por un momento dijo, vamos a poner la carga, ¿no? Amigo Chavito, ya andamos igual, no te apures. Amigo Chavito, ¿cuál te vamos a poner el día de hoy?
2: Queremos una canción para mi hijo que está enfermito.
0: ¿Su hijo?
2: ¿Se enfermó de qué? Le picó el dengue.
0: ¿Le picó el dengue? Híjole, amigo Chavito, si algo... Mira, yo no es para hacer plática, pero a mí me dio en su momento el COVID, en su momento también me dio el dengue. Y lamentablemente el dengue yo lo sentí peor, así que le mandamos muchas fuerzas ahí a tu pequeño hijo y le echamos, decirle que le eche muchas ganas, que sí se puede y que no hay que confiar mucho en Dios, amigo Chavito.
2: Sí, ahorita lo tiene internado, pero ahí está echando ganas también.
0: Eso es lo importante, amigo Chavito, que le anda echando ganas y confiemos en los doctores y en Dios en que todo va a salir bien, amigo Chavito, vas a ver que sí.
2: Ok, amigo Javier.
0: ¿Cuál canción le ponemos, amigo Chavito?
2: Queremos la canción, a ver si la tienes, a ver si te la encuentro, la de Vicente Fernández, la de poco a poco crecer y alcanzar una nuez. Yo quisiera que Dios me los arrullara y un mañana distinto, y un distinto mañana, que Dios me les regalara.
0: La de Arrullo de Dios, ¿verdad, Chavito?
2: Esa mero, amigo Javi.
0: ¿Con quién la quieres escuchar? Con Vicente, ¿verdad?
2: Con Vicente Fernández, por favor, amigo Javi.
0: Perfecto, amigo Chavito, con mucho gusto ahorita te la ponemos, ¿vale?
2: Hola, amigo Javi, que estés bien, muchas gracias y ánimo.
0: Igualmente, amigo Chavito, un fuerte abrazo para ti, gracias.
2: Gracias.
0: Bye, bye, bye. Y bueno, pues ya tenemos lista la canción, se llama Zapatos Viejos. Vámonos por orden de cómo fueron llegando. Y es a cargo de Gloria Trevi. Son las 9 de la mañana con 17 minutos. Muy buenos días.

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1: 9:21.
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1: Regresamos con todos y cada uno de ustedes. Seguimos aquí en Pide y Canta con la Raza, en la Raza 92.5 FM, en esta estación de radio que con mucho gusto, poco a poco, y te va a ir complaciendo con las canciones que quieras escuchar. Para eso mismo le complacemos a nuestro amigo Chavito, mandarle todas las mejores vibras, la mejor salud, y deseándole que Dios bendiga a su hijo, que está un poquito enfermito, pues le dejamos esta canción. Se llama Arrullo de Dios, es Vicente Fernández.

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1: 9:29.
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11: Regresamos con todos y cada uno de ustedes. Son las 9 de la mañana con 33 minutos. Veremos, a ver, producción, si me puede. Aquí está, perfecto, gracias. Y avanzamos con más hoy en este jueves. Y les invitamos a que síganse comunicando con nosotros aquí a cabina. 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Buenos días. Y ya tenemos la siguiente petición. Nuestro amigo Santiago dice: Javi, por favor, compláceme con la canción Soy Millonario, de Grupo Primer Grado. Mándale saludos.

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2: Regresamos a las 9 de la mañana con 38 minutos de este jueves 6 de agosto. Y bueno, pues invitarlos a que sigan participando con nosotros, a que sigan llamando y que sigan mandando su mensaje de WhatsApp. Tenemos un audio que vamos a escuchar enseguida, así que vamos a ver qué nos quieren platicar. ¿Qué tal? Buenos días.
3: Hola, buenos días.
2: Buenos días.
3: Puedes complacer con esta canción.
2: ¿Cuál será buena?
3: Dindon, dindon. Hey. En las cosas del amor. Me ocurrió hace pocos días. Al llegar a la estación.
2: Perfecto.
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2: Se llama Ding Dong, esas cosas del amor. Es Leonardo Fabio y estás en Pide y Canta con la raza, ¿ya?
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0: Ortega, tan lindo, para cantarle al amor.
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1: Regresamos, son las 2 de la mañana con 42 minutos y avanzamos con más complacencias musicales. Avanzamos con más. Aquí nuestra amiga Ana María dice: Javi, por favor, compláceme con la canción La Venia Bendita de don Marco Antonio Solís. Ok, pues con mucho gusto le complacemos. Son las 9 con 42, estás en Pidi Canta con la raza.

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1: 9:45.
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Regresamos, son las 9 de la mañana con 40 minutos y vamos a cerrar con broche de oro, vamos a cerrar fuerte, vamos a cerrar arriba, bandita. Y regresamos, estamos en Pide y Canta con la Raza acá en La Raza 92.5 FM. Yo soy tu amigo Javi Rincón, el bombón de la radio. Mandamos saludos a nuestra amiga Mayra hasta Chavinda, que ya anda sintonizándonos y escuchándonos. Muchas gracias, Mayra. Hoy estamos en el día número 218, nos faltan 147 días por transcurrir y también estamos celebrando a San Pastor. Si conoces a alguien con ese nombre, felicítalo, hoy es día de su santo. 9 de la mañana ya con 50 minutos, también le mando un beso y un abrazo a mi señora madre y un beso y un abrazo a nuestra amiga Dani Segundo, gracias. Tenemos más peticiones musicales, viene don Marco Antonio Solís, el Buki, con su canción La Venia Bendita. Esta canción, vamos a ver. No, acierto, muy cierto. Verdad, si entramos con esa o entramos con la otra. Sí, entramos con la que sí, es cierto, producción. Muchas gracias por la corrección y también en lo que van preparando la otra. Esa, vamos a... A ver, aquí está, es esta, mira. Ok, perfecto, producción, muchas gracias. Esa mera canción, esa. Muchas gracias, producción, por estar aquí al pendiente de su servidor. Hoy te va a necesitar esa ayuda, perfecto. Ándale, esa mera, ok. Y bueno, pues los dejamos con esta canción, se llama El Campesino y el Sol. Son las 9 con 51 minutos.

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1: Regresamos, son las 2:00 a.m. con 54 minutos. No, hombre, si bien aquí, qué show traemos con los de producción. Ahí le mando un saludo a Fernanda, gracias, Fer, allí en las oficinas, para estar al pendiente de este tu olvide servidor y de este que, pues aquí, que anda haciendo maravillas. De este locutor que está aquí, pues dándolo todo de sí. Gracias, Fer, allí en las oficinas, por estar al pendiente de mí. Ahí le mando un saludo a su amiga Pati Sapien, a mi compadrito Moy, hasta Santa Rosa. También saludos a quien más anda aquí en la transmisión, a través de redes sociales. Vamos a ver. Bueno, saludos a todos los que andan ahí en las redes sociales siguiéndonos. Síganos a través de Javi Rincón Locutor, ahí en el Facebook, en el Instagram y en el TikTok. Ahí estamos en las redes sociales, gracias. Si lo que quieres es... También a Yasmín R. Alonso, también le mandamos saludos, gracias. Y tenemos más complacencias por este rumbo. A ver, ¿dónde cae? Aquí dice Javier. No, a ver, de este lado. Ah, sí, es cierto. Muchas gracias, producción. Lo comprendo y lo entiendo. Perfecto, aquí. Aquí dice Javi, por favor, complace. También saludos a Mar Islas, gracias. Dice Javi, por favor, compláceme con una para bailar. Te andamos escuchando acá en la colonia Santa Rosa. Se llama Sube, Sube de Panda al Recodo. ¡Ok! ¿Traen ganas de bailar entonces? Pues bailamos. Son las 9:56. Estás en Pide y Canta con la Raza.

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1: Y nos despedimos bailando, nos despedimos de esta hora de programa diciendo adiós, nos escuchamos mañana. Pero bailando, se llama y me ves, es Gerardo Ortiz.
2: Le gusta pistear.
1: Le complacemos a nuestra amiga Yasmín. Buenos días, estás en Pide y Canta con la Raza. Nos escuchamos mañana para cerrar la semana. Bye, bye.

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3: La capital michoacana será sede en las próximas semanas de una cumbre internacional de derechos humanos, anunció la diputada local Brisa Arroyo, quien es presidenta del Comité de Atención Ciudadana y gestoría de la 76ª legislatura del Congreso de Michoacán. Este evento surge luego de la participación de la legisladora en la edición número 20 de la International Human Rights, realizada en Nueva York. Así es que este encuentro que se realizará busca promover los derechos humanos y fortalecer la educación sobre la Declaración Universal de los Derechos Humanos. Mi nombre es Mayra Ramos y te invito a que nos visites en la página www.todonoticiasdigital.com.
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0: princesa, ¿no te gustaría que te preste mi buquicóptero?
1: ¡Ay, qué lindo! ¿En serio me prestas el buquicóptero? Vamos a volar por todo México.
0: Vamos a volar donde tú quieras. Échale ahí están las llaves, nomás bombeale 3 veces. ¡Vámonos!
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0: Oye, ¿sí le echaste gasolina?
1: ¡Ay, no! 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Oye, Buki, se nos olvidó el gangui.

0: es el verdadero show de las mañanas. Señora.
1: Chiquillos y chiquillas.
0: ¿Cómo están? Muy buenos días. Les saludamos desde la plataforma musical de las risas.
2: H. ¿Qué?
1: Pues la plataforma musical de las risas. ¿Sabes tú qué es una plataforma?
2: ¿Eh? Pues sí sé, pero ahorita como que ando con flojera de acordarme, ¿no?
1: Mándale saludos a la gente, Buki. ¿Por qué?
2: Bueno, como mi gato.
1: ¿Como tu gato cuál?
2: El moreno.
1: Ah, no me acuerdo.
2: Hoy tiene 7 años, no abre los ojos, vale.
1: ¿Y así le pusiste?
2: ¿Eh?
0: ¡Saludamos en esta mañana!
2: ¿No es cierto?
1: Tani, digo, ¿quién, panzón?
2: No, pues no es cierto, quien sea, no es cierto.
0: ¡A la maestra!
2: Oh, pues sí, no es cierto.
0: ¡Más! ¡Pero mucho más!
2: ¡No es cierto!
0: ¡Querida! ¡De la radio!
3: Comediante, poeta, cantante.
2: ¡Oye, acá!
3: Poeta, cantante.
2: No es cierto, me salió bien, ya. Usted no es comediante. Ni mucho menos poeta, ni mucho menos cantante.
3: Soy todo eso a la vez.
2: ¡Oye, acá! Le voy a comprar una canción que diga así: ¡Oye, acá!
1: ¿Qué quiere decir eso todo, y acá?
2: Pues no sé, pues sí, perdona.
1: ¿Qué quiere decir el hoy acá, Marcelo? Para usted, ¿qué
3: para
1: significa
3: mí
1: hoy acá?
3: Significa como.
1: Está loco.
3: No,
1: o sea,
3: lo voy a hacer.
1: Yo no lo loco, hago. Como rebeldía, ¿no?
3: Rebeldía.
2: Es que soy rebelde.
3: ¿Y si eres rebelde?
2: Estoy reverde.
1: Ok. Maestra, buenos días, maestra.
3: Ay, muy buenos días, mi gente bonita, porque todos somos
2: una
3: gran familia. Llegó el programa favorito de todos ustedes y nosotros vamos a estar acompañándolos, porque saben que es garantía de que usted va a pasar 2 horas de diversión ameno y bueno, pues se va a divertir. Así es que también se puede comunicar para divertirnos más haciendo bromas.
2: Hoy la Lenice ni hablaba, la vieja se veía leando en la calle, Malin.
3: ¿Dónde se apaga?
2: ¿Dónde se apaga la maestra? ¿Lo vieron? ¿Se acuerdan cuando empezó? Que el clima, que no sé qué, que miau, miau, miau.
3: Miau, miau, miau.
2: Leando en la calle, más vieja. ¿Dónde se apaga?
3: Póngale volumen a la radio, súbale ese ánimo, porque llegaron los meros, meros del show de las mañanas.
2: ¿Así? ¿Quiénes o qué? ¿Es nuevo personal o qué?
1: ¿Cómo quiénes?
3: Hablo de todos nosotros.
2: Oye, no sé, y me incluyo yo.
3: Bueno, y el Buki.
1: Ándale, somos los del show de las mañanas. Y el Buki que viene recargado.
2: Eso, heredita, vengo recargado.
3: Recargadísimo, sí.
1: En un nopal.
3: Y para todos ustedes, lo que les gusta. Antes de iniciar el programa, para iniciar un buen día, les tengo.
2: No,
3: sí, cómo no.
2: No, espérense, se pueden saludar. Estamos,
3: sí,
2: pues,
3: claro,
2: chupando tranquilo, estamos a gusto aquí, hombre. ¿Para qué van a estar a echar a perder el programa?
3: Sí, cómo no.
2: Vamos empezando, me saludaron, hombre.
3: Sí, cómo de que no.
2: Pero es que todavía no es hora. Ahí va, para su reflexión, pues ahí va.
3: ¿También está en la reflexión?
1: No se han llevado.
2: Cállate, Reyes, que tú hiciste el fondo, güey.
3: Se supone que es una reflexión para iniciar un buen día, iniciar con buena actitud, con una sonrisa pintadita en la cara, y que, bueno, pues que nuestros problemas, ¿por qué no?, sean un poquito menos pesados. Y para eso les tengo...
2: ¿Se les da la reflexión, compa, que sea menos pesado?
3: Para que se anime.
2: ¡Ay, no más! Ese nombre, ese tiburón no era... ¡Ey! ¡Rufo, hijo de la...!
1: ¡Buki, cántanos, panzón!
0: ¡Cántanos, panzón!

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1: ¡Qué bonito cantas, Buki! ¡Qué bonito cantas, panzón! ¡Panzoncito de perro chiquito!
2: Rufo, te pido que en ese momento...
0: ¡No te creas!
2: ...pongas mi reflex, mi música...
0: ¡Ah, que le ponga la reflexión!
2: ...de fondo para mi reflexión.
1: ¡Hijos!
2: ¿Es en serio, Rufo? Para todos ustedes, la reflexión luyeresca. La vida es como el Wi-Fi, porque a veces cambiamos de contraseña, y la vida no siempre cambia de un día para otro. A veces cambia con una decisión pequeña, con una buena actitud, con una buena sonrisa, para todos. No podemos controlar todo lo que pasa, pero sí la forma en que respondemos. ¡Aplausos!
0: La reflexión buquiresca.
1: ¿Qué tal?
0: Yo no puedo agarrar así, vuelo como lo hace la maestra. Ay, eso sí, pobre. Perdón,
2: ay,
0: perdón, disculpe, disculpe, me puede más el hombre.
2: Para allá.
0: Parezco Maradona, ¿verdad? ¿No?
2: Marranona.
0: Ah, lesa. Tampoco me sale ya eso. La vida es como el internet.
2: Copio.
0: Cuando tienes la contraseña.
1: Ahí está.
0: Sé porque. Porque si te acordaste de ella, ¿no? Si no la tienes. O sea que no. Pues no te acordaste. ¿Sí? Ahí andamos batallando. Que la contraseña, que quién se la sabe. Que la... Entonces. Pues no siempre la gente se sabe las contraseñas, ¿verdad? ¿No? Digo. Porque a veces no eliges, ajá, pero si eliges, creo que ya sabías elegir, ¿verdad? Es como cuando vas al supermercado, ya sabes qué escoger, ajá, o sea, porque ya es mayor de edad.
1: Okay.
0: Si ya sabes qué escoger cuando vas al super, pues aguas, ¿verdad? Porque mejor cuídate, no vayas a salir embarazada.
1: Ok.
0: Estamos aquí los que estamos y no siempre es lo mismo, ¿verdad? Porque si no es lo mismo, pues es porque es diferente, ¿verdad? Porque si se descarrila un tren, pero no estaba descarrilado, ¿verdad? Nomás se salió de la vía. Y si ya falta poquito para el programa, como le queda como 2 horas, no menos, 5. ¡Aplausos!
2: ¡Ay, qué bonita la...
0: No, sí, igual, porque no, pero quedó bien feo, hombre, no. ¡Bájese del mastelillero, hombre!
2: Porque tú y yo somos amigos por siempre, Buquito.
0: ¡No, bájese! ¡Bájese de ahí, hombre, mastelillero, hombre! Siento como que me ahogo, hombre.
2: Pues respira.
0: Pues sí, respiro, pero siento como que me ahogo. Usted es como mi madre, ¿eh?
2: Tú y yo, amigos siempre.
0: Usted y yo, nos hemos amigos.
2: Tú y yo, amigos por siempre.
0: Usted y yo, nos hemos amigos. Usted es como mi madre.
2: ¡Madre!
0: ¿Eh?
2: Usted
0: cuenta un chiste de gancho.
1: ¿Qué tenemos hoy en el show de las mañanas? Maestra más querida de la radio.
0: ¡No es cierto! ¡Hola, mamá! ¡Mamá!
2: ¿Qué? ¿A quién le dices así?
0: ¡A usted, mamá!
2: Yo no soy tu madre.
0: ¿Eh?
2: ¡Tu madre!
0: No, ¿mi madre?
2: No soy yo.
0: Ah, ¡amá! ¡Amá!
1: ¡Buki! ¿Qué tenemos hoy, Maestro Ligier?
2: Bueno, pues vamos a tener al más grande. Al que sabe de predicciones.
0: ¿Sabe quién?
2: Al que sabe de predicciones.
0: Ah, ching, ¿contrataron nueva gente también o qué?
1: ¡Buki! Ahorita que llegue.
2: A ver, ¿quién es el que modela desde la puerta que tiene afán con la puerta abre y cierra?
0: Ah, pues joterías más mandan joto.
2: ¿Quién es el que modela desde la puerta hasta acá, hasta la...
0: Pues mandan joto.
2: El escritorio, las sillas. Bueno.
0: Más veo.
2: ¿Quién es el que se pone mis blusas?
0: Cuando se las encuentra. ¡Ey! Parece Hulk.
1: ¿Por qué, güey?
0: Pues así, todas las camisas las rompe así. Bien apretaditas.
2: Me da miedo que los brazos los haga hacia adelante.
0: No, hombre, a mí me da miedo con las que traen botones. Siento que nos va a caer un botonazo aquí en el hocico.
2: ¿Quién es el maestro que viaja hacia el presente y hacia el futuro?
0: Ah, pues no hay más.
2: Y sin necesidad de su GPS. ¿Quién es? A ver, dime.
0: El viejo Jotolón del show de la mañana. Ah, ¿cómo no?
2: Pues si usted quiere una consulta con el mero mero, pues vamos a tener consultas con el maestro Madame Jotú. Y si usted quiere también hacer broma, mírenlo. Ahí ¿qué les llegando. Decía?
3: Buenos días. Ahorita vengo, ¿eh? Lo que pasa es que voy aquí al baño a mandar.
1: Ándele, pues.
2: Ándele,
1: maestro.
2: Usted ya viene listo y preparado.
1: ¿A qué va al baño,
2: con
1: maestro?
2: Todas las predicciones.
3: ¿Qué le importa, señor Heredia? ¿Cómo le voy a decir a que voy al baño?
1: Bueno, eso sí va, perdón. Oila. Ya se encerró.
2: Oila. Bueno, y les decía que si usted también quiere hacer bromas y conoce a algún familiar que le sucedió algo chusco, pero real, algo divertido, pero real, recuerda que las bromas son entre amigos, así es que comunicarse para hacer bromas o si alguien cumple años, regálenle una broma con el trío.
1: ¡Miserias! ¡Sí, señor!
0: ¡Regálenle una uca!
1: ¡Ok!
2: Bueno, así es que comunicarse al 44-34-64-50-88. Lo voy a decir más despacito para que alcance a sacar su celular. Y le voy a decir para que lo anoten. Se lo digo más despacito.
0: 44. No sea payasa, Master Luyé. No sea payasa, Master Luyé. Espérame. No sea payasa, Master Luyé.
2: 64.
0: No sea payasa, Master Luyé. No sea payasa, la neta.
2: Yo dije que se los iba a decir.
0: Es que aquí le dije yo a usted, yo le dije. Dice la gente que lo dé más despacito. A
2: sí.
0: Ver.
2: El 44, 34.
0: Sea payasa, ¿verdad? Dios, o sea, se pega esa madre, ¿verdad? Dígalo bien, maestro
2: Luyer. Lo dije bien.
1: Dígalo bien, maestro Luyer, despacio.
0: ¡Oh, que la chica! ¡No! Que así no, maestro Luyer, hombre.
2: 88, para las bromas.
0: ¿A quién?
2: Para las bromas.
0: ¿Quién se murió?
2: Para los chistes. Para toda la información que vamos a tener hoy. Y consultas con el maestro Madame Jotú. Y yo les paso el número de teléfono al 44-34-64-50.
0: No, pues así es rápido, ni yo me lo aprendí.
2: Pero se lo dije bajito.
0: Pero siempre lo dijo bajito. Le dijimos despacito, no de volumen, más bien. Dígalo bien, por favor, me.
2: Y si usted también quiere que yo cuente su chiste, pues comuníquese al 44-34-64-50-88.
0: Nos vamos a divertir. El maestro Madame Jotú, los chamucos, el Heredia y la maestra Luyer.

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0: regalos.
1: Ahora tú qué.
2: A soberanía heredita.
1: Oh, ya. Ya dejó ese tema. Ya no dice nada de eso. Señoras y señores, es el show de las mañanas y estamos aquí para divertirnos, para informarles también, ¿verdad?
2: Uy, acá.
3: Ay, Wiki, no estás más p*** porque no estás más grande.
2: ¿Cómo bien llevada la lesa de ella? Cámbiala por otra. La neta, a mí no me cae bien ya.
1: Sí, de verdad, ¿eh? Pídelo de todo corazón.
2: No me gustan de todo corazón, mejor de riñoncito, ¿no? De buche. Mejor me cae. ¿No? De trompa. De perro.
1: ¿Cómo de perro?
2: Y mis galletas me salían.
4: Aquí las tengo.
2: A ver. A ver. Ay, ay, ay, ay. No me diga esas galletas,
4: sí,
2: son.
4: ¿No? Sí, de las que pediste, de chicharrón con cajeta, frijoles y ala de mosca.
2: Con ala de mosca allí.

0: de boca.
1: No, pensé, no, pensé.
0: Trágatelas.
1: No, pensé, hombre.
0: A mí no me vas a encargar galletas y no te las quieras comer. ¡Ábrela! No, pensé. ¡Boca! Trágatelas.
1: Pensé, ¿cómo trágatelas? Yo no quiero, hombre.
0: Si tú pediste de chicharrón con cajeta, frijoles y ala de mosca. Pero, no, que porque dijiste que toda completa te daba asquito, que nada más la pura ala.
1: Pero al ala.
0: No.
1: Era mosca.
0: Abre
1: la mosca joven o vieja.
0: Es la abuela.
1: La abuelita, no, espérese, ahorita. No quiero, ahorita no, me salía como que luego me da por volar y no. No voy a estar kingy kingy todo el programa, me salía.
0: ¿Por qué?
1: Así están las moscas.
0: Ay, son muy molestas.
1: No. Estaban.
2: Boqui.
1: Estaban dos moscas, maestro bien.
2: Boqui. ¿Sí? No vayas a contar ese chiste, marrano.
1: Ay, si el coco cuenta lo que quiere. Estaban dos moscas desayunando, ¿ah?
0: Sí. Ay, no.
1: Estaban haciendo.
2: Boqui. No vayas a contar ese chiste.
1: Uy, pues. Perdón. Estaban desayunando las moscas.
0: Hay que...
2: Oquilla.
1: Estaban paradas así en un...
2: Oquilla, no me digas dónde ya.
0: No seas tan explícito, ¿eh?
1: Y de repente una mosca... Ay, espérate. Te avienta todo. Ay, ¿qué te pasó? ¿Qué tienes o qué? Que aquella que estaba allá, aquella mosca, se sacó un moco.
0: Me estoy tomando mi café.
1: Se sacó un moco la desgraciada cochina.
2: ¡Oki!
0: El público seguramente también está desayunando, almorzando.
1: Pero por eso dije, ahí le va algo marranón, nada, ¿eh? Para que... No pasa nada,
2: me. Oki, ¿cómo no? Hay muchas personas que...
0: Además, los albañiles también, que son muchos los que...
1: Ah, los albañiles también, así estaban desayunando, sí.
0: Desayunando y... Los del campo, todos.
2: Es la hora del desayuno, Oki.
0: Provechito.
2: Mira, ya sé que son las 11.
1: Otra vez se los cuento más temprano, en cuanto lleguemos, para que...
2: Oki, no se callas.
0: Momento, Buquito, llegó el mero momento donde tú, Buquito, sí, tú, Buquito.
1: Sí, porque para esta es la,
0: sí.
1: La jefa.
0: Es momento
1: de nominar.
0: En que se aparece.
1: La voy a nominar a usted, 3 puntos, vámonos a la
0: El Buki, el que provoca todo.
1: Suspiros. El que sí, provoca suspiros.
0: Tú, dime. Buquito.
1: El que provoca que se mojen.
2: ¡Oki!
0: ¿Cómo que?
1: Lo que pasa es que el otro no se acuerda, pues, que di un tip. Para hacer un paraguas y pues se mojaba la gente, pues no servía.
0: Bueno, es el momento, Buquito. Con todas las ganas, demuéstralo. ¡Saluda, Alexa!
1: ¡Oye, acá! Lo anuncia, me saludieron.
0: Sí, tú, Buquito. Estás nominado.
1: Que no la quiero.
0: Saludar.
1: No. Esa mujer está loca.
0: Alexa.
1: Me dice, no quiero. Que no. Oiga, la música que puso ella. No.
0: Es momento de que subas la temperatura y pídele. El pronóstico, Alex.
1: Así suena cuando llego a la casa.
0: ¿Y tu mujer dónde está?
1: El timbre, o sea, así está el timbre de la casa. Toco el timbre y se oye así. Allá a lo lejos.
0: Se te avientan del comedor. Ya, Buki, vas a llegar a tu casa y luego estás chillando. ¡Ey, vengan por mí!
2: Eso es muy cierto, Buki.
1: ¡Oye, acá! ¿Yo cuándo le he dicho?
0: Eres bien chillón.
1: ¡Oye! Dígame, Arki. ¿Qué pasó, Arki? ¿Cómo está? El Arki Buki.
2: Buki, ya.
3: Discúlpame, Rosa, te pisé.
2: Salúdala ya, anda, saluda a tu mujer.
1: ¡Oye, acá! No, hombre, luego no, ella está enojada conmigo. ¡Ja!
2: Cándale, salúdala.
0: Salúdala. Mira, si se te ven las ganas, se te ven las ganas.
1: Se me ven las ganas. ¡Alesa! ¡Alesa! ¡Buenos días!
4: Buenos días. ¿Cómo amaneciste hoy?
1: Hoy sí, pues, perdón. ¿Quién soy yo? A ver.
4: Buenos días, Buki. ¿Cómo estás hoy?
1: Ay, sí, me gusta quieres, que me digas. Si sí, sí me quieres, ¿verdad? Quieres. Me quieres, desgraciadota, condenadota.
4: Aquí estoy para ayudarte. ¿Qué necesitas?
1: ¿Qué le iba a pedir? ¿Me salió? ¿Qué le iba a decir?
4: ¿Qué necesitas? ¿Puedo ayudarte con algo específico?
0: Comparta la temperatura.
1: ¿Que le partas? ¿A quién? ¿A quién?
4: Aquí estoy para ayudarte. ¿Qué necesitas?
0: Comparta la temperatura.
1: Ah, que si vas a querer el queso que te traje. Alisa, el queso que te traje. Ay, Alesa, clima Morelia.
4: En Morelia, actualmente está mayormente soleado con 20 grados. Hoy la máxima será de 25 grados con tormentas eléctricas en partes del área.
1: ¿El área, chica o grande?
4: En Morelia, hoy la máxima será de 25 grados con tormentas eléctricas en partes del área. ¿Te refieres a si las tormentas cubrirán toda la ciudad o solo algunas zonas?
1: ¿Área chica o área grande?
4: En Morelia, hoy la máxima será de 25 grados con tormentas eléctricas en partes del área. ¿Te refieres a si las tormentas cubrirán toda la ciudad o solo algunas zonas?
1: Entonces, si el área chica, es penal, ¿no?
4: En Morelia.
1: ¡Oh, que le llales, hombre! ¡Ya,
0: se me rayó el circuito!
1: ¡Alesa! ¿Te rayaste o qué? Pues está rayado. ¿Qué te pasó? Pues qué repetidera, lo mismo. Aquí estoy para ayudarte.
0: Ya se fue.
2: Se enojó.
1: Vamos, qué raro, así anda diario.
0: Ahora pregúntale en la ciudad del sombrero.
1: ¡Alesa! Y en la ciudad del sombrero, la temperatura, por favor.
4: En Ciudad del Sombrero, actualmente hay nubes y sol con 33 grados. La máxima de hoy será de 35 grados con sensación térmica de 40 grados.
1: ¿Alesa, dónde es la Ciudad del Sombrero?
4: No encontré una ciudad llamada Ciudad del Sombrero.
1: ¿Para qué me dices el clima? Me acabas de dar el clima de la Ciudad del Sombrero y no sabes dónde... Ay, Alesa, verdad, Dios, estás bien sonsa.
4: Aquí estoy para ayudarte. ¿Qué puedo hacer por ti?
1: Cuando da vueltita a la rayita es que no le pareció sí, lo no que le dije. Alesa, ya me voy.
4: Que tengas buen día.
1: Tú no. La neta es que desespera como los chiquillos.
0: Mejor vámonos con Javi. Aunque está en el rincón. El rincón, pero no en el rincón.
1: ¿Cómo en el rincón, pero no en el rincón? ¿Me está bien? ¡Mi amor! ¡Ah, no! ¡Está Javi nomás! ¡No, no, parece no!
0: ¡Muy buenos días, Javi!
1: Este Lolo Papón se acomoda.
5: No, Buque.
1: ¿Cómo está mi vieja?
5: Ah, yo qué sé, Buque, pues yo qué sé.
1: ¿Cómo yo qué sé? Pues no, que tú andabas allí, todos sobres también.
2: Ok.
1: A mí me dijeron que le andabas queriendo arrimar el camarón a la Mayra.
2: Ok.
1: No, sí, pues, que le ibas a regalar un caldito, ¿no? Un caldito de camarón, pues. Pero que ella pues no necesita camarones, pues ahí donde vive, pues ahí están los camarones a la mano, nomás se asoman a la calle y le agarran dos, tres.
2: Oye, ¿ahora dónde estará Mayra?
1: Ah, ya me mandaron aquí el mensaje. No, yo que en la mañana. Baño, que está en el baño. Que ahí viene ahorita corriendo.
2: ¿En la mañana qué, Javi?
5: Ah, les decía que en la mañana yo estuve hablando con ella para el noticiero acá en La Raza. Pero pues ya no supe qué pasó, no sé si le he dicho ya me voy, ahí les dejo en automático, capaz y sí, no se crean.
1: ¿Con
5: no
1: Pancho?
5: Sé. ¿Qué?
1: ¿Con Pancho?
5: ¿Cuál Pancho?
1: ¿No dijiste que con Pancho Barraza o quién dijiste?
5: ¡No! ¡No, Buki!
1: No dijiste, vale, entonces que dijiste ahorita que no sé qué, porque la raza.
5: No, Buki, que yo pensé que a lo mejor dije que quién sabe, a lo mejor me dejó en automático.
1: ¿Lo dejó en automático o qué?
5: Mira, mira, mira, yo te voy a ser sincero, porque yo no quiero decir más nada de Mayra, porque luego Mayra agarra parejo
2: sí,
5: por
2: sí,
5: ti.
2: Sí, la neta.
5: Para mí, hasta con Eric y la maestra lo oyera, así que yo mira.
2: Eso es si muy Mayra, cierto.
5: Me si Mayra está escuchándonos, yo no voy a decir nada, así que Mayra, qué bien, que estés bien.
1: Yo no fui,
5: mucho.
1: Mayra, yo no fui, fue un vato que me imita. Javi, me imita.
5: No, ¿yo qué te voy a andar imitando?
1: ¿Cómo no? Déjate canto para que veas. ¡Siempre
5: a ver,
1: primo!
5: ¡Nunca es primo!
1: En la penca de un maguey, tu nombre. Ahí en la penca de maguey, yo grabé tu nombre. Le puse siempre primo, nunca primo, siempre primo, no, nunca primo. Pero mejor te lo borré y le puse el nombre de tu prima, de tu hermana, tu vecina y tu tía.
2: Ok. Oye, ¿vas a acabar con la familia de Javi?
0: Oye,
2: tranquilo, Buki.
1: Así soy yo.
5: Ay, porque no puedes ni con tu señora.
1: Ahora sí,
5: no puedes ni con Alexa, Buki.
1: Ahora sí, le guapa.
0: Ay, ¿qué le vas a hacer?
1: ¿Qué estás queriendo decirme?
5: Es que no puedes con Alexa, Buki.
1: ¿Eh? ¿Qué me estás queriendo decir con eso?
5: Que no traes nada de paraguas, Buki.
1: ¿Cómo no voy a traer paraguas? Dale todo.
5: Un paragüillas ahí nomás, coctelero.
1: ¿Cómo paragüillas? Ahora sí,
0: vale. Esos paragüites que usan las Barbies, el que.
1: Ahora sí. Acaban de despertar al león.
5: No, ahora sí. Un gato, pero miniatura.
1: Ahora sí. No respondo, chipote con sangre, sea chico, sea grande.
0: ¿Y qué vas a hacer?
1: Voy a hacer lo que hice una vez en Huetamo.
5: ¿Qué hiciste en Huetamo, Buki?
1: Que no me pongan esa música, hombre. Ni que fuera yo vampiro, hombre. Voy a tener que hacer algo que no me gusta hacer. Voy a tener que hacer eso que odio hacer y la gente se asusta.
5: ¿Qué, Buki?
1: Discúlpeme, auditorio. No me gusta la violencia.
0: Buki, te estoy viendo muy en serio.
1: Ahora sí. Porque la neta, después de que hago eso,
0: ¿qué?
1: La gente se asusta, me está lo llegué.
0: ¿En serio? ¿Qué vas a hacer?
1: Voy a hacer el baño, me está lo llegué, que ando
0: para eso, me... ¡Ay, sí, vete ya!
2: ¡Ay, sí, se asusta uno con eso!
0: No, sí,
1: ¡ay,
0: ya
1: con ves. Esos pastelones que hace aquí no se va a asustar!
0: ¡Maestro!
1: ¡Ella no es papel, hombre!
0: ¡Ay, no!
2: Así, sin papel, ya empieza.
0: Ahora sí, vámonos con Javi Rincón, el único y capaz de decir...
1: No veo por aquí el papel, porque aquí lo dejaron hace rato.
0: Súbete el pantalón, ¿qué necesidad?
1: Me subo el pantalón, conste, me voy a subir el pantalón. Ya me lo subí.
2: Buki.
0: Uy, ¿qué necesidad?
2: ¿Y el papel?
1: ¿Un novia?
2: ¿Estás hiciste lo que estoy pensando?
1: ¿Qué estás pensando? Mira, ven para que veas lo que hice, ven.
2: ¡No seas payaso!
5: Buki, estoy desayunando, no seas tan cochino, Buki.
1: No, ustedes hagan de cuenta que no dije nada, hombre.
0: No, qué bárbaro.
1: En la radio me dice, ¿qué hiciste? Pues ven.
0: No seas tan naco.
2: Te subiste el pantalón, Buki.
1: Ah, déjame lo bajo, pues.
0: ¡No!
2: Buki, súbete ese pantalón.
0: ¿Qué necesidad de ver tus miserias?
1: Oye, acá.
5: No, maestro, ya, a ver, déjame defiendo a mi primo. A ver, Buki, déjame te defiendo, Buki.
1: Ese es todo mi primazo, era.
5: No, aquí ando, déjame te defiendo. A ver, maestro Loyer, por favor, le encargo que al Buki no le diciendo miserias.
1: Eso.
5: Sí, es lo que le sigue de miserias, por favor. Así que le encargo, maestro Loyer, que no le diga miserias a las del Buki, por favor. Ay, yo te defiendo, Buki, todo mi chance.
1: ¡Lucero! ¡Lucero! ¡Ah, no, no, Lucero! ¡Amanda! Sí,
0: por,
1: Amanda
0: que, ya. Por eso me quedé Lucero.
5: Dijo Amanda que no estuvieras dando lata.
1: ¡Sabe! Ahora sí me hiciste enojar, ahora sí voy a tener que hacer lo que hice una vez en Portugal.
5: ¿En Portugal? ¿Qué hiciste en Portugal?
0: ¡Ay, Buki, en Portugal! ¿Tú has ido a Portugal?
1: No, me salía, estaba soñando que andaba yo en Portugal, entonces...
0: ¡Ay, no! Ahora sí, vámonos con Javi.
1: Ok. No puede, me salió.
0: Que se acerque Javi.
1: Que no se acerque, luego.
0: Al micrófono.
1: Luego, ¿qué tal se me antoja?
2: Okay.
0: El único.
1: Aquí traigo mi paraguas, ¿eh?
0: Okay. Capaz de decir. ¿Habrá cielo despejado? Mientras más de una se le nublan las ideas cuando lo escuchan. ¿Paraguas?
5: Ay, maestra, lo
1: lleve. Ay, que tráeme, se lo lleve, hombre. Ya, amárrenla. A ver, tráeme una paraguas, amárrenla.
0: Adelante, Javi.
1: Mira, pásenme esa bolsa negra para agarrarla y para amarrarla.
0: ¿Por qué? A las chicas del... A ver.
1: Amárrenla.
0: A las chicas radio, ¿escuchas? Le gusta que Javi dé el clima y les gusta escucharlo.
1: ¿Así?
0: ¡Claro!
1: ¿Y qué dijo usted que se qué?
0: Que se le nublan las ideas a las chicas.
1: Ah, yo escuché.
0: Por
1: otra
0: escucharlo.
1: Cosa.
0: Pues que escucharon.
1: No, que se les nublaba el.
0: Hoy nada más. Así se hacen los chismes.
1: El ojo.
0: Cuéntanos, Javi.
5: Perfecto, miren, platicarles que en este momento aquí en Los Reyes tenemos 24 grados centígrados, tendremos una posibilidad de una máxima de 29, una mínima de 17 grados centígrados para el día de hoy, con probabilidad de lluvia, pues, del 40%, pero esperemos si se cumpla, porque, pues, solamente nos ilusiona y nos ilusiona y nos ilusiona, así como el Buki a todas sus, que según novias, así solamente puras ilusiones.
1: ¿Cómo ilusiones? Nombre.
5: Pues, Buki, mira, Buki, yo no es por hablar mal de ti aquí frente a casi, pues, medio, bueno, casi medio país. ¿Qué digo país? Casi el mundo entero, Buki, aquí es la gente que nos escucha.
1: ¿Qué dice?
5: Pues mucha gente se ha quejado de ti, Buki, muchas mujeres se han quejado de ti a través de los mensajes del WhatsApp, Buki.
1: ¿Qué dicen, okay?
5: Pues que son puras, eres pura ilusión, Buki, que eres pura boca, y que dices, y que vas a hacer, y que tú eres bien valiente, y bien bravo, y bien poderoso, pero que no.
0: Que te quedes dormido.
5: Que tu paragüitas no puede hacer nada.
0: Que se queda dormido.
1: Esa fama me la han creado bien gacho, me saludé.
5: Ay, que no es fama, Buki, que sí es cierto. Aquí dijeron a través del WhatsApp.
1: No me quedo dormido.
0: ¿Y entonces por qué no llegan los mensajes por WhatsApp? Dicen, con tu paragüitas y que dicho, te Buki, quedas dormido.
2: Que para el paragüillas y te quedas dormido, de pilón.
1: No es cierto.
5: Buki, Eric lo dijo así como que muy serio, como que muy formal. ¿Sí viste? Como que algo sabe, tú, Buki.
1: ¿Para qué? ¿Me has visto, Edito?
0: No, pues le han de haber dicho.
2: A mí me contó una amiga tuya.
0: Sí.
1: Ah, no me digas. ¿Qué te dijo, qué?
2: Que te quedas dormido.
0: Y que tienes un paraguillas, coctelero. Que te quedas dormido.
1: Ah, ¿y qué? ¿Eso les dijo?
0: Sí.
1: Le dije que no anduviera diciendo. Me salió re caro para que te tome usted diciéndome. Pues sí me quedé dormido. ¿Sabe usted por qué, Master Bien?
0: ¿Por qué?
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8: El homicidio fue el delito por el que más personas ingresaron a los centros penitenciarios de Michoacán durante el 2025, esto de acuerdo con los resultados del Centro Nacional de Sistemas Penitenciarios Federal y Estatal del Instituto Nacional de Estadística y Geografía, INEGI. El censo señala que los delitos en materia de armas, explosivos y otros ocuparon el segundo lugar entre las causas de ingreso a los penales, mientras que el robo se ubicó en la tercera posición. Mi nombre es Mayra Ramos y te invito a que nos visites en la página www.todonoticiasdigital.com.
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1: Le está pasando, esta señora le está pasando la luz a la vecina. Así. Y vamos a decir que investigamos, échamela para acá, vamos a llamarle.
2: Las dos venden tortillitas.
1: Las dos venden tortillas, ok, muy bien, tú vas a servirme de asesora, vamos a marcarle, es el verdadero show de las mañanas. ¡Vamos con la broma, señoras y señores!

0: Bueno,
1: hola, ¿qué tal? Buenos días.
0: Buenos días.
1: Con la señora Rosa Isabel.
0: Sí, soy yo.
1: Mire, hablamos, señora, de la Comisión de la Luz. Permita un momento, le voy a pasar al licenciado Chispa Corta.
0: A ver.
2: Buenos días, señito.
0: Buenos días.
2: ¿Cómo está? ¿Cómo se encuentra esta mañana?
0: Trabajando.
2: Usted es la señora que hace tortillitas, ¿verdad?
0: Sí.
2: Ok, mire, lo que pasa es que por aquí detectamos que no se hizo un pago en tiempo, señito.
0: ¿Cómo un pago en tiempo?
2: Sí, que por ahí no se realizó, que se realizó el pago tardío.
0: Ajá.
2: ¿Verdad?
0: Sí.
2: Mire, por ahí lo checamos, lo corroboramos con algunos vecinos. Fueron a revisar.
0: Ajá.
2: Allá a un lado de su casa y parece ser que usted le pasa la luz a la vecina.
0: Bueno, no soy yo, es la que me renta.
2: Ah. Mire, lo que pasa es que la señora dijo que usted se la pasaba a fuerza, que ella ni quería.
0: Ah, caray, oiga nomás. ¿Y eso?
2: Pues no sé, es precisamente lo que está. Mire, no pasa nada, no pasa nada, ¿no?
0: Ajá, pues dígame, o sea, ¿qué pasó?
2: O sea, lo que pasa es que estamos investigando, pues, qué es lo que sucede, ajá, ¿verdad? Porque sí, por ahí checamos, pues, que no se había hecho un cargo. Y casualmente las dos venden tortillas, ¿verdad?
0: Pero, ajá, a ver, dígame.
2: Entonces le descubrimos a la señora que tenía, pues como un diablito que se está como robando la luz.
0: Ajá.
2: Y nosotros pensamos que se la estaba robando usted. ¿O usted le autoriza o ella se la roba?
0: Lo que pasa es que la casa, pues es toda la... De la esquina, pues a la vuelta, y el localito ese... Y la señora, la que me renta a mí, pues es la que hizo eso. Yo no sé cómo pasarían las cosas, la verdad.
2: Muy bien, mire, como le repito, no pasa nada malo. De hecho, estamos llamándole a usted para protegerla a usted. Porque uno de los empleados pensó que le estaban robando la luz a usted.
0: Oh, sí.
2: ¿Verdad? O sea, por eso le digo, usted no tiene ningún problema. La que podría tener problemas es su vecina. La que le roba la luz o no se la roba. ¿No se la roban a usted? Porque yo le llamo a usted para protegerla, ¿eh?
0: Pues a mí la señora que me renta me dijo que me iba a tener que estar dando 100 pesos. O sea, pues se haga de cuenta como que es de la casa la renta, la luz. Y la señora sí me está dando pues para pagar.
2: Ah, ok, entonces ¿cuántos medidores tienen, señora?
0: Pues nada más es uno.
2: Precisamente fue lo que estamos detectando. Mire, ahorita aquí en la computadora, déjeme checar. A ver, déjeme checar la computadora, señora, permítame. ¿Sí?
0: Sí.
2: A ver, déjeme checar aquí. Estamos checando que precisamente ese medidor de usted se calienta mucho, señora. ¿Verdad? Entonces, queríamos decirle, ¿usted podría decirle a la señora que ya no le quiere pasar la luz? O sea, a ver, yo le quiero preguntar a usted, ¿usted sabía o no sabía? Si no, la que va a tener problemas es la señora, su vecina, no usted, le repito.
0: Vienen los señores de la casa, porque pues yo ahí sí pues no, pues como dice usted mismo, yo no tengo nada que ver.
2: Exactamente, no, usted no tiene nada que ver. ¿A nombre de quién está el contrato? ¿Está a nombre de usted, señora?
0: No, no está mi nombre, es lo que iba a preguntar. ¿Y cómo saben mi nombre? Porque pues si no está mi nombre.
2: Ah, lo que pasa que por ahí, que como le dije, la señora que fueron, y ella cuando vio al trabajador, como le repito, cuando vio al trabajador le dijo que usted le pasaba la luz a fuerza.
0: Ay, esta señora, ella cree.
2: Sí, o sea,
1: aparte que, de lo que detectamos.
2: Fíjese, nada, todavía le está haciendo usted el favor y todavía la señora echándole
0: buenos
2: a usted.
0: Buenos días.
2: Buenos días.
0: Sí, sí, sí, no, le digo acá. No, sí, qué mala onda, la mera verdad.
2: Sí, fíjese, fíjese nada más cómo es la gente de malagradecida,
0: sí,
2: ¿verdad?
0: Sí, ya vi.
2: O sea,
0: ya vi.
2: Todavía le hace usted el favor de pasarle la luz y todavía dice que usted le pasa la luz a fuerza, que ella ni quiere, pero que usted es la que insiste, fíjese, ¿no?
0: Oiga nomás, de mis ganas se la quitaba, la mera verdad.
2: Ya sé, mire, lo que pasa que le decía yo, a través de la luz hemos detectado unos celulares que se conectan a la luz con el número. ¿Cuál será el número?
1: Es el...
0: No sé, la verdad.
2: No, aquí está, no, se lo va a decir la secretaria.
1: Se lo voy a comentar, es 436.
2: ¿De quién es ese número, señora?
0: La verdad es que no tengo los números así en la memoria.
2: porque parece ser que de ese celular les gusta ver películas pornográficas, señora.
0: Así, bueno, pero es lo que yo digo, ¿y eso cómo tiene que ver con la luz o qué? ¿Cómo es eso?
1: Se calienta.
2: Lo que pasa es que se calienta el medidor, señora.
1: La mufa.
2: Ajá. La mufa se calienta por las películas pornográficas. ¿Quién cree usted que vea películas pornográficas ahí en su domicilio,
0: pues,
2: señora?
0: Pues, ¿quién son mis hijas? No, las únicas que están son mis hijas.
2: Ah, ¿serán sus hijas? ¿No tiene algún hijo o algo así?
0: No, y aparte mis hijas pues están trabajando, de lo que digo, yo no sé la mera verdad.
2: Ah, está medio raro. ¿Quién es Daniel López?
0: Mi muchacho. Pero también está trabajando, por eso le dimos, se me hace raro porque están trabajando todo.
2: Oiga, vamos a hacer una cosa, señor. ¿Por qué no le pregunta a Daniel? Oye, Danielito, ¿tú andas viendo películas pornografiquitas, mijo?
0: Ajá.
2: Y a lo mejor pues sea él, ¿verdad? Porque lo de la señora está, pues miren, no vamos a decirle nada. Pues.
0: ¡Ay, ya caí!
2: ¿A dónde
0: caí? Están en la broma de...
3: ¡Con el apagón! ¡Qué cosas suceden! ¡Con el apagón! ¡Hola, señora! ¿Cómo está?
0: Y así, en la tortillería, sí, dije, ¡ah, qué caray este muchacho!
3: ¡Me salió pornografiquito!
0: ¿Sí?
3: ¡Pornografiquito!
0: ¡Llegué a la casa! ¡Hombre, de veras, hasta me asusta el recabezón!
3: Y fue él el que le mandó a hacer la broma, señora, ¡dígale algo!
0: A ver, Cristiancito, vas a ver, recabezón.
3: Cuídense mucho, señora. Hasta luego.
0: Muchas gracias.

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12: 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Lo tenían que someter. 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
21: Con ustedes, el maestro,
18: Madame Couture, el único con su pasarela que camina y se acerca al micrófono. Da sus vueltas, sus pasos únicos, así desfila ella. ¡Oh!
21: ¡Ay, duele! ¡Ay, qué señor paso! ¡Ay, muchas gracias por recibirme de esa manera!
18: Maestro, ¿se encuentra bien?
21: ¡Ay, me encanta caerme, Maestro Luyer!
18: Maestro, ¿por qué le gusta
21: Porque
18: caerse?
21: Así siento algo duro, Maestro Luyer, el piso.
18: Oiga, su pasarela es suya. Claro. El micrófono también.
21: El rojo ese, por favor. Regálenme ese micrófono rojo.
18: Maestro, es el extinguidor.
21: Ah, es el extinguidor. Ay, perdón.
18: Y sabe también que le tengo una noticia.
21: ¿Me tiene una noticia? ¿Me está bien?
18: Tenemos a alguien en la línea.
21: Ah, muy bien. Déjeme, me preparo, hago mi conjuro. O sea, en pocas palabras, que me pongo a jotear.
22: Todo el mundo vea, sexy mama.
21: Ay, con eso como que me acuerdo. Ya huele a fin de semana, me serviré. Buenos días, ¿quién habla?
23: Bueno.
21: Sí, buenos días, ¿quién tengo en la línea telefónica?
23: Víctor.
21: Víctor, ¿de dónde nos llamas, corazón?
23: De aquí, de Los Reyes, Michoacán.
21: De Los Reyes, tierra donde se dan los hombres. Corazón, ¿estás ahí?
23: Aquí estoy.
21: Nosotras las mujeres somos unas personas que deben valorarnos más, Maestra Luyer.
18: Sí, maestro.
21: ¿Estás ahí?
23: Sí, aquí estoy.
21: ¿Me oyes?
23: Clarito.
21: ¿Me escuchas?
23: Poquito.
21: ¿Quieres escucharme más?
23: Mande.
21: ¿Me sientes?
23: Clarito.
21: ¿Me sientes clarito?
23: Clarito, clarito.
21: ¿Fecha de nacimiento, Víctor?
23: 18 de noviembre del 87.
21: 18 de noviembre, eres escorpión.
23: Escorpión.
21: ¿Cuánto hace que te consulté, mi rey?
23: ¿Mande?
21: ¿Ya te había consultado antes?
23: Sí, ya tiene como mes y medio, más o menos.
21: Ay, gordo, tienen que pasar 3 meses, por eso lo detecté, te sentí. Tienen que pasar mínimo 3 meses para que puedan salirte cosas nuevas. Si tienes alguna pregunta, dime, ya estamos conectados.
23: Pues nomás a ver cómo voy de salud, más que nada.
21: ¿Qué vas a qué?
23: De salud, más o menos. De ver cómo ando de salud.
21: Ok, déjame checar aquí si estoy dentro de ti o estás dentro de mí. ¡Maestro! Ay, creo que estamos como los elefantes.
18: ¿Por qué? ¿Cómo es?
21: Me agarra de la trompa o de la cola, no sé, pero... Foto.
24: Ok.
21: Mira, quiero problemas de salud porque ha sido como desidias. ¿Qué es lo que pasa, Víctor? Pero todo llega, todo se arregla, pero sí viene... Víctor, ahorita que me toque, que me escuche en la repetición.
23: ¿Cómo? ¿Qué será?
21: Te pregunto a ti, ¿has sentido molestias?
23: No.
21: ¿Te has sentido mareado?
23: Muy poco.
21: ¿Has sentido ascos?
23: No.
21: ¿Pues no estás embarazado?
23: No.
21: No, mira, veo aquí precisamente... Visitas al médico, pero no sé si vas tú o acompañas a alguien.
23: Tuve una hace poquito...

0: Nada, bien malo de los ojos.
1: Nace enfermito de los ojos. Ay, échale otro, si quieres. Mira, lo que pasa es que me sale aquí unos estudios como equivocados. Entonces, posiblemente sea eso de tus ojitos, que no veías bien, o qué es lo que te pasaba, ¿te ardía?
0: Lo que pasa, como manejo mucho, pues yo siento que lo esforcé mucho y sí, no miraba casi nada, se me borraba la vista más que nada.
1: ¿Y qué te dijo el doctor? ¿Te hiciste estudios generales?
0: Sí.
1: ¿Qué salió en los estudios, mi rey?
0: Pues era una fuerte infección, nomás lo que traía.
1: ¿Traes una infección en los ojos?
0: Una fuerte infección, exactamente.
1: ¿En los tres?
0: Sí.
1: Digo, perdón, los tres, o sea, tu familia también, parece que alguien más se pudo contagiar. Las infecciones en los ojos son muy comunes cuando uno se los talla. Y más de repente que uno no alcanza, ¿verdad, maestro? Pero no es nada grave, o sea, efectivamente no hay nada grave, pero sí veo yo que vas a estar yendo como al doctor este o el próximo año, pero ya veo aquí que no eres tú, vas como a acompañar a alguien, algún familiar. Así que necesitas ser muy paciente, porque ya ves que cuando van al doctor, más ahorita que ya estamos en Dinamarca, entonces ya es más laborioso estar ahí en los hospitales.
0: Sí, no, pues es muy cansado.
1: Te agradezco mucho, algo más que quieras saber, Big Turks.
0: Nada más, maestro, sería todo.
1: Que esté muy bien, ahí tiene mi número de teléfono, gordo.
0: Claro que sí.
2: Las líneas telefónicas, maestra Luyer.
3: Comuníquese al 44-34-64-50-88. Va de nuevo. 44-34-64-50-88.
2: Que lo quieren más despacito, maestra Luyer.
1: 44. ¡Esa payasa! ¡No sea payasa, maestra Luyer! ¡Ya está grande, hombre!
3: 64-50-88.
1: Usted es como mi madre.
3: Madre, no soy yo. Si usted quiere saber del presente, del futuro, es el momento.
2: Tenemos más llamadas, maestro.
1: Muchas gracias, señor Heredia. Qué bonita se le ve hoy así, mire, le cuelga. Mire, ay, qué chistosa, mire. Tin, tin, tin, tin. Su corbata, señor Heredia.
2: Eso, yo por eso no le dije nada. Pues me hizo aquí tilín, tilín, tilín, pues, la corbata. ¿Se cortó?
3: Se cortó la llamada.
2: Una más. 44.
3: 34 64 50 88. Si usted quiere saber su presente, su futuro, qué le depara, si le conviene su próximo trabajo.
2: ¿Qué se le depara? Digo, que se quede el que depara, Buki.
3: Sí, ¿qué le depara?
1: Ay, yo pensé que me estaba diciendo a mí que si se me no, pues cómo no, me hace bien.
2: Ay, cállate.
3: Es el momento de comunicarse para que el maestro Madame Coutu viaje hacia el futuro.
1: Sí, vámonos ya. Qué padre. ¿Están al 2x1 los boletos o qué? Vamos.
3: Viaje hacia el futuro.
1: Más bien usted no vieja, viaje. Más bien usted quizás es vieja.
2: Ok. Vamos con una llamada más. 44 34 64 50 88. 44, 34, 64, 50, 88. ¿Es tiempo de hacer una?
1: ¿Aquí ahorita o qué?
2: Ok. Una breve pausa, panzón.
1: La línea telefónica desde arriba, más allá de arriba.
3: Comuníquense al 44, 34, 64, 50, 88.
1: Va de nuevo, Mastaluyer.
3: Claro que sí, Buquito, con gusto. Comuníquense al 44, 34, 64, 50, 88.
1: ¿Cuál era que no alcancé a apuntarlo? A ver, Mastaluyer. Las líneas telefónicas desde arriba, Mastaluyer. A ver.
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0: Tenemos llamadita, maestro, tenemos en la línea.
1: Sí, muchas gracias. Aquí mujeres Fabián. Siempre, las otras mujeres al aire, ¿verdad?
0: Él es Fabián, maestro.
1: Fabián, ¿cómo estás, Fabián? Fabián, ¿estás ahí? Ay, perdón. ¿Estás ahí?
2: Sí, aquí estoy.
1: ¿Me oyes?
2: Sí.
1: ¿Me escuchas?
2: Sí, lo escucho.
1: ¿Me sientes?
2: Sí, lo siento, maestro.
1: Ay, me encanta cuando pasa eso. Vamos a tomar el teléfono con la mano izquierda.
2: Sí.
1: Mano derecha en el pecho.
2: Sí.
1: Repite conmigo. Maestro, Madame Jotú.
2: Maestro, Madame Jotú.
1: Aunque sé que usted le va a la América y se le nota.
2: Yo sé que usted le va a la América y se le nota.
1: Yo creo en usted.
2: Yo creo en usted.
1: Te tocas el pecho con la mano derecha y dices pecho.
2: Pecho.
1: Un poquito más abajo. Pechito.
2: Pechito.
1: Pecharte, más abajo.
2: Maestro.
1: Está con sus joterías, hombre. Ay, perdón, es que ya viene el fin de semana.
2: Es que es mi primera vez que hablo con usted, maestro.
1: Ah, es tu primera vez conmigo, entonces te voy a tratar bien. Voy a ser muy cuidadosa. Bájate, maestro. Espéreme, señor, bájate el volumen del radio porque se nos vicia.
2: Sí.
1: Fecha de nacimiento.
2: 17 de septiembre, 88.
1: 17 de septiembre... del 88. Eres nacido bajo el signo de Virgo.
2: Sí.
1: Todos te dicen que eres bien Virgo.
2: Sí, sí.
1: Ahí ve el Virgo. Muy bien. ¿Qué te gustaría? ¿Lo que me sale de los huevos, los caracoles o el oráculo?
2: De los huevos, maestro.
1: De los huevos. Señor Heredia, con permiso, hágase para allá. Le voy a agarrar un huevo. Tu número de la suerte, el número 6. Tu color, el verde. Tu mejor día de la semana, los martes. Tu mes, noviembre.
2: Sí, sí.
1: Personas muy allegadas a ti te van a traicionar en próximos días, como Judas. Ten cuidado en quién confías. Hay una persona que tienes fe ciega en esta persona. Te dicen: oye, esta persona, y tú dices que no. Te aferras como los chairos al señor aquel. Te afuerza, quieren que es bueno, no, hombre, bueno, ¿de dónde? Entonces, abre tus ojos. No seas como el gato del Buki que tiene 7 años y no los abre. Ten mucho cuidado porque te pueden hacer mal. Esa persona tiene mucho coraje contra ti. ¿Qué le harías, corazón? O que más bien, ¿qué no le hiciste? Ten cuidado también con un dinero. Hay un dinero que te van a ofrecer, dinero fácil. Recuerda que el dinero fácil, ¿qué pasa?
2: No es bueno.
1: No es bueno, exactamente. El dinero fácil nunca va a ser bueno. Eso es lo que mucha gente no entiende. Que a lo mejor suena bonito. Ay, mira, me lo gané fácil. Pues fácil se va. Y fácil te vas a la cárcel. Fácil te vas al panteón. Entonces hay que hacer las cosas bien. Porque el dinero fácil no es bueno. Va a haber tentaciones. Ha habido tentaciones, tú lo sabes. Pero tú sigue ahí donde estás, corazón. Más vale frijolitos. Ya dice la presidenta, los frijolitos son como la carne. ¿Algo más que te pueda yo ayudar?
2: Pues sería todo, maestro.
1: ¿No quieres mi teléfono o algo? Yo estoy libre los fines de semana, maestro. Ten mucho cuidado. Hay un hombre que te agarra las nachas y es de veras, ¿eh? Ten cuidado.
2: Mi compañero Víctor, sí, es cierto.
1: Ahí está, mira, te agarra las nachas y este ya le gustó. Ya no tarda en decirte:
3: presto.
1: Ay, me asusté yo sola. Muchas gracias. Que estés bien, hasta luego.
0: Gracias, Fabián.
1: Adiós, Fabián.
2: Hasta luego.
1: Te bañas. Te voy a querer, maestro. Ay, señor Heredia, me dejan exhausta a los hombres cuando tengo que estar dentro de ellos para poder sentirlos, saber de qué pata cojean, señor Heredia. ¿Usted no cojea?
4: No.
1: ¿No quiere cojear?
4: No.
1: Ándele, le quebro un pie, mire.
4: No. Ah, mira, está que a gusto. No, maestro, muchas gracias, estoy bien así.
1: Ya me voy, pues, hasta luego.
4: Que le vaya bien, maestro.
1: ¡Viejo joto! Ay, no sé, como no sé ustedes, pero traigo ganas como de algo.
0: ¿De algo?
1: Y de algo así especial, algo así bonito, sabroso, hombre. Ya no. Un chistecito ligeresco, hombre. Un chistecito ligeresco estaría bien, a ver, ya no alcanzo uno, ya es tardecillo. Y ahí viene Grecia. No, espérate, hija, regrésate. No, me quiero ir.
4: Regresa.
1: Sí, hombre, no se les antoja un chiste. Que no,
0: ¿quieren que les cuente un chiste?
1: No, muchas gracias, maestra Guillén.
0: Pues fíjense que les voy a volver a preguntar. ¿Quieren que les cuente un chiste?
1: No.
0: ¿Quieren que les cuente un chiste? A ver, Buquito. ¿Cuál es el café más... pero más peligroso?
1: El café más peligroso. El que me tomo en la noche y me salgo ya. No me deja dormir, el desgraciado.
0: No, pero este es un café peligroso.
1: Un café peligroso, el que está peludo, me salgo ya.
0: No.
1: ¿Cuál es el café más peligroso?
0: El expreso.
1: Sea payaso, Mastaleyero. No sea payaso, Mastaleyero.
0: El expreso.
1: No sea payaso, Mastaleyero.
0: Doctor.
1: Yo soy doctor.
0: Doctor. Me siento como un perro. ¿Desde cuándo? Desde cachorro.
1: ¡Guardia! ¡Sáquenla!
0: ¡Este cachorro! ¡Está bonito! ¡Ay, ríense! ¡Es bonito! Sí, la verdad es que están bonitos.
1: ¡Agárrenla! ¡Sáquenla! ¡Y amárrenla!
0: ¿Pero por qué? ¡Está bonito!
4: ¡Ya nos vamos!
0: Que tengan un excelente día. Cuídense mucho. Hidrátese. Cuiden a los adultos, a los menores. Su amiga, la maestra Luyer. Abrazos y besos.
1: Hasta luego. Cuídense mucho. Besos de mi parte para su parte. ¡Ahí nos vemos, vatos y batas! ¡Al radio!
4: Gracias, hasta luego. 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
1: Es mediodía. Elevemos una plegaria al Señor, agradeciéndole por un día más en nuestras vidas. Oremos por los que sufren, los afligidos, los que tienen hambre de fe, por nuestros seres queridos, familiares y hasta por nuestros enemigos, que sin duda son ciegos ante la grandeza divina. Oremos por los que tienen, para que sepan compartirlo, por los que no tienen, pero que siempre cuentan con la misericordia y esperanza de tiempos mejores. Demos gracias por todo lo recibido, así como por todo aquello que nos hace mejores personas, mejores hijos, mejores padres, por el sustento, por el vestido, por el hogar. Que no concluya este día sin haberle dado gracias a Dios por todo lo que, merecida o inmerecidamente recibimos. Su bondad, su sabiduría, su amor son infinitos. Él sabe qué necesitamos. Él siempre provee. En el todo. Sin Él, nada. Gracias por las bendiciones de hoy. Nos esforzaremos para ser dignos de tanta grandeza. Bendito sea Dios.

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1: En son las 12, mediodía, hora en que en la provincia de México, y en especial en esta radiodifusora, tenemos por costumbre elevar una plegaria al Supremo Hacedor para agradecerle todos los beneficios presentes, pasados y futuros, así como el preciado don de la vida. Acompáñenos usted cantando con nosotros con alegría, con amor.

0: Muchas gracias por habernos acompañado en esta pequeña oración. Y ahora, continuemos nuestro trabajo con amor, con alegría, con fe.
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3: La publicidad de fórmulas y alimentos infantiles anunciados y recomendados por personal de salud son uno de los factores que contribuyen a que en México apenas uno de cada tres bebés reciba lactancia materna exclusiva dentro de los primeros seis meses de nacido, y en Michoacán más de 23.000 hijos no tuvieron lactancia materna. Por tanto, durante la Semana Mundial de la Lactancia Materna, la Organización Panamericana de la Salud y la UNICEF advirtieron sobre el impacto de la publicidad dirigida en línea de fórmulas infantiles y pidieron fortalecer las regulaciones y la vigilancia en el entorno digital. Mi nombre es Mayra Ramos y recuerda, nos podés visitar en la página www.todonoticiasdigital.com.
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15: Hola, amigos míos. ¿Cómo estamos? ¿Cómo estamos? Qué gusto saludarlos una vez más. Brenda Banda presente. Buena música, buen ambiente y muchos temas interesantes donde vamos a descubrir más acerca del mundo marino. Ahorita les cuento de algunas especies súper interesantes de mamíferos que la verdad nos van a dejar sorprendidos, ¿ok? También tengo temas de psicología, tengo frase del día, tengo reflexión, escuela para padres y muchísimas cosas más. Pónganse cómodos que en este momento comenzamos.

0: Ya son las 12 del día con 16 minutos y está Brenda en cabina en este jueves 6 de agosto presentándonos excelente música. En esta ocasión nos presenta a los dos de Tamaulipas con el tema Ayúdame, 12 del día con 16 minutos, aquí en La Raza.
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25: Aquí seguimos con la buena música que nos caracteriza, mis queridos amigos. Los acompañamos y les mandamos un abrazo con todo cariño. Sigan con nosotros porque esto se está poniendo cada vez mejor. ¡Continuamos!
26: Las 12 con 23.

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2: Bienvenidos, mis queridos amigos, a los datos curiosos del día, donde vamos a adivinar, pues, bueno, no vamos a adivinar, les vamos a informar, más bien, de temas súper interesantes. Y hoy les voy a platicar acerca de los delfines. ¿Sabían ustedes que se pueden ver a un espejo? Sí, de hecho son de los pocos animales que si les pones un espejo enfrente, bueno, saben que son ellos mismos y no que es un compañero o un amigo delfín. Qué interesante, ¿verdad? Son súper inteligentes, sociables y es una especie que está en peligro de extinción. Más adelante vamos a platicar otras curiosidades acerca de esta especie y otras marinas. Mientras los dejo con buena música.
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0: 12 del día con 31 minutos y en esta ocasión Brenda nos presentó dos excelentes temas. El primero de ellos a cargo de los Bukis con lleva por nombre Adiós querida esposa. Seguido de Josie Cuen acompañado con Jorge Medina y el tema lleva por título La máquina del tiempo. 12 del día con 31 minutos aquí en La Raza.
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4: La oración del camionero. Señor, primerísimo mío, solo te pido que seas mis faros que iluminen mi camino, guíes mi camión y mi carga a su destino, y me cuides de los asaltos y accidentes del camino. Te suplico me des tu fortaleza y serenidad para los momentos más duros y difíciles, quitando el sueño de mis ojos, la fatiga de mis brazos y el cansancio de mi cuerpo. Nunca permitas que conduzca en estado de ebriedad ni a exceso de velocidad, para no poner en peligro la vida de mis semejantes en el camino. Permíteme ganar honradamente el pan para mi familia. Y si algún día me mandas llamar, en mi último viaje, ten misericordia y llévame a tu santa presencia. Nunca desampares a mi familia ni a mis colegas que aún transitan en las carreteras de esta vida. Amén.
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0: Y Ya son las 12 del día con 35 minutos. 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
3: 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Mis queridos amigos, nos vamos con más de esta excelente música y también avanzamos con información importante porque hoy, mis queridos amigos, vamos a hablar acerca de las ballenas y de los delfines que de hecho pertenecen al grupo de los cetáceos y digamos que son mamíferos adaptados por completo a la vida acuática. A ver, suelen asociarse como animales muy distintos, ¿verdad? La biología los une de maneras fascinantes. De hecho, las orcas no son ballenas, ¿lo sabías? Son la especie de delfín más grande que existe. Bueno, como esto, muchos temas más que tengo acerca de estos dos animales fascinantes, pero que desgraciadamente están en peligro de extinción. ¿Por qué? Por la caza indiscriminada, precisamente porque se carece de información. Por eso el día de hoy vamos a platicar precisamente acerca de esta especie y cómo poder ayudarla en esta problemática. Me voy con más música y continuamos con más.

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1: 12 del día con 44 minutos. Seguimos avanzando con la mejor música y la mejor programación en compañía de Brenda, que en esta ocasión nos puso algo de Espinoza Paz, de Su Voz y Pluma. Lleva por nombre A Veces. 12 del día con 44 minutos, aquí en La Raza.
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13: Hello, hello, mis queridos amigos. Andamos platicando de temas sumamente interesantes. Hoy hablando acerca de animales fascinantes. Hablamos de las ballenas, de los delfines. ¿Y sabían ustedes que tienen sangre caliente? Sí, de hecho, respiran aire del exterior mediante pulmones, a través de este orificio nasal arriba de su cabeza, ¿verdad? ¿Lo han visto? Además de que amamantan a sus crías. Interesante que tengan mucho que ver con nosotros. De hecho, vamos a hablar acerca de su evolución, porque de hecho eran terrestres, mamíferos terrestres, eran sus ancestros de cuatro patas. Y por esta razón mueven su cola de arriba abajo al nadar, en lugar de lado a lado, así como los peces, ¿ok? Bueno, les voy a seguir platicando acerca de esta especie tan fascinante. Nos vamos mientras con más música.

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2: Vámonos con más de esta buena música, mis queridos amigos. Y vamos a platicar acerca de algunas curiosidades acerca de los delfines. Por ejemplo, emiten clics de alta frecuencia que rebotan en objetos y empresas y crean, digamos, como un mapa mental tridimensional del entorno. O sea, son buenos para localizar. De hecho, apagan solo la mitad de su cerebro a la vez para dormir. Y de este modo, digamos que siempre están en alerta para subir a respirar a la superficie y detectar depredadores. Interesante, ¿verdad? ¿Quieres seguir aprendiendo acerca de ellos? Ahorita nos vamos a más música y te sigo platicando.
3: Las 12:51.

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1: 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Mis queridos amigos, qué tema tan fascinante tenemos el día de hoy. Estamos aprendiendo acerca de los delfines, de las ballenas, que por ejemplo en el caso de los delfines, llamados nariz de botella. Bueno, utilizan un silbido característico, es único, que funciona como si fuera, hagan de cuenta, su nombre propio para identificarse dentro del grupo. ¿Ok? Y también grupos como las orcas, los cachalotes, se dirigen por hembras mayores, o sea, confían en las abuelas. Ellas transmiten estrategias de caza, itinerarios de navegación entre generaciones. Y esto está, pues, tan fascinante porque obviamente le hacen caso a las más sabias, que son las abuelas. Interesante, ¿verdad? Mucho que aprender de ellos. También mucho que escuchar. Disfruten esto. Les va a encantar.
2: Las 12:55.

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2: Mis queridos amigos, es un gusto estar con todos ustedes, pero también hay que darle paso a otros programas. Ya se nos acabó el 20, ¿qué tal, eh? Rapidísimo. Pero la pasamos muy bien y fue de mucho provecho todo este tiempo que estuvimos juntos. Soy Brenda Banda, no olviden buscarme en redes sociales, estoy como Brenda Banda Locutora. Gracias, un besote con cariño. Hasta la próxima, bye bye.
3: Las 12:59.

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2: Una de la tarde en punto. Gracias por estar con nosotros aquí en W Radio. Yo soy Areli Paz, de aquí hasta las 3 de la tarde con toda la información de lo que usted necesita saber, de lo que está en boca y manos de todos. Nosotros lo tenemos aquí en W Radio. Recuerde que estamos en vivo de aquí hasta las 3 de la tarde. Puede seguirnos a través del 96.9 de FM, también en la aplicación de W Radio, en la cuenta de X, Instagram, en YouTube, a través de W Radio México y en el WhatsApp 5525-690941, así como la línea telefónica 5551-668900. Recuerde que nosotros le tenemos la información más importante y justo vamos a comenzar la sobremesa de hoy.
1: Uno.
2: Fue detenido el exgobernador de Guerrero, Ángel Aguirre. La Fiscalía General de la República informó que como parte de las nuevas investigaciones y con las pruebas encontradas sobre la desaparición de los 43 normalistas de Ayotzinapa, el exgobernador está relacionado con el ocultamiento de evidencias para conocer el paradero de los estudiantes, por lo cual se solicitó y se cumplimentó ya la orden de aprehensión en su contra. Ángel Aguirre Rivero fue diputado federal y senador del PRI. En 2011 asume la gubernatura de Guerrero, cargo que tuvo que dejar en 2014 justamente tras la desaparición de los 43 normalistas de Ayotzinapa. Hoy la Fiscalía General de la República confirmó su detención y hace unos 6-7 minutos, bueno, pues la Fiscal General de la República, Ernestina Godoy, dio un mensaje justamente tras esta detención. Escuchamos.
3: En mayo de 2026, un segundo testigo protegido robusteció dicho testimonio al señalar que Ángel N. ordenó en una reunión con mandos de primer nivel de su gobierno desaparecer cualquier evidencia relacionada con los hechos ocurridos en las inmediaciones del Palacio de Justicia en Iguala. Y quinto, la Fiscalía cuenta con elementos de prueba que acreditan que dicha instrucción de ocultamiento fue girada de manera directa por el entonces gobernador con la participación de servidores públicos estatales de alto nivel. Estos y otros elementos contenidos en nuestra investigación permiten sostener que, lejos de ser un acto aislado u omisión técnica, el ocultamiento de las grabaciones fue el resultado de una operación dolosa y deliberadamente estructurada desde la cúpula del Poder Ejecutivo Estatal.
2: Bueno, pues ahí está lo que dijo la Fiscal General de la República. Casi 12 años después, bueno, pues esta nueva línea de investigación llevó al exgobernador Ángel Aguirre. En la política no hay coincidencias, le dejo un datito, pues ya está uno del PAN en prisión, Ernesto Rufo, ahora uno del PRD, porque pues justamente llegó a esta gubernatura como parte del PRD. Ángel Aguirre fue detenido este día, vinculado justamente en el caso Ayotzinapa.
1: Dos.
2: Bueno, pues tras la suspensión de actividades de personal de inspección del Departamento de Agricultura de Estados Unidos en Michoacán, bueno, pues se han desplegado 1,557 efectivos de la Secretaría de la Defensa para reforzar la seguridad de Michoacán. La Asociación de Productores y Empacadores y Exportadores de Aguacate de México confirmó que están en negociaciones y el gobernador de Michoacán, bueno, pues también Alfredo Ramírez Bedoya, pidió calma, dijo, esto se va a arreglar.
4: Estamos en comunicación con la embajada y trabajando de manera coordinada con ellos, con el área de seguridad de la Embajada de los Estados Unidos, y esperemos que a la brevedad las operaciones de los inspectores se vuelvan a retomar. Son acciones, nos han informado, son acciones preventivas que realiza el gobierno de Estados Unidos para salvaguardar a sus empleados, sobre todo porque en estos días, ustedes lo saben, ha habido detenciones muy relevantes, muy importantes del gobierno federal en contra de la extorsión.
2: La presidenta confirmó la negociación y dijo pues que no es la primera vez que ocurre.
5: Por temas de seguridad, como por este tema en particular, en donde Estados Unidos retiró a sus inspectores, que es parte del acuerdo para la exportación. Para exportar aguacate tienen que ser inspeccionados tanto los huertos donde se produce como los empaques, las zonas empacadoras. Entonces nos reunimos con ellos y estamos haciendo un plan de trabajo muy importante para garantizar todavía más la seguridad en ciertas zonas donde no había tanta presencia de la Guardia Nacional. Ese es lo primero. Lo segundo, a través de Roberto Velasco, del secretario Omar y de la secretaria de Agricultura, se pidió a la Embajada de los Estados Unidos que nos pudiéramos reunir a la brevedad posible con el Departamento de Agricultura y las áreas de inspección para que se pueda retornar a este trabajo o, en último de los casos, sustituirlo con inspectores de SENASICA.
2: Recordemos que la primera suspensión ocurrió en febrero de 2022 tras la amenaza telefónica a un inspector estadounidense. Esto duró una semana. La segunda fue en junio de 2024. La retención temporal de dos inspectores en un bloqueo carretero provocó que se tuviera una suspensión de 10 días. Ayer, bueno, se da la tercera suspensión. La presidenta dijo que espera que se abreve y que se está negociando. Cambiando de información, en algo que ocurre en Veracruz, bueno, pues se aprobó el desafuero de alcaldes en Veracruz. ¿De qué se trata, Yadira Paredes? Muy buena tarde, cuéntanos.
6: Hola, ¿qué tal? Muy buena tarde para ti, para todo el auditorio. Efectivamente, ayer por la noche el Congreso del Estado de Veracruz aprobó el desafuero de los alcaldes de Cuautla del Sureste, Raúl González, y de Úrsulo Galván, Bertín Bravo Montero, ambos militantes de Movimiento Ciudadano. Ellos dos están acusados en delitos diferentes, el primero del Tizhuatlán como presunto responsable de la privación ilegal de la libertad y del homicidio de la comunicadora Roxana Guzmán ocurrido en junio pasado. También, en el caso de Úrsulo Galván, de Bertín Bravo, se trata de la desaparición forzada de un empresario minero y de su escolta, que presuntamente la última ubicación que tenían fue en su domicilio ubicado en Barra de Chachalacas. Ayer, bueno, pues se determinó aceptar la solicitud de la Fiscalía General del Estado por una votación de 40 a favor, Morena y sus aliados, por supuesto, y 8 en contra. El presidente de la Junta de Coordinación Política en el Congreso de Veracruz, Esteban Bautista, señaló lo siguiente con respecto a este desafuero.
7: Y aquí es un acto de seriedad. Yo platiqué con los compañeros de la sesión instructora, pues hubo elementos suficientes para emitir nuestro voto, porque nadie, estoy seguro, nadie de los que estamos aquí, pues merece pues que su familiar termine en esas condiciones. Nosotros nos apegamos al dictamen de la sesión instructora. Los abogados podrán decir muchas cosas, para eso estudiaron los abogados. Hay abogados, hasta se les denomina abogados del diablo, o sea, que argumentan muchas cosas y sacan sus clientes. Aquí, pues, yo creo que es la fiscal que lleva el tema, y ya como lo dije, seguramente van a comparecer y están en su derecho de defenderse. Si son inocentes, van a ser
6: Pues ahí está lo que dice el presidente de la Jucopo. Hoy por la mañana la gobernadora Rocío Nale García aseguró que no se trataba de un tema político, sino de derivado de investigaciones que lleva a cabo la Fiscalía General del Estado. La información desde Veracruz, Areli.
2: Muchísimas gracias, Yadira. Muy buena tarde.
6: Buena tarde.
2: Tres. Escucha, se ha vuelto viral un video del secretario de Educación Pública, Mario Delgado. Escuche usted este fragmento.
8: Inicia el depósito de la beca Rita Cetina a casi 10 millones de niños y niñas en escuelas primarias públicas. 2.500 pesos que les manda la presidenta.
2: Y usted dirá qué raro está en este video. Bueno, pues finalmente porque Mario Delgado hace referencia a que el dinero de esta beca Rita Cetina ha sido entregado de manera directa por parte de la presidenta Claudia Sheinbaum, cuando se trata de recursos que son parte de los egresos públicos anuales que utiliza el gobierno justamente para pues las transferencias financieras en los programas sociales. Pero pues esto, dicen, está violando la ley. Así lo dijo el coordinador de los senadores del PAN, Ricardo Anaya, quien aseguró que obviamente esto va parte pues de la campaña que está iniciando Morena.
9: Decirle a la gente que el dinero se los manda la presidenta de la República viola la ley, pero además es mentira. Si el dinero lo pagan los ciudadanos de sus impuestos, es una violación gravísima de la ley. Claro, en ese caso, ninguna autoridad va a intervenir. ¿Por qué? Pues porque el señor es de Morena.
2: Ninguna autoridad va a intervenir. Y sí, finalmente, ¿sabe qué va a pasar? Nada, como en la denuncia que se hizo hoy, Movimiento Ciudadano, pues presentó una denuncia ante el Instituto Nacional Electoral en contra de Andy López Beltrán, aspirante morenista a la Diputación Federal por Tabasco, por presuntos actos anticipados de campaña. El vicecoordinador de la Cámara de Diputados, Juan Zavala, en Gutiérrez, informó que la queja fue interpuesta ante el INE, ante la Unidad Técnica de lo Contencioso Electoral del INE, por supuestas violaciones a las reglas justamente electorales. Y es que hemos visto desde el fin de semana a Andy López Beltrán pues haciendo campaña, diciendo que está participando junto con la ciudadanía, entregando el periódico Regeneración. Eso es lo que ha dicho la dirigencia nacional, que esto no se trata de que él ande haciendo recorridos para presentarse ante los ciudadanos en Tabasco, porque justamente quiere representar a Tabasco, sino que esto lo está haciendo solamente como parte pues de la chamba, porque usted, bueno, pues cuando trabaja en Morena, al menos después de ser el organizador de las campañas, pues ahora, si usted quiere ser diputado, ¿qué le toca? Pues obviamente repartir el periódico Regeneración, en donde se hace pues promoción a Morena. Y esto, pues sin duda, es una campaña abierta, aunque lo han disfrazado como parte de la chamba que tienen que hacer los funcionarios o quienes aspiran a ser funcionarios públicos en el gobierno federal. Y bueno, hoy ya está la denuncia de MC, ya está asentado, porque justamente eso es lo que va a ocurrir. Esto va a sentar un precedente de lo que está ocurriendo previo a las elecciones del próximo año, aunque sabemos en el fondo que el INE no los va a sancionar, y anote la fecha, porque si lo sanciona, ahí va a estar la verdadera nota. Es la 1:11 p.m, vamos a una pausa, volvemos, estamos en W Radio, usted escucha Así las cosas con Loret, continuamos.
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2: Útil, lo que está en boca y manos de todos, lo tenemos aquí en W Radio 5525690941 a través del WhatsApp. Nosotros le contestamos sus críticas, sugerencias, propuestas, besos, abrazos, mentadas, pero sobre todo denuncias ciudadanas, si usted las tiene, aquí se las recibimos en W Radio, justamente pues para hacer este programa juntos. Y ya es tiempo de la número 4 en la sobremesa.
1: 4.
2: El presidente Donald Trump aseguró que Estados Unidos está en camino de exportar 2.5 billones de dólares en bienes, que pensaba que esto sería imposible, que son cifras inimaginables en otro gobierno y que hoy los resultados son gracias a él y los aranceles. Como siempre lo hizo, tundiéndose a México, a Canadá, a China, a Japón. Escuche.
18: Los aranceles nos han hecho ricos. Recuerden que siempre decía que los aranceles son mi palabra favorita. Me encantan los aranceles. Son mi palabra favorita del diccionario. Arancel. Me encantan los aranceles. ¿Verdad? Durante años nos perjudicaron con los aranceles que impusieron contra nosotros China, Japón, Corea del Sur, Alemania. Todos. Incluso Canadá. Canadá es duro. Lo es. La gente piensa que Canadá es amable, pero es duro. Yo quiero a su gente, pero su liderazgo es duro. Y México también. Todos ellos nos lo hicieron.
2: Y dice, Canadá es repugnante y México también nos la hace. Así es que, pues ahí está la política de Donald Trump de golpe soba. Así es que si ya nos dio un llegue, seguramente mañana pues nos va a agarrar a besos. Datos del Banco de México esta tarde. ¿Cómo estás, Octavio García? Buena tarde, cuéntanos.
19: ¿Cómo te va, Beli? Muy buenas tardes, un gusto saludarte. El Banco de México decidió mantener 6.50% el objetivo para la tasa de interés interbancaria a un día, en una decisión unánime de la Junta de Gobierno, que así confirma la pausa en el ciclo de recortes y envía la señal de que la política monetaria seguirá siendo restrictiva para consolidar la baja de la inflación. En su anuncio de política monetaria, dado a conocer apenas hace unos minutos, el Banco Central señaló que aunque la inflación ha continuado disminuyendo, el entorno económico nacional e internacional aún presenta riesgos que justifican mantener sin cambios el nivel de tasa de referencia. De cara a los próximos meses, la Junta de Gobierno adelantó que considera apropiado mantener la tasa de referencia en su nivel actual al estimar que la postura monetaria vigente es consistente con los desafíos que enfrenta la economía mexicana y con el cumplimiento del mandato prioritario del Banco de México de preservar una inflación baja y estable. Con esta decisión, el Banco de México reafirma que cualquier ajuste futuro dependerá de la evolución de la inflación, del comportamiento de la economía y de la incertidumbre que persiste en el entorno internacionalmente, particularmente por los conflictos geopolíticos y, como ya escuchamos, por los cambios en la política económica de Estados Unidos. El reporte que tenemos, Ariel.
2: Muchísimas gracias, Octavio. Muy buena tarde.
19: Muy buenas tardes.
1: 5.
2: Y es tiempo de la información deportiva. Luis Vázquez, ¿cómo estás esta tarde? Muy buen día.
20: Hola, ¿cómo estás? Buenos días. Buenas noticias para la delegación mexicana en lo que respecta al fútbol en los Juegos Centroamericanos y del Caribe, porque van a luchar por el doble oro, ¿sí? tanto el representativo varonil como el femenil se terminaron clasificando a la final. La final por parte del equipo femenil se jugará el día de hoy en punto de las 6 de la tarde. Se enfrentan a Colombia. Hay que recordar que el conjunto femenil busca revalidar esta hegemonía regional, intentando conquistar su cuarto título de manera consecutiva, mientras que el combinado varonil jugará el día de mañana contra Venezuela, también a las 6 de la tarde, el viernes, y esta situación evidentemente encaminados para tratar de volverse a clasificar a los Olímpicos. Hay que recordar que México por ahora es líder en los centroamericanos, tanto a nivel histórico como en esta justa.
2: Muchísimas gracias, Luis. Nos escuchamos en unos minutos. Muchas gracias. Buena tarde.
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2: 1:20 p.m. y bueno, de estas notas que se vuelven importantes en la conversación, tienen que ver con la política hoy. Usted miría, bueno, pues acerca del fracking. Durante la mañanera de hoy, la presidenta, pues con un grupo de científicos de manera interdisciplinaria, presentaron las primeras conclusiones para retomar el uso del fracking para la extracción de gas natural. Aseguran que es posible aprovechar los yacimientos no convencionales de gas natural en las cuencas de Sabinas, Burro, Picachos, en Coahuila y Nuevo León. También señalaron que en Burgos, en Tamaulipas, pues obviamente también es otra de las opciones que se tienen. Sin embargo, se establece que se prohíbe utilizar la cuenca de Tampico y de Misantla. Los expertos concluyeron que es importante incorporar, pues, aceleradamente las fuentes renovables de energía, implementar medidas eficientes de energía a nivel nacional, y lo que se ha, pues obviamente, vendido ahora a partir de estos análisis para saber si se usa o no se usa el fracking, que en el gobierno de López Obrador pues se prohibió, y además también la propia presidenta cuando era candidata dijo que no. Pero lo interesante está en que ahora están haciendo este tipo de evaluaciones científicas para determinar qué se puede hacer, cuál es esta viabilidad, en dónde sí, en dónde no, para que puedan establecer obviamente presupuestos y posibilidad de tener la soberanía energética, que es lo que pues ha utilizado este gobierno como un argumento de que se tiene que tener una soberanía energética, que debemos depender menos de Estados Unidos y de otros países, y que por eso México tendría que estar ya planteándose esta estrategia. Y mire, en la mañana fue cuestionada acerca de si este análisis o esta posibilidad de tener el fracking en México, pues obviamente no va en contra de lo que había establecido la Cuarta Transformación justamente en su política energética. Escuchemos.
3: Cumple su promesa de campaña de la no utilización del fracking en la extracción del gas natural.
5: Sí, nunca lo dije en campaña como tal.
2: Bueno, pues que cree que en la red, ya sabe que siempre hay un tweet, siempre hay un video, siempre hay una oportunidad de regresar al pasado, aunque no quisiéramos, y pues le recordaron a la presidenta que sí lo prometió.
21: No se va a permitir la explotación de hidrocarburos a partir del fracking.
2: Pues ahí tiene usted, la presidenta diciendo que siempre sí, que ahora pues ya lo están analizando. De hecho, hace unos meses, cuando hicieron esta propuesta de tener este grupo interdisciplinario, ella misma pues determinó justamente que se cambiaba de opinión, obviamente analizando todas las propuestas bajo la necesidad de que México pues necesita esta soberanía de seguridad. La presidenta dijo que si no hay factibilidad, se analizarán otras fuentes de energía, y que ya analizan el tema del hidrógeno verde en Baja California Sur, pero que dice que México sí va a tener esta soberanía energética que se ha planteado justamente en el gobierno de la Cuarta Transformación. Vamos a Durango. Buena tarde, Rosa Gausín, ¿qué nos tienes?
22: Buenas tardes, pues para informarte que la Fiscalía Especializada para el Combate a la Corrupción de aquí del estado de Durango da a conocer pues la detención de un juez de primera instancia con el que portaba 1,000,000 de pesos en efectivo y también un arma de fuego. Y bueno, él ya es investigado por el delito de cohecho, y bueno, al parecer él trataba de influir en ciertas líneas para determinar algunos juicios aquí en Durango, y por esa situación pues es detenido y se da a conocer esta información, Areli, que bueno, es una pues información que está relacionada con actos de corrupción y que pues detecta esta Fiscalía Especializada aquí en Durango.
2: Estaremos pendientes de la información. Muchísimas gracias, Rosa. Buena tarde.
22: No, a ti. Buena tarde.
2: Oye, tenemos más información de lo que se ha hecho viral en las redes sociales. Por ejemplo, Laida Sansores. Ya ve que Laida Sansores suele ser polémica, suele ser obviamente estridente, no solamente en la forma en la que se comporta políticamente, sino ella en lo que dice, en lo que hace. Y fue captada en un vuelo de Aeroméxico rumbo a Madrid, España. Iba con su hermana, quien es titular del DIF, allá en Campeche, Laura Sansores. Y pues nada de austeridad, porque estaban en la primera clase. Y lo interesante es que la primera clase se ha convertido como en una forma de captar a los políticos de Morena, quienes no asumen la austeridad que les pide la presidenta. La presidenta desde la mañanera ha insistido que su gobierno ha hecho recortes presupuestales importantes justamente para mantenerse austeros en esta idea de que quieren estar lo más cercano y lo más parecido al pueblo. Y bueno, pues evidentemente una primera clase no lo es, no porque esté mal utilizarla, porque yo justamente ayer le decía que la primera clase está bien para quien quiera pagar, quien pueda usarla, quien la necesite, porque a veces se necesita también por un tema de salud, por un tema de que te puedas levantar y puedas tener mucho mayor comodidad. Lo interesante está en que pues captaron a Laida Sansores a través de su cuenta de X Van Pipe, pues mostró esta fotografía en donde se le ve a ella, no voltea la cámara, se ve la espalda y pues obviamente es irreconocible. No, usted pues a lo mejor no se trataba de Laida Sansores, bueno, pues es altamente reconocible nuestra gobernadora de Campeche. Y lo interesante está en que también hasta hace unos días, apenas el lunes, Ariadna Montiel, quien es dirigente nacional de Morena, había dicho: oiga, es que pues lo de Javier May, qué mal, la verdad es que ya le dijimos que no lo vuelva a hacer, ya nos prometió que no lo va a hacer, la verdad es que pues a todos nos puede pasar, pero la austeridad es importante y debemos demostrarlo y debemos predicarlo con el ejemplo, ya no lo va a volver a hacer. A ver qué dice Ariadna Montiel con respecto justamente a Laida Sansores. ¿Por qué? Porque pues obviamente esta foto y esta oportunidad también que le da a los ciudadanos. Esto es interesante porque cada vez vemos a más ciudadanos que confrontan a los políticos y lo hacen a partir pues de sus propios discursos. Si se dicen que son austeros y no lo cumplen, pues evidentemente se exhiben y es lo que hace la sociedad. Algunos otros dicen: oigan, pero pues también son políticos, deben ir cuidados, deben estar protegidos, porque además a lo mejor va alguna representación política del estado de Campeche y a lo mejor hay que tomar en cuenta la edad, lo que sea. Lo importante aquí es que si ellos se venden como austeros, pues tienen que cumplirlo. 1:26 p.m. Recuerde escribirnos a través del 5525-690941. También 5551-668900. Queremos escuchar todas sus opiniones, todos sus comentarios acerca, pues hemos estado platicando a lo largo de esta semana acerca del uso de las redes sociales, acerca del tema de las audiencias con respecto a que hoy la presidenta insistió, por ejemplo, que no se quiere censurar a nadie, que incluso la Cámara de la Radio y la Televisión también han estado pues siendo parte importante de estos lineamientos que está utilizando el gobierno como parte de la consulta para pues obviamente cuidar a las audiencias. Lo interesante aquí es de si usted como audiencia necesita que lo cuiden, si usted como audiencia necesita que le digan qué ver, cómo verlo, a qué hora verlo. Yo le recuerdo que la parte más importante de las audiencias es que usted tiene el poder de decisión. Usted decide si sigue escuchando a alguien, si sigue viendo algo, si sigue consumiendo algo, o usted decide, pues, si le cambia. Esa es la parte más importante del uso justamente de las audiencias. Y en la parte de las redes sociales, pues la presidenta ha insistido que se trata de un tema de seguridad, que a mí me parece muy interesante, ¿eh? Desde mi punto de vista, me parece que de las redes sociales hay mucha violencia, hay inseguridad justamente para nuestros jóvenes. Y, por ejemplo, en los casos de los jóvenes que han sido reclutados por el crimen organizado en los últimos meses, bueno, pues están vinculados al uso de las redes sociales y es muy importante que pongamos atención a ellos, sobre todo de con quiénes conversan, qué tipo de comunicación y de contenidos están, pues obviamente obteniendo nuestros jóvenes, nuestros niños. Ahí está la parte interesante de este debate. La otra parte es que también tendríamos que estar debatiendo y platicando qué pasa con los adultos, porque me parece otra parte interesante en donde dicen que la adicción es de los adultos y que la regulación no le pertenecería a nadie porque cada quien debe consumir y puede hacerlo como sea. Claro, mientras seas mayor de 18 años, ¿por qué? Pues porque obviamente tendrías, eso dicen, tendríamos mayor madurez y capacidad de decidir en los contenidos que estamos haciéndolo. Vamos a pues recibir todas sus opiniones. ¿Qué opina usted? 55-25-69-09-41. Aquí de sencillo participa con nosotros. Vamos a una pausa y volvemos. Estamos en W Radio, así las cosas.
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2: Una 1:33 PM. Usted escucha Así las cosas con Loreta en W Radio. El equipo completo estará ya la próxima semana. Para quienes están preguntando, Carlos Loret, Valeria Moy, el Duende Preguntón, Alberto Lati, todo el equipo estará completo a partir de la siguiente semana. Todavía está descansando estos días para que usted, bueno, pues también se quede en sintonía de W Radio. Gracias a quienes nos escriben a través del 5525-690941. Gracias, Eric Lázaro Mou. Me escribió hace unos minutos, es muy largo su mensaje, son muchos insultos juntos, combinados, multiplicados, divididos. Gracias, Eric Lázaro, pero básicamente me escribe que soy un asco, que soy una estúpida, qué mal que critique la primera clase de Laida Sansores, que odia mis comentarios y que no soporta lo que estoy diciendo. Eric Lázaro, justamente ese es el poder de las audiencias. Si no te gusta algo, no lo escuches. Pero si quieres seguirnos escuchando para seguirnos insultando y para seguir enviando de estos mensajes, también te lo agradecemos porque estás gastando tu tiempo y tu dinero. Sin duda, todo eso se agradece. Y gracias a todas aquellas personas que están también opinando acerca. Y lo de la primera clase fue una crítica justamente, no que la haga yo, ¿eh? En realidad es un tema que los mismos morenistas han dicho que la austeridad es su base primordial y bueno, hoy sabemos que no lo es y cuando los exhiben, pues vamos a comentar de ello porque lo hace la ciudadanía justamente, pues señalando que presumen ser austeros y no lo son. 1:34 PM y vamos a platicar esta tarde aquí en W Radio. Gracias por estar con nosotros, Pedro Cárdenas, oficial de Protección y Espacio Cívico de Artículo 19. ¿Cómo estás? Muy buena tarde.
0: ¿Qué tal? Buenas tardes, Areli. Muchas gracias por la invitación.
2: Pedro, a partir de este asesinato que ocurrió hace un par de semanas en Oaxaca, ¿tienen ustedes de Alejandro Leiva, tienen ustedes algún balance de lo que está ocurriendo en este estado? Sabemos que hacen pues protección y apoyo en todo el país, pero específicamente en Oaxaca, porque los mismos periodistas han denunciado que tienen persecución.
0: El caso de Alejandro Leiva es un caso bastante preocupante, en donde estamos viendo que desafortunadamente las autoridades prácticamente están señalándose entre sí de dónde estuvo el error, ¿no? Es decir, no vemos una reacción donde, por un lado, la Defensoría en algún momento descartó una queja del propio periodista en contra del gobierno del Estado. Vemos que el gobierno del Estado como tal tampoco reacciona en materia de protección y, bueno, también se reporta que no se llegó la petición a nivel federal, ¿no? Entonces, ¿qué es lo que estamos viendo después de un asesinato? En realidad, pues surgen estas dudas de por qué no se reaccionó debidamente y, por otro lado, por qué sí se está generando este discurso estigmatizante, ¿no? No es coincidencia que el mismo día que fue identificado el asesinato de Francisco Alejandro, en la conferencia de del gobierno del Estado, se estaba marcando ya que estaban haciendo una lista, ¿no?, de periodistas que, entre comillas, nos odian, dijeron, ¿no? Es decir, van de la mano la violencia con la estigmatización contra la prensa, y categorizar a la prensa como el adversario y como el enemigo es antesala para otras formas de violencia que la justifica y que permiten que sigan pasando. Y Oaxaca es un caso donde no es la excepción.
2: Pedro, ¿qué opinas acerca de esta opinión justamente del gobernador Salomón Jara y también de Oaxaca y de Veracruz, Rocío Nale, quienes dicen sí, hay que hacer censos, hay que tener información?

0: Los que van a decir, bueno, ¿cómo ayudamos? ¿Hacemos un censo o algo? El problema es que salen dudas. ¿Cómo van a definir quién sí es periodista y quién no? ¿Qué criterios van a utilizar? ¿Cómo van a utilizar estos datos? ¿Qué pasa si un periodista, porque recordemos que el 50% de los ataques contra periodistas viene de las autoridades? Entonces, ¿qué pasa si un periodista dice, yo no quiero estar en ese listado? No le van a pasar protección, no lo van a tener registrado, no le van a dar acceso a las conferencias. Es decir, presenta en realidad más problemas que dudas sobre el abuso de poder que se puede dar a estos datos. Y a esto hay que agregarle lo que pues también ustedes mismos en este espacio han reportado en otros momentos, que hay filtraciones de información de bases de datos. Entonces,
1: Claro.
0: ¿cómo vamos a asegurarnos que inclusive, digamos que en el caso hipotético que sí tengan los datos confidenciales, ¿cómo vamos a asegurarnos que los protejan? Entonces, en realidad, genera más dudas, más problemas y genera más riesgos de los que en realidad está generando. Y preocupa que se quiera utilizar como este listado de periodistas buenos y periodistas malos.
1: Porque además no los hay, o sea, si eres periodista tendrías que estar de la parte de cuestionamiento, crítica, investigación, o sea, el periodismo no nació para complacer al poder.
0: Uno de los retos más importantes y uno de los errores más importantes que se tiene es que dicen el periodismo tiene que ser objetivo y solo decir hechos. No es cierto. El periodismo puede tener opiniones,
1: Claro.
0: puede tener divergencia y de hecho, pues el periodismo efectivamente va a cuestionar a las autoridades y eso es parte de la libertad de expresión y es como debe de funcionar en un sistema normal. Puede haber periodistas que tengan diversas opiniones a favor o en contra de ciertas políticas. Eso es normal, pero la crítica, la pregunta, el cuestionamiento es parte del ejercicio periodístico y no es algo que debemos de dar por cancelado, ¿no?
1: Con respecto al tema de los lineamientos, para el tema de las audiencias, ya tuvieron la oportunidad de revisarlos y ¿qué opinan acerca de ellos a partir de artículo 19?
0: Hay múltiples dudas sobre estos lineamientos, ¿no? Si bien es importante que hayan abierto una convocatoria en estos momentos, no es suficiente nada más recibir insumos. Se tiene que
1: Claro.
0: abrir un diálogo, se tiene que abrir discusiones sobre estos lineamientos. Hay que resaltar, por ejemplo, por qué la autoridad, en este caso, esta comisión reguladora, está otorgándose ciertos poderes de sanción que no están marcados en los marcos legislativos. ¿Cómo se va a interpretar qué es información descontextualizada, qué es información histórica, qué es información errónea incluso? Es decir, que cuando estoy hablando de en México hay una crisis de violencia contra la prensa, ¿estoy diciendo una opinión o es un hecho? Es decir, no es tan fácil estos espacios y en realidad deben de ser mucho más específicos y no pueden funcionar así como están siendo planteados.
1: Pero además justamente el periodista sirve para eso, para explicar la realidad desde el punto de vista, desde los diferentes ángulos, reunir todos estos ángulos justamente para que la sociedad decida. Esa es la parte más importante que tendría que quedar clara.
0: No hay que tutelar a las audiencias.
1: Claro.
0: Creo que tú lo mencionabas al inicio, ¿no? Parte de la libertad de expresión y el derecho a acceso a la información es que la audiencia decida a quién va a seguir,
1: Sí,
0: a quién va a escuchar,
1: claro.
0: a quién va a ver. Y es importante que, si bien sí debe de haber lineamientos de protección a los derechos de audiencias, estos no pueden convertirse en una herramienta para generar ciertas pautas o para eliminar información o contenido que puede ser incómodo para las autoridades. No podemos permitir que una concentración que, por supuesto, la Comisión Reguladora también recordemos que es un órgano nuevo que depende del Ejecutivo Federal y lo convierte en juez y parte en estos procesos, ¿no? Si estamos hablando de información de corrupción o de manejo de finanzas o de seguridad sobre el Poder Ejecutivo Federal, pues la Comisión Reguladora va a tomar parte y va a ser un juez para definir cuándo sí y cuándo no se violentaron estos lineamientos.
1: ¿Cómo ves el tema del código de ética? Porque ayer decía la presidenta, no, no vamos a sancionar a nadie, no se busca perjudicar a nadie, ni ningún medio, ni ningún periodista en particular, pero lo importante es que conozcamos los códigos de ética bajo los cuales pues están trabajando. Pues técnicamente el código de ética es decir la verdad. Y yo creo que, porque además hacía como un poco entre la broma, el chiste o la burla de, si tu código de ética como medio es, a mí me gusta decir mentiras, que la gente lo asuma así. Eso me parece ya irse al extremo y además totalmente burdo.
0: Hay dos errores ahí con ese análisis que nos presentan. El primero es que muchos medios de comunicación, sobre todo los medios más grandes, más y con mayor historia, ya tienen códigos de ética y de hecho ya está en sus sitios web y ya se pueden encontrar, ¿no? En realidad los sitios no es que sea innovador ahorita que ahora los medios tienen que tener códigos de ética, ya los tienen los medios de comunicación, ese es el primero. Y lo segundo es Aunque se dice que no se va a sancionar, precisamente

0: Una de las facultades que sí se otorgan estos lineamientos a la Comisión Reguladora es sancionar si un medio no cumple con estos lineamientos, como es tener un código de ética. Es decir, si la Comisión Reguladora considera que tu código de ética no está, digamos, a los estándares, te puede sancionar. Entonces, a lo mejor dicen, no es que queramos sancionar. Bueno, entonces, ¿por qué te estás dando ese poder de sancionar? ¿No? Porque se lo están otorgando. Eso es la problemática, ¿no? Y la problemática es que se lo otorgan en un espacio, pues, bastante vago. No es claro. Los lineamientos son muy amplios y no permiten saber en qué momentos sí se va a sancionar, en qué momentos no, cómo va a aplicarse y por qué se están generando nuevas sanciones que no están en las leyes de telecomunicaciones.
1: Y aquí el punto está, yo creo que para cerrar esta entrevista tiene que ver con que todos tendremos desde los medios, desde las organizaciones en defensa de periodistas y de activistas, es pues hay que defender justamente esta libertad de expresión y libertad de prensa, porque de otra forma la sociedad sale perdiendo, Pedro.
0: Al final, lo que es relevante es que estos lineamientos no pueden contravenir los estándares de libertad de expresión constitucionales e internacionales que ya existen y a los cuales México es parte, ha firmado y que debe de seguir. En este sentido, ¿qué es lo que pasa cuando unos lineamientos nos dicen que, por ejemplo, no se puede presentar información descontextualizada? Bueno, ¿quién lo va a definir? ¿Cómo lo va a definir? ¿Y cómo nos aseguramos que de repente, pues cualquier dato que se dé,
1: Claro.
0: el gobierno no diga esto está descontextualizado y quiera eliminar información o quiera hacer alguna corrección en los medios? Ahí es donde entran las dudas porque todavía no está bien definido estos procesos. Y ahora que está abierto este espacio de insumos, pues precisamente tenemos que aportar estos insumos para que se tomen a consideración y que no los lineamientos queden de esta forma tan amplia donde sí puede haber un riesgo de censura.
1: Pedro Cárdenas, oficial de Protección y Espacio Cívico de Artículo 19. Muchísimas gracias por estar con nosotros, muy amable.
0: Al contrario, gracias por el espacio y un saludo a todo el equipo.
1: Muchísimas gracias, muy buena tarde. 1:45 PM. Pues ahí tiene usted, pues, la visión de Artículo 19, quienes justamente se encargan de visibilizar y de recibir y de conversar con activistas y con periodistas quienes son, pues, perseguidos, quienes son amenazados. Y en estas estadísticas y en estas opiniones y en esta oportunidad que usted tiene de escuchar este y todos los programas que quiere escuchar, lo importante es que se permita que la libertad de expresión se mantenga y justamente que usted decida, porque además dicen que las audiencias son muy inteligentes. Bueno, pues hay que demostrarlo justamente con eso, permitiendo que se mantengan todas las opiniones en justamente en esta pluralidad. 1:46 PM, vamos a Sinaloa. Daniela Casanova, muy buena tarde, cuéntanos.
2: Hola, ¿qué tal? Muy buenas tardes. Pues comentarte que han pasado más de 24 horas del asesinato del creador de contenido César Gastelum, ocurrido la noche del martes en el sector Tres Ríos de Culiacán, escasos metros de la Fiscalía General del Estado, y pese a que el ataque quedó registrado en video y ocurrió en una zona concurrida, hasta el momento no hay personas detenidas por este homicidio. Comentarte que la Fiscalía General del Estado mantiene abierta la investigación y, de acuerdo con la información dada a conocer por autoridades federales, también participa el Gabinete de Seguridad. Entre las diligencias se encuentra el análisis de sus publicaciones, videos, la transmisión en vivo durante la que ocurrió el ataque, además de las imágenes de cámaras de seguridad para tratar de establecer el móvil y determinar si algunos de sus contenidos tiene relación con el homicidio. Mientras tanto, comentarte que el hecho ha generado conmoción en Sinaloa. Amigos y compañeros del influencer se han pronunciado a través de sus redes sociales tras este asesinato. Uno de ellos es el influencer Alejandro Fierro, quien se encontraba con César durante la transmisión y presenció el ataque. A través de sus redes sociales, Fierro expresó estar destrozado por la pérdida de su amigo y pidió que se haga justicia. Mientras la investigación continúa, el lugar donde César Gastelum fue asesinado también se convirtió en un punto de homenaje. Durante las últimas horas, personas cercanas y seguidores del creador de contenido acudieron al sitio donde ocurrió el ataque para colocar veladoras y flores en su memoria. Ahí permanecen todavía algunos de estos objetos como muestra del impacto que ha generado su muerte entre quienes los conocían y seguían envían su contenido a la vez, pues las personas más allegadas se encuentran realizando los servicios funerarios y acompañando a la familia del creador de contenido. Ese es el reporte. Así las cosas desde Sinaloa.
1: Muchísimas gracias, Daniela. Muy buena tarde.
2: Muy buenas tardes, pendientes.
1: Pendientes de esta información y justamente, bueno, pues a partir de el asesinato de este influencer, de este creador de contenido en Sinaloa, bueno, pues también se han hecho referencia que al menos otras 12 personas que se dedican justamente a ser influencers y a contar historias de lo que ocurre allá en Sinaloa o contenidos que tienen que ver con música, con vínculos que también está investigando el Gabinete de Seguridad. Lo interesante está en qué tipo de contenidos, justamente a quién le está molestando, bajo qué condiciones están pues operando aquellas personas que están creando contenido y que están siendo pues obviamente consumidas allá en Sinaloa. 1:49 p.m. y ya tenemos información deportiva.
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1: Hola Luis Vázquez, ¿cómo estás? Muy buena tarde, cuéntanos, ¿qué nos tienes?
4: Hola, vámonos a la información deportiva. Primero, el bombazo que se dio el día de hoy. La renovación de Vinicius Junior, el delantero brasileño, seguirá con el equipo del Real Madrid por lo menos hasta el 30 de junio del 2032 que se extiende este contrato. Es noticia porque al final de cuentas había ciertos rumores directamente desde la Premier League que podía abandonar el delantero brasileño. El Arsenal estaba pujando por él. Al final de cuentas decide quedarse con este nuevo proyecto con Mourinho. Él recibía entre 15 y 17.4 millones netos al año. Ahora estará recibiendo 24 millones con esta renovación. Al final había ciertas situaciones de que no iba a continuar por el hecho del protagonismo que ha tomado en el equipo el francés Kylian Mbappé. Hay que recordar que desde que llegó en el 2018 ya acumula 375 partidos, 128 goles y 14 títulos oficiales con el equipo del Real Madrid, así que en esta situación pues básicamente ya tiene pues el principal delantero para la siguiente ronda. Vámonos con información que tiene que ver con la selección mexicana, porque la realidad, las divisiones inferiores lo están haciendo muy bien, como lo platicamos en la sobremesa, ya están por la medalla de oro en los Juegos Centroamericanos y del Caribe, pero en lo que respecta a el campeonato de la CONCACAF Sub-20, México ya se clasificó a la semifinal y esta será el día de mañana en punto de las 8 de la noche contra Canadá. Lo que es característico de esta selección es que todo el proceso lo ha hecho de manera perfecta, ganando todos sus compromisos y sin recibir ni un solo gol. El primer partido de la fase de grupos derrotaron 3-0 a Antigua y Barbuda, después 2-0 a Costa Rica, después 4-0 a Guatemala y ayer le pegan 4-0 a Panamá. Hay que recordar que México, al final de cuentas, tiene el antecedente de haber conquistado la medalla de oro en Londres 2012 y en la medalla de bronce en Tokio 2020, que al final, por tema de pandemia, se realizó en el 2021. Pero básicamente en el fútbol pues se buscaba tener esta repetición de participaciones. Lamentablemente en París ni siquiera pudieron calificar y esta situación pues se busca ya con esta avanzar a la final y estar en el Mundial de la categoría, asegurar esta situación. Ya para terminar con la información deportiva, se sigue desarrollando la Leagues Cup. Ayer fue la segunda jornada, este torneo que reúne a los equipos mexicanos y americanos. Bueno, pues el equipo de Pachuca perdió 3-0 contra Cincinnati. Columbus cae también en este mismo marcador. Lo destacado de esto, Monterrey termina perdiendo 2-0 contra Orlando City, ya con el equipo de Antoine Griezmann. El Inter de Miami le gana 4-2 al Atlético de San Luis con un doblete de Lionel Messi. León le gana 1-0 a Nashville. Toluca, que esto es lo importante, todos los partidos de la Leagues Cup se estaban desarrollando en los Estados Unidos. Esta es la primera edición que ya algunos partidos se van a desarrollar en suelo mexicano, como sucedió en la victoria del equipo de Toluca contra Seattle Sounders, que le termina pegando 3-0. Por cierto, ya Federico Viñas se estrenó como delantero del equipo de Toluca y lo hace con el tercer tanto. Y el LAFC le gana el punto extra, porque si empatan en los 90 minutos reglamentarios, el punto extra se juega en tiros de penalti. Las Chivas no pudieron contra el equipo angelino, pero se quedan con un punto. Y ya para hoy, los partidos más importantes: a las 6 de la tarde Cruz Azul contra Filadelfia, América contra San Diego a las 8 de la noche. Este partido de América contra San Diego se jugará en el Estadio Ciudad de México, en el Estadio Banorte, así que pues ahí está la participación por parte de los equipos mexicanos en la Leagues Cup, y en términos generales les ha ido muy bien, hasta el Atlante sacó una victoria sorpresiva contra Vancouver en Canadá.
1: Pues ahí está, muchísimas gracias Luis, muy buena tarde.
4: Gracias a ti, excelente tarde.
1: Buena tarde, 1:52 p.m.
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1: Rocío Jardines, muy buena tarde, cuéntanos qué tenés.
5: Arely, buenas tardes. No nos vamos ni nos escondemos. Así fue como la jefa de gobierno de la Ciudad de México, Clara Brugada, respondió a habitantes de 3 regiones de Tláhuac que este jueves denunciaron falta de atención por parte de la Secretaría Integral de Aguas de la capital ante problemas de inundaciones de más de 1 metro. Te comento que desde San José Tláhuac, la mandataria capitalina aseguraba que se avanza así en las obras para evitar inundaciones, pero un vecino de la colonia Tierra y Libertad destacó el problema en esa zona, pero también en el barrio de Los Reyes, además de Quiahuatla, esto también en Tláhuac, y bueno, sin embargo, enfatizó que desde 2024, Arely, las autoridades han hecho caso omiso. Vamos a escuchar lo que le respondió la jefa de gobierno.
6: No le estamos dando una respuesta negativa, les estoy diciendo que sí lo vamos a hacer, y que el próximo miércoles van a ir ellos, a ver tantito, que el próximo miércoles van a ir el secretario y el equipo a hablar con ustedes, a retomar sus propuestas, a explicarles qué se va a hacer y cómo se va a resolver el problema. Están acostumbrados al no, están acostumbrados a que no hay presupuesto, y yo vengo a decirles los contrarios, sí, y sí hay presupuesto para ustedes, para la periferia y para la atención al drenaje.
5: Y bueno, ante la insistencia de este vecino y otros pobladores, la jefa de gobierno enfatizó que habrá seguimiento oportuno. Esto, dijo, se va a dar a través de una semana con algunos otros trabajadores del gobierno de la ciudad. Por otra parte, dijo, se van a invertir más de 256 millones de pesos para obras relacionadas con el agua. Indicó que la próxima semana van a darle seguimiento y recordó que en Tláhuac se realizan 8 obras en relación con agua y drenaje. Escuchemos.
6: Cuando yo los escucho que se han venido inundando desde hace 40 años, bueno, pues llegó la hora de resolver los problemas en San José, llegó la hora de evitar más inundaciones en esta zona. Aquí en Tláhuac lo que más falta es infraestructura. Aquí se sufre de todo, se sufre inundaciones o falta de agua. También hay grietas, hay hundimientos. Entonces aquí hay que apoyar mucho a Tláhuac.
5: Y bueno, por otro lado, Brugada Molina anunció que este domingo se va a sumar a la jornada de reforestación nacional promovida por la presidenta Claudia Sheinbaum en Santa Catarina. Tláhuac, dijo, se van a plantar miles de árboles sumando 35 mil en toda la capital. Mi reporte.
1: Muchísimas gracias, Rocío. Me da un dato interesante porque Clara Brugada dice, tenemos 40 años inundándose ahí en Tláhuac. Bueno, pues aquí el tema está en que desde hace 30, pues son ellos quienes gobiernan, ¿no? Que eran del PRD y luego ya fueron de Morena. Pero bueno, justamente ahí queda el detalle. Muchísimas gracias.
5: Seguimos pendientes, Arely.
1: 1:56 p.m. Vamos a una pausa y volvemos. 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
1: 2:00 p.m. en punto, usted está escuchando Así las cosas con Loret en W Radio, de aquí hasta las 3:00 p.m. con toda la información. Yo soy Arely Paz, permítame acompañarlo la siguiente hora con toda la información de lo que ocurre en México y el mundo. 55-25-69-09-41 a través del WhatsApp, 55-51-668-900. Y le cuento que, bueno, pues la incertidumbre en el campo aguacatero en Michoacán, pues esto después de que el gobierno de Estados Unidos suspendiera las actividades de su personal y de las inspecciones del Departamento de Agricultura en Michoacán con el argumento de un tema de seguridad. Ya los productores y empacadores exportadores de aguacate dicen que están negociando. También el gobierno del estado en Michoacán, pues dice que están negociando y que están haciendo justamente lo que se necesita hacer. Recordemos que esta es la tercera ocasión en la que ocurrió en 2022 y la suspensión duró pues a lo largo de una semana. Después fue en 2024 también con un argumento de seguridad y duró unos 10 días. El tema está aquí saber exactamente qué ocurre, qué está pasando y bajo qué circunstancias pues está ocurriendo esta situación. ¿Cómo se está negociando? Porque sin duda esto afecta a los productores y a los distribuidores de aguacate en Michoacán. Hoy en la mañana la presidenta aseguró que están negociando, que están obviamente tomando en cuenta. De hecho, informó que se mandaron más elementos de seguridad. Ya le informaba que de la Secretaría de la Defensa, 1,557 elementos pues fueron enviados justamente a Michoacán para hablar acerca de este tema y para reforzar la estrategia de seguridad en el estado. Quiero agradecer que esté con nosotros aquí en W Radio Juan Carlos Venegas, empresario aguacatero de Uruapan, Michoacán. Gracias por estar con nosotros, muy buena tarde. Antes, permítame un segundo, es que no lo escucho, permítame un segundo. 2:02 p.m. Vamos a platicar antes con el gobernador de Michoacán, Alfredo Ramírez Bedoya, quien también pues está aquí en W Radio. ¿Cómo está, gobernador? Muy buena tarde.
19: Buenas tardes, saludos a W Radio. Comentar esta situación que nos tiene muy ocupados estos días. Precisamente yo tuve una videoconferencia el lunes con la Embajada de los Estados Unidos y vino esta situación de frenar a los inspectores que hacen la labor de USDAF AFIS aquí en Michoacán, el día de ayer. El día de ayer también tuve comunicación con la Embajada de los Estados Unidos, estamos trabajando en conjunto. Por supuesto, una preocupación de la Embajada respecto a posibles repercusiones que pueda tener la situación de estas detenciones, las últimas detenciones exitosas que ha logrado el gobierno federal contra extorsionadores muy fuertes. Hubo una detención el fin de semana de un objetivo que precisamente tiene también orden de captura en Estados Unidos, que operaba en la región de Los Reyes, Michoacán, que tenemos confirmado que era una red de extorsionadores muy fuertes. Entonces, estamos trabajando en eso. La verdad es que vamos avanzando muy bien en esta situación. Aún, ¿qué es lo que nos dice la embajada? Que fue la pregunta que hiciste al aire, que escuché. Aún hoy no nos han dado, de parte de la embajada, con precisión, como en 2022, bien lo señalaste, yo ya era gobernador en 2022, en 2022 nos establecieron claramente cuál había sido la solución, la atendimos y la solucionamos. En 2024 también fue que algunos inspectores de USDAFIS quedaron en medio de una manifestación en una comunidad indígena Aranza, que quedaron ahí. Hoy no nos han dicho cuál es el motivo, nos han dicho que es un tema preventivo de mantener sin actividad a sus inspectores ante posibles represalias por las detenciones, las últimas detenciones exitosas del gobierno federal, tanto en Jalisco como en Michoacán. Entonces, estamos muy atentos en esta situación. Tenemos un despliegue también nosotros en conjunto con el gobierno federal, como lo acabas de señalar, en la zona de Los Reyes, en esta zona muy cercana, limítrofe, por decirlo así, con Jalisco, y estamos trabajando en eso, en garantizar en este momento las condiciones para que regresen los inspectores de USDAFIS a laborar en todo Michoacán. Son 54 municipios productores de aguacate que exportan y son 200,000 empleos que genera la industria del aguacate en Michoacán, para que tengamos esa dimensión. Los tres principales productos de exportación agropecuarios del país son cerveza, aguacate y tequila. De ese nivel de importancia estamos hablando.
1: ¿Tienen estimado, gobernador, en cuánto tiempo estarían levantando esta suspensión? Porque dicen, necesitamos saber exactamente, es preventivo, a lo mejor ni siquiera ocurrió nada, sino que ellos tenían información. ¿Y en cuánto tiempo estarían levantando esta suspensión? Y si ya tienen medidas, algunas afectaciones, o hasta el momento no hay ninguna.
19: A ver, hay que decirlo, quien determina eso es la propia embajada de los Estados Unidos, de cuándo volverán sus inspectores a trabajar en territorio. Hoy la presidenta Claudia Sheinbaum lo dijo en su mañanera, muy preciso, que se está trabajando también de parte del gobierno federal, lo estamos haciendo de manera coordinada, y esperemos que pronto, que sea pronto, que no evitemos la mayor posible las afectaciones que se tienen, en todos los sentidos, tanto en huertas como en empaques y en toda la economía que genera el aguacate, prácticamente en todo Michoacán.
1: ¿Qué le dice usted a los productores, a los distribuidores de aguacate?
19: Bueno, primero que estemos coordinados, que trabajemos en conjunto. Se está trabajando con APEAM, que ayer tuvo una reunión con la presidenta de la República, que es la Asociación de Productores Empacadores de Aguacate a la Exportación, y que estamos en comunicación, yo personalmente estoy en comunicación también con la Embajada de los Estados Unidos para atender esta situación. En el momento que logremos un acuerdo, por supuesto que se los informaremos, y estamos igual, pues súper comprometidos con el tema, porque nos interesa que se resuelva lo antes posible.
1: Hoy dijo la presidenta que habrá reuniones aquí en la Ciudad de México. ¿Usted va a venir a estas reuniones o lo hará vía remota?
19: No, nosotros estamos atentos con nuestra Secretaría de Economía, con nuestra Secretaría de Agricultura, estamos trabajando con el secretario Omar García Harfuch de manera directa y estamos en colaboración permanente con el gobierno federal. Nos han pedido información, se las estamos proporcionando, por supuesto, y estamos trabajando, en todo momento para solucionar esto.
1: Oiga, y ahora que está aquí en la línea, ¿cómo va el plan Michoacán? Porque obviamente, pues a partir de eso se ha incrementado la seguridad en el estado. De hecho, hoy la misma presidenta decía, en Michoacán hay lugares en donde pues no habíamos visto que se necesitaba más seguridad. Lo vamos a hacer a partir de hoy, y hoy ya enviaron la Secretaría de la Defensa. Pero ¿cómo va la evaluación de este plan, gobernador?
19: Bueno, el plan Michoacán por la paz y la justicia es muy amplio, en ese sentido, tiene temas de salud, temas de infraestructura, son variados, pero para referirme al tema de seguridad, que creo que es el a donde va dirigida la pregunta, hay toda una estrategia contra la extorsión. Mira, te voy a dar un dato. En 2021, en todo el año, se detuvo a 17 extorsionadores. Uh-huh. En 2021. Hoy, a la mitad del año 2026, hemos detenido a 50 extorsionadores. De todos los niveles, desde el nivel alto, medio, bajo, decomiso de maquinitas tragamonedas. Bueno, toda una actividad importante, ¿no? Uh-huh.
1: Pues muchísimas gracias, gobernador. Estaremos muy pendientes de lo que ocurra con el tema de los aguacateros y con el tema de la decisión de Estados Unidos y de estas negociaciones, porque justamente gracias. Se trata de un tema sumamente importante para la economía, no solamente de Michoacán, sino de este país. Gracias y buena tarde.
19: De todo el país. Saludos, gracias.
1: Buena tarde. 1:08 p.m. y quiero agradecer que esté con nosotros Juan Carlos Venegas, empresario aguacatero de Uruapan, Michoacán. ¿Cómo está? Muy buena tarde. Bienvenido.
20: Hola, Areli, buenas tardes, a tus órdenes.
1: Ya escuchó usted al gobernador que dice que están haciendo todo lo posible y lo imposible. Se trata de un tema de seguridad, que no les han dicho exactamente qué puntito fue el de seguridad. ¿Ustedes lo tienen detectado?
20: No, Areli, mira, en lo particular, el día de ayer, como tú bien sabes, hicieron el comunicado, ¿no?, en donde se bloqueaban las exportaciones por un tema de inseguridad referente a los ingenieros de USDA. Pero como tal no nos han dado un motivo o una razón que nos haga entender hasta cierto punto qué es lo que pasó, para así mismo pues también nosotros prepararnos. Hoy en día el sector aguacatero está en una incertidumbre total derivado a que no se reafirmó el Tratado de Libre Comercio el mes pasado y pues si bien es cierto, dentro del mismo establece 10 años de operaciones para llegar a la vigencia y obviamente pues hoy en día hay una incertidumbre total por ese tema en particular. Y al pasarnos esto, pues no sabemos si esto deriva en que sea por ese mismo tema, la falta de la firma del Tratado de Libre Comercio, o se deriva de un tema de inseguridad. Recordemos que también el 24 de junio, en el año 2024, en junio, hubo un pronunciamiento por parte del gobernador donde se comprometía a brindarle seguridad a ingenieros de USDA y pues 2 años después nos está pasando nuevamente algo similar. En ese sentido, pues ahorita que acabo de ver al gobernador ya me preocupé más porque dice que está trabajando.
1: ¿Por qué te preocupó?
20: Me preocupó más porque acaba él de mencionar que está preocupado tratando de solucionar ese tema a la brevedad. Incluso la presidenta de México en la mañana también lo externó, donde ayer se reunieron con parte del sector de la Asociación de Productores y Empacadores de Aguacate México, pero el hecho de verlos en sus oficinas pues preocupa, ¿no? Porque pues yo quisiera pensar o yo pensé que estaban buscando la manera de reunirse con la Embajada de Estados Unidos o con las autoridades del gobierno de Estados Unidos pues para buscar alguna estrategia que genere la apertura lo antes posible al sector. Y el verlo en su oficina, lo vi en la mañana, lo veo ahorita, pues imagínate, ya me preocupé, porque el gran problema, mira, yo soy de las personas que piensa que las cosas se demuestran con hechos, y en los hechos, pues, estamos en un tema de inseguridad total en Michoacán. Tenemos el caso de Bernardo Bravo hace un año, líder limonero, el de Carlos
1: ¿No
20: Manso.
1: ¿No se sienten más seguros? Porque ahorita nos daba cifras muy, pues, muy alegres, en donde dice, bueno, pues en 2021 debíamos detenido a 17 extorsionadores y ahora 50. En proporción, en números, pareciera que esto está muy exitoso.
20: Pues mira, si le preguntas en 8 meses, va a decir que ya son 100, 150 detenidos.
1: Pero ustedes no se sienten seguros todavía.
20: No, la verdad es de que no. Te voy a poner un ejemplo. Si hay alguien que ha levantado la voz, es tu servidor. Vino la presidenta de México la primera semana de febrero. Le entregué yo por escrito una solicitud de unos comerciantes que se animaron a presentar una denuncia precisamente por extorsión en Uruapan. Le pedí a la presidenta que atendiera el tema. Vino gente del equipo del secretario Harfuch a atenderla. y al día de hoy no hay un solo detenido. Entonces, te pongo otro ejemplo, ¿no? La verdad es que es pura simulación. Para el gobernador, y con todo respeto, y me va a disculpar por hablarlo así directamente, pero es más importante el proceso electoral del 2027 que la seguridad de los michoacanos. Y te doy el ejemplo. El fiscal general de Michoacán está buscando ser el coordinador para la defensa de la cuarta transformación, o como se llame el título, y le preocupa más eso que las víctimas que hay a diario en Michoacán. Entonces, nada menos ayer el Congreso le extendió otros 45 días más la solicitud de licencia para separarse del cargo. Y pues bueno, esa es la realidad de Michoacán. Otro ejemplo, recordarás hace 2 meses el presidente del Congreso, el diputado Baltasar Gaona, subió una banda para cantar corridos dentro del Congreso.
1: Narcocorridos.
20: Narcocorridos, que eso es un delito tipificado dentro del Código Nacional de Procedimientos Penales. El gobernador se comprometió a castigar al responsable. Ahí sigue como presidente. Yo presenté la denuncia a la Fiscalía General por apología del delito. Al día de hoy no ha pasado absolutamente nada. Otro ejemplo, el diputado Juan Carlos Barragán, de extracción morenista, fue sentenciado el mes pasado por una magistrada del Tribunal de Justicia Administrativa, donde pues con evidencias, con pruebas, se le sentenció a restituir un daño al erario público por 5.6 millones de pesos, y pues al día de hoy el diputado ni ha regresado esos 5.6 millones de pesos, ni se le ha iniciado un procedimiento por peculado, ni se le ha desaforado a ninguno de estos dos diputados, o a los dos, que creo que es lo correcto para que ellos enfrenten la justicia. Y a pesar incluso de que yo a la presidenta de México hace 3 semanas que vino a Michoacán le hice por escrito esa petición y la tengo firmada por ella, pues ahí sigue impune, por así decirlo. Y ese es el ejemplo que nos da el gobernador y las autoridades a los michoacanos. Entonces, con hechos, él podrá decir cifras y hablarnos bonito, pero pues vente a dar una vuelta a Michoacán y pregúntale a un comerciante, pregúntale a un ama de casa, pregúntale a un productor si hay seguridad en Michoacán, y pues te van a decir la realidad. Día con día hay asesinatos, robos, asaltos, extorsiones, cobros de piso, etcétera, etcétera, etcétera, y no vemos para cuándo se vaya a acabar esto.
1: Juan Carlos Venegas, ¿han hablado con estos inspectores? Porque, ¿y quién les paga? ¿Les paga Estados Unidos? ¿Les paga el Departamento de Agricultura? ¿Cómo es esta relación que establecen con ellos? Y también la conversación, porque justamente ustedes, a partir de lo que platican con ellos, saben si se sienten seguros o no en Michoacán.
20: Mira, en el caso de los inspectores, el gobierno de Estados Unidos los mantiene con mucho sigilo, y ellos son, esos ingenieros se la pasan en los empaques, dentro de los empaques que cuentan con la certificación para exportar a Estados Unidos. Es decir, ellos están revisando que la fruta que llega día con día al empaque llegue con todos los requisitos y las normas que están dentro del plan de trabajo celebrado entre ambos países. Entonces, es muy poco probable que estos ingenieros anden en campo o anden en la calle. En algunas ocasiones van con los compañeros ingenieros de las juntas locales de sanidad vegetal a supervisar que el huerto pues cumpla con las normas fitosanitarias, que esté todo en regla, pero es muy no es muy probable que eso suceda. O sea, sí lo hacen, pero no lo hacen cuando van a otorgarle la certificación a un, claro, a un huerto. Pero como ahorita la mayoría de huertos, decía el gobernador en la mañana, son alrededor de 40 mil huertos que cuentan con la certificación, pues esos ya prácticamente al tener la certificación, pues ya depende de las juntas locales de sanidad vegetal el darle consecuencia a esa certificación. Pero principalmente los ingenieros de UDA se la pasan en los empaques día y noche supervisando que la fruta cumpla con las normas fitosanitarias. Entonces es muy complicado ver a un ingeniero de UDA en la calle. Más sin embargo, pues bueno, nosotros como sea incluso ni siquiera los conocemos, los tienen como muy blindados, por así decirlo, en mucho sigilo, precisamente me imagino yo que para salvaguardar la integridad y la seguridad de ellos, ¿no? Digo, y muy lamentable, afortunado para ellos que su gobierno, pues ante cualquier amenaza o situación en la que ellos se sientan comprometidos,
1: sí,
20: su gobierno los defiende, los protege rápido. En el caso de México, a nosotros como ciudadanos, como empresarios, cuando nos sucede algo, hay que estar exigiéndoles justicia para, pues, siquiera para que nos pongan atención.
1: En esta ocasión, porque dice el gobernador, pues ya van tres veces, en esta ocasión, ¿cuánto tiempo podrán aguantar? Porque obviamente les afecta, aunque digan que son afectaciones chiquitas, pues les afecta por sin duda.
20: Mira, el tamaño de la afectación es grave y te voy a poner un panorama real, ¿eh? Hoy en día, si tú investigas, el ingreso producto de las ventas de aguacate michoacano a Estados Unidos es de alrededor de 3.000, 3.500 millones de dólares anual. Divídelo entre 365 días al año, pues te va a dar un promedio de 10 a 15 millones de dólares de pérdidas por día, ¿no? Entonces, imagínate si las autoridades de Estados Unidos determinan que este paro dure una semana, o dure 15 días, o dure un mes, o dure 6 meses, o dure un año, o ya no lo reabran, porque puede pasar.
1: Bueno, pasó con la carne, por ejemplo.
20: Claro, digo.
1: Con el tema, perdón, del ganado, con el tema del ganado.
20: Es correcto, y aunado a ello, pues las acusaciones graves contra funcionarios de la política mexicana. Digo, no debiera yo de mencionar este tema, pero esa es la realidad, esa es en donde estamos parados y en donde está nuestro sector parado.
1: Juan Carlos Venegas, empresario aguacatero de Europa en Michoacán, estaremos pendientes de esta conversación y de estas negociaciones que dicen tienen justamente con las autoridades de Estados Unidos, y estaremos pendientes de lo que dicen también ustedes. ¿Por qué? Porque es importante, pues, conocer su trabajo cercano de lo que está ocurriendo, y además esta denuncia de que la extorsión sigue siendo el padre nuestro de cada día allá en Michoacán.
20: Gracias, Areli. Pues mira, en lo particular agradecerte, porque gracias a ustedes como medios de comunicación nos ayudan a levantar la voz y a que las autoridades al menos volteen a vernos y a escucharnos, ¿no? Cada vez somos menos los que nos animamos a levantar la voz, pero de manera personal yo no me voy a quedar callado, y el gobernador lo sabe y la presidenta de México lo sabe. Yo les hago un llamado, aprovechando tu espacio, a la presidenta de México. No pierdo la fe y no dudo de la disponibilidad que tiene para solucionar esta situación. Esperemos que sea breve, y al gobernador de Michoacán, pues ojalá en verdad esté siendo comprometido con el sector aguacatero para que esto se restablezca a la brevedad.
1: Muchísimas gracias y muy buena tarde.
20: Gracias, Areli. Buena tarde. Hasta
1: buena
20: luego.
1: Buena tarde. 1 de la tarde, no es cierto, 2 de la tarde con 19 minutos. Vamos a una pausa y volvemos. 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
1: Escucha Así las cosas con Loret en W Radio, de aquí hasta las 3 de la tarde con toda la información de lo que usted necesita saber. Vamos a Morelos, se reporta la explosión de una pipa. Luis Alberto Beltrán, muy buena tarde, cuéntanos.
9: Arely, muy buenas tardes. Efectivamente, esta tarde se registró la explosión de una pipa de gas LP en la colonia Las Granjas de Cuernavaca. Las autoridades reportan un saldo preliminar de 6 personas lesionadas. Cuerpos de emergencia, bomberos y elementos de protección civil del estado y de los municipios de Cuernavaca y Jutepec se encuentran en el sitio para brindar los primeros auxilios a las personas que resultaron lesionadas y también con crisis nerviosa. Los primeros reportes indican que la explosión de la pipa ocurrió en el cruce de las calles Francisco Villa y la avenida 10 de Abril, una de las más transitadas en la zona de Cuernavaca, la cual dejó daños en casas, negocios y vehículos que se encontraban estacionados. Hasta ese momento, Arely, se reportan 3 personas adultas y 3 menores de edad lesionados, quienes ya reciben atención médica. Elementos del ejército mexicano se encuentran también en esta zona para cerrar la circulación en calles aledañas y también permitir que se lleven a cabo los peritajes que permitan establecer qué es lo que originó esta explosión. Por lo pronto, Arely, es el reporte que tenemos sobre estos lamentables hechos.
1: Muchísimas gracias. Muy buena tarde.
9: Seguimos pendientes. Buena tarde.
1: Gracias a todas las personas que se han comunicado y que han enviado mensajes, críticas, denuncias, propuestas, lo que usted quiera enviar a través de nuestros teléfonos. Gracias a Francisco Sueder, espero haber pronunciado bien su apellido. Dice, me sorprende, diga esto, que la austeridad, que la 4T dicen que es dentro del gobierno, no del dinero personal. Me sorprende que sea tan ignorante. Abrazos, Francisco. No, pues es que ellos son los que han dicho que son austeros, que los políticos en Morena han dicho que son igual que el pueblo, que se comportan igual, que comen igual, que viajan igual, que sobreviven igual que usted y yo, y que entonces por eso mente viene la crítica. Y sí, dicen, han cortado dinero en el gobierno precisamente por austeridad, pero también se han presumido como que ellos se asumen austeros y si no lo hacen, también los vamos a exhibir. 2:24, la opinión de Javier Garza aquí en W Radio.
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28: Sorprendió la detención del exgobernador de Guerrero, Ángel Aguirre. Era gobernador de Guerrero cuando la llamada noche de Iguala, la desaparición de los 43 estudiantes de Ayotzinapa. La Fiscalía General de la República lo acusa de ocultar evidencias relacionadas con la videovigilancia que existía en Iguala esa noche, que pudiera haber dado algunas pistas sobre a dónde fueron llevados los estudiantes que iban en un camión esa noche del 26 de septiembre de 2014. Según la Fiscalía General de la República, hay testimonios que apuntan a que Aguirre Rivero habría dado la orden de ocultar esas evidencias. Aguirre había negado la existencia de esos videos, aduciendo cuestiones técnicas, aunque simplemente esos videos no existían. La fiscalía dice que hay un testigo que dice que sí existían y que se encontraron posteriormente esos videos. Eso tendrá que deslindarse ante un juez. Sin embargo, ante el aniversario ya de esta tragedia de la noche de Iguala, 12 años, ya que es el próximo 26 de septiembre, pues llama la atención que la fiscalía esté reactivando el caso con una detención que, si bien es importante, obviamente Aguirre Rivero es un personaje político de peso, lo era en el momento de este caso, el gobernador del estado, nada menos. De todas formas, resulta un caso periférico a la investigación. O sea, resulta un caso sobre el ocultamiento de evidencias, pero no sobre el fondo de la desaparición de los estudiantes de Ayotzinapa, que fue quién lo ordenó, quién fue el responsable de haber ordenado la desaparición, el asesinato y después la quema, como se ha especulado, la quema de los cuerpos de los 43 estudiantes. Todavía no se ha llegado al fondo de eso. Se habla de una verdad histórica que es hasta ahorita la única que se ha podido sostener. Los estudiantes fueron secuestrados por un grupo criminal, fueron asesinados y quemados en el basurero de Cocula. La Fiscalía General de la República no ha podido encontrar una versión alternativa. Está detenido el exprocurador Jesús Murillo. Se ha sostenido la misma versión que había dado Murillo Karam. Ahora se detiene a Ángel Aguirre Rivero. Es, insisto, una detención de alto perfil, pero no es una que realmente resuelva el fondo de lo que ocurrió el 26 de septiembre de 2014 allá en Iguala. Resulta algo paradójico también en la trayectoria política de Ángel Aguirre, la forma en que él estuvo vinculado a este caso, porque él había sido gobernador interino de Guerrero en 1995, hace más de 30 años, después de que Rubén Figueroa renunció por la masacre de campesinos de Aguas Blancas, Guerrero, en junio de 1995. Después Aguirre tuvo que renunciar por una tragedia similar ya una vez que había sido electo como gobernador de Guerrero en 2014. Tendrá que responder por este ocultamiento de evidencias, por supuesto. La Fiscalía General de la República tendrá que dar todos los elementos para probarlo y para probar sobre todo que no se trata de una detención cosmética, que no se trata de una detención nada más para aparentar que se está haciendo algo, aun cuando esto se refiera a un asunto que es marginal al caso de la desaparición, porque el fondo, insisto, no se ha resuelto. A 12 años de la noche de Iguala, todavía no hay una autoridad que pueda decir con contundencia qué fue lo que realmente pasó, y a pesar de las promesas, primero del expresidente López Obrador y luego de la presidenta Claudia Sheinbaum, de que este caso se ha esclarecido, eso todavía no ha ocurrido.
1: Gracias, Javier. Muy buena tarde. Vamos a una pausa y volvemos. 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
1: Y las cosas con Loret, de aquí hasta las 3 de la tarde. Yo soy Arely Paz, permítame acompañarlo con información que usted necesita saber. Jaime Brajero, muy buena tarde, cuéntanos.
19: ¿Qué tal, Arely? Buenas tardes al auditorio. Fíjate que esta tarde la presidenta de la Cámara de Diputados, Kenia López Rabadán, consideró positivo que el Comité Científico sobre Soberanía Energética y Yacimientos de Gas Natural No Convencional pues haya recomendado el fracking como método para extraer gas natural en México y garantizar así la soberanía en este campo. La legisladora del PAN coincidió con la presidenta Sheinbaum en que no debe descartarse el uso de este fracking en México, pero con pleno respeto al medio ambiente y con visión de futuro para reducir de manera contundente la dependencia de gas de los Estados Unidos, como ocurre actualmente. Vamos a escuchar.
20: México debe considerar el fracking para fortalecer la soberanía energética, reducir la dependencia del exterior y asegurar el suministro de energía que requiere nuestro país. Esto debe hacerse con pleno respeto al medio ambiente, estricto apego a la legislación y bajo los más altos estándares técnicos, regulatorios y de supervisión. El país necesita decisiones con visión de Estado.
19: Arely, Kenia López Rabadán se dijo convencida de que la soberanía energética y el desarrollo sustentable pueden y deben avanzar, y qué bueno que ahora los que están ahora en el gobierno han cambiado de opinión, pues antes se oponían a este método de sustracción de gas, pero con las nuevas tecnologías para la explotación de gas no convencional, pues ahora han modificado su postura de manera positiva, como se hace en otras partes del mundo. Vamos a escuchar.
20: Qué bueno que hay un cambio de visión ahora que están en el gobierno. Qué bueno que se entiende que es necesario hacer fracking con una visión, pues también de certeza, no tener una dependencia de energía del exterior, sino que nosotros mismos podamos llevarlo a cabo. Qué bueno que se han dado cuenta de que esas posiciones de antaño son un error estratégico.
19: Finalmente, Arely, la presidenta de la Cámara de Diputados, dijo que las posiciones en contra del fracking, principalmente ambientalistas, quienes tienen pues todo el derecho de protestar y de impugnar el uso de este método de explotación de gas por afectar, digamos, la naturaleza, por lo que aquí lo importante es conciliar ambas posturas. Arely, el reporte que tenemos.
1: Vamos a ver en qué acaba. Muchísimas gracias. Muy buena tarde, Jaime.
19: Gracias, buenas tardes.
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1: 2:35 p.m. Quiero agradecer que esté con nosotros en W Radio Fernando Estrada, quien es director ejecutivo de Éntrale, Alianza por la Inclusión Laboral de Personas con Discapacidad, una iniciativa pues del Consejo Mexicano de Negocios. ¿Cómo estás, Fernando? Muy buena tarde.
2: Arely, muy buenas tardes. Muchas gracias por recibirme.
1: Oye, hicieron un estudio sobre el peso de la inclusión, así se llama. ¿De qué trata el estudio y qué tomaron en cuenta?
2: Es correcto. Pues muchas gracias por el espacio. Mira, acabamos de medir por primera vez con datos del INEGI cuánto le cuesta a México dejar fuera del empleo al talento con discapacidad, ¿no? Y lo que encontramos es que son cerca de 251 mil millones de pesos cada año, 3/4 puntos del PIB, ¿no? Sí. Es muchísimo. Como si realmente el país entero cerrara 3 días al año. Pero lo más importante no es el monto en sí. Lo más importante es que descubrimos el por qué pasa, ¿no? Y también descubrimos que ese por qué pasa no es tan fácil de, digo, más bien, es muy fácil de solucionar.
1: Y justamente ese meollo del asunto, entonces, ¿en dónde encontraron este hallazgo que dicen se puede solucionar fácilmente? ¿Cuál es el punto?
2: Mira, las empresas no contratan principalmente por tres fases, ¿no? Tres situaciones. Uh-huh. Uno, piensan que las personas con discapacidad no están preparadas. Okay. Y la realidad es que es falso, ¿no? Porque nosotros lo que hicimos fue comparar a personas con la misma escuela, la misma edad, la misma ciudad o la misma población, y aún así las personas con discapacidad quedan fuera, ¿no? 9 de cada 10 puntos, la brecha no es la persona, es el proceso. Uh-huh. Es el

0: que si hay un mito de que las personas con discapacidad rinden menos, ¿no? Que igualdad de puesto, y la probabilidad es que en igualdad de puesto la diferencia es marginal. ¿Por qué? Porque no estamos contratando por la discapacidad. Tenemos que contratar por el talento, tenemos que contratar por lo que la persona puede hacer y dejar a un lado la limitación que tiene y darle la oportunidad de demostrar, ¿no? Y creo que eso es lo que realmente nos ayuda a entender que hay mucho talento que está en nuestro país, que quiere aportar, que está listo para aportar y que hoy se está quedando fuera simplemente por ideas que tenemos de una concepción errónea de la discapacidad.
1: En esta evaluación que hicieron sobre el peso de la inclusión, detectaron el tema de si hay espacio para ellos, porque justamente dicen, a veces las empresas argumentan de, bueno, no tengo tantos espacios que pueda sumar, y no se trata de hacerlos por cuota, sino porque sean parte importante del desarrollo de una empresa. ¿Hacia dónde apuntan estos datos justamente en donde hay que abrirles espacios, pero hay también que respetarlos y hay que también darles la oportunidad y no estar, pues, discriminando, porque me parecería que esto suena a discriminación?
0: Mira, a ver, y creo que la clave es esa. Nosotros en Entrale trabajamos con más de 800 empresas y esas 800 empresas en 10 años han colocado más de 67 mil personas.
1: Uf,
0: Todavía nos
1: muchísimo.
0: faltan muchas
1: Pero
0: completamente,
1: es una muy buena
0: pero
1: cifra.
0: es una muy buena cifra. Vamos por muy buen camino, pero necesitamos que más empresas se sumen, ¿no? Y creo que esa es la parte más importante. Necesitamos que más empresas abran sus puertas a este talento. Y cuando decimos abrir las puertas, y eso que tú comentabas es, no se trata de llenar cuotas, ni cubrir cifras, ni decir voy a contratar a personas con discapacidad visual para que estén en un call center. No, no, no. Se trata de todas las vacantes, absolutamente todas las vacantes de una empresa pueden ser cubiertas por una persona con discapacidad. No digo que todos los tipos de discapacidad, todos los puestos. ¿Por
1: Claro,
0: qué?
1: claro.
0: Porque hay ciertas limitaciones que si yo necesito manejar un camión, necesito poder ver. ¿Me explico?
1: Sí, claro.
0: Pero,
1: También el sentido común aplica, pues, para que las empresas sepan qué capacidades y qué habilidades podríamos optimizar.
0: exactamente, pero justo se trata de decir, yo voy a contratar por el talento y por lo que realmente se requiere este puesto. ¿Cómo abrir las vacantes para esto y cómo poner el piso parejo de la empresa a través de políticas, procesos, procedimientos, cultura, que el liderazgo esté comprometido para que, aunque no ponga una cuota, el día que cualquier persona con discapacidad, sin discapacidad, de una comunidad indígena, una mujer embarazada, alguien de la comunidad LGBT toque la puerta, todo esté tan listo que no le diga que no por miedo, por desconocimiento o simplemente porque no estoy adaptado para, ¿no? Entonces creo que se trata de realmente trabajar para estar listos y poner el piso parejo que para cuando cualquier persona llegue, toque la puerta, le digamos, venga,
1: Bienvenido.
0: te contrato por tu talento.
1: Estoy platicando esta tarde aquí en W Radio con Fernando Estrada, director ejecutivo de Éntrale, Alianza por la Inclusión Laboral de Personas con Discapacidad, una iniciativa pues del Consejo Mexicano de Negocios. En esta evaluación de el peso de la inclusión, ¿qué detectaron y qué datos detectaron en esta primera evaluación que permiten saber que sí hemos avanzado, sobre todo si ustedes tienen esta oportunidad de tener información, estadísticas y empresas que sí le dan trabajo a personas con discapacidad?
0: Pues mira, a ver, creo que algo muy importante es entender justo esta evolución, ¿no? Cuando el Consejo Mexicano de Negocios hace 10 años dice, ¿cómo lo hacemos? ¿Por qué lo hacemos? La narrativa que había en inclusión de personas con discapacidad era, contrata a personas con discapacidad porque es bonito. Y el Consejo Mexicano de Negocios dijo, no, no, hay que cambiar la narrativa, decir, es lo correcto porque son personas que tienen derechos, pero también es lo inteligente porque vamos a contratar por el talento. Y cuando nosotros empezamos a ver esto, pues empezamos a aprender qué estaba pasando en América Latina, qué estaba pasando en Europa, qué estaba pasando en Asia, qué estaba pasando en Canadá, en Australia, y tratar de entender realmente cómo se están moviendo los hilos. Yo te puedo decir clarísimamente que aunque México es el único país que hace el tema de inclusión por convicción, porque hoy no hay nadie que nos lo exija, no hay una ley, no hay una cuota, no hay nada obligatorio. Hoy las empresas que lo hacen porque saben que es lo correcto. Y aún así, vamos, yo te puedo decir que en estos 10 años yo he visto cómo hemos rebasado por la derecha a todos estos países que desde hace 15 años tienen políticas y cuotas. Hoy lo estamos rebasando porque las empresas lo están haciendo por convicción y porque las personas con discapacidad están realmente luchando por sus derechos y preparándose para demostrar que no son una acción de caridad, ¿no?
1: No.
0: Entonces, hoy por hoy el tema de inclusión ya no es altruismo o filantropía. Hoy es estrategia de negocios. Y cuando lo analizamos así es cuando vemos cuando entendemos esto, ¿no? Y el ejemplo más claro

0: de por qué tenemos que trabajar es el norte del país, ¿no? Y si nosotros nos ponemos a pensar en Nuevo León, que es donde está todo el tema del nearshoring y realmente hay vacantes y eso dice, no nos damos abasto con la cantidad de trabajo y nos falta el talento. A ver, Nuevo León es el estado que menos contrata personas con discapacidad. Y es el estado de los estados grandes, es el que menos contrata personas con discapacidad y es el estado que más personas con discapacidad en edad laboral y con capacidad para trabajar tienen. Entonces, no es un tema de talento, es un tema de enfoque. Y tenemos que voltear el enfoque para realmente dar la oportunidad a esas personas.
1: Oye, pues muchísimas gracias por esta información. ¿Dónde podemos ver completos todos los resultados, pero sobre todo saber exactamente? Porque a lo mejor alguien que tiene una empresa nos estaba escuchando y dijo, oye, yo también quiero entrarle, a mí me interesa, quiero producir, no quiero que ese dinero se quede por ahí, pero sobre todo que estas personas se queden sin la oportunidad de tener pues una mejor calidad de vida, porque justamente de eso se trata.
0: Es correcto. A ver, México no necesita descubrir talento nuevo, lo que necesita es incorporar al que ya tiene, ¿no? La ruta ya existe, los incentivos fiscales existen
1: Claro.
0: y lo más importante es que desde hoy el costo de no actuar ya tiene cifra, ¿no? El estudio completo está disponible tanto en nuestra plataforma entrale.org como en nuestras redes sociales, Alianza Entrale. Ahí nos pueden encontrar para conocer un poco más de esto. Tenemos este estudio, tenemos cuánto cuesta. Ahorita vamos a sacar también el cuánto le cuesta al Estado el costo fiscal de la exclusión es el próximo estudio que vamos a presentar. Vamos a hablar de mujeres y discapacidad, vamos a hablar de diferentes cosas porque realmente necesitamos que más empresas entiendan que esto va a ayudar a que el país siga creciendo.
1: Vamos a platicar seguramente de ello aquí. Muchísimas gracias. Muy buena tarde.
0: Muchas gracias, Arely.
1: Muy buena tarde. 1:45 PM. Vamos a información. Jaime Obrajero, buena tarde. Volvemos contigo. Perdón, Víctor Sandoval, volvemos contigo. Víctor, vamos contigo. Buena tarde.
2: Godoy, fiscal general de la República, confirmó que Ángel Aguirre Rivero, quien era en su momento el gobernador del estado de Guerrero, está involucrado de manera directa en la desaparición forzada de los 43 normalistas de Ayotzinapa en septiembre del 2014. Lo anterior, luego de que él ordenó con un gabinete de seguridad desaparecer todo tipo de pruebas relacionadas a este caso. Escuchemos.
3: De prueba que acreditan que dicha instrucción de ocultamiento fue girada de manera directa por el entonces gobernador con la participación de servidores públicos estatales de alto nivel. Estos y otros elementos contenidos en nuestra investigación permiten sostener que lejos de ser un acto aislado u omisión técnica, el ocultamiento de las grabaciones fue el resultado de una operación dolosa y deliberadamente estructurada desde la cúpula del Poder Ejecutivo Estatal. Por lo anterior, el agente del Ministerio Público responsable de la Unidad Especial de Investigación y Litigación para el caso Ayotzinapa solicitó y obtuvo de un juez una orden de aprehensión en contra de Ángel N. por los delitos contra la Administración de Justicia y desaparición forzada de personas, misma que fue cumplimentada el día de hoy en el Estado de México. Les digo que es con pleno respeto a sus derechos humanos.
2: Y de esa manera la dependencia federal pues lo fue trasladado ya a un penal de alta seguridad, luego de que también se demostró a través de dos testigos, uno en enero y uno en mayo de este año, que estaba totalmente relacionado en este caso. Escuchemos.
3: Posteriores acreditaron que esa versión era falsa. Tercero, en enero de 2026, una persona colaboradora aportó testimonio que confirmó la existencia de las videograbaciones y señaló a quien las sustrajo para entregarlas directamente a Ángel N., además de referir amenazas que explicaban su silencio previo. Cuarto, en mayo de 2026, un segundo testigo protegido robusteció dicho testimonio al señalar que Ángel N. ordenó en una reunión con mandos de primer nivel de su gobierno desaparecer cualquier evidencia relacionada con los hechos ocurridos en las inmediaciones del Palacio de Justicia en Iguala.
2: Arely Breslau, que se dio a conocer en un mensaje grabado, y cabe mencionar que al momento, pues no los testigos ni tampoco la fiscal han informado del paradero de los 43 normalistas de Ayotzinapa. El reporte que tengo.
1: Muchísimas gracias, muy buena tarde, Víctor. Pues ahí está la parte más importante, saber exactamente qué pasó con ellos. Esa es la parte más importante y no ha ocurrido, a pesar, bueno, pues de que el gobierno ha dicho que eso es su prioridad. Pero hoy, 12 años después, nos dicen que el exgobernador de Guerrero estaría vinculado justamente en el ocultamiento de información. Y pues otro exgobernador, el de Baja California, el PAN exige pruebas. ¿Cómo está Sandra Tapia? Buena tarde.
4: ¿Qué tal? Te saludo, Arely. Muy buenas tardes. Así es, te comento que en redes sociales el dirigente nacional del PAN, Jorge Romero, lo que indica es que son 20 días tras la detención de Ernesto Rufo y que, bueno, no hay pruebas suficientes que justifique su estancia en la cárcel. En este video difundido en su cuenta de X, Romero Herrera también indicó que el exgobernador de Baja California permanece privado de la libertad sin que existan elementos suficientes para sustentar las acusaciones en su contra, por lo que exigió su liberación. También denunció que el exmandatario de 74 años se encuentra aislado, incomunicado, sin acceso pleno a su defensa y sin recibir sus medicamentos, situación que calificó como una violación a sus derechos humanos. Arely también aseguró que esta audiencia judicial que se efectuó a puerta cerrada, en ella sus abogados del exgobernador aún no tienen acceso por completo al expediente, y Rufo Appel fue internado en este penal de máxima seguridad junto con personas consideradas de alta peligrosidad. Es el pronunciamiento que da este jueves el dirigente nacional del PAN con relación a estos 20 días de la detención del exgobernador de Baja California, Ernesto Rufo. Es el reporte, Arely.
1: Gracias, Sandra. Buena tarde.
4: Hasta luego.
1: Volvemos a Morelos con Luis Alberto Beltrán. Buena tarde, Luis Alberto.
5: Arely, muy buenas tardes. La Secretaría de Seguridad Pública de Cuernavaca reportó que 20 personas resultaron lesionadas en esta explosión de la pipa de gas LP en la colonia Las Granjas, quienes reciben ya atención médica en distintos hospitales de la zona metropolitana. Comentarte que de manera paralela hay brigadas de emergencia quienes realizan recorridos casa por casa para descartar personas o animales de compañía lesionados al interior de las viviendas afectadas y verificar posibles también afectaciones a otras viviendas aledañas por la onda expansiva. El reporte del sector salud es que las 20 personas lesionadas presentan quemaduras de primero, segundo y tercer grado, por lo que permanecerán bajo valoración médica y tratamiento especializado. La zona, por supuesto, permanece acordonada por el Ejército Mexicano y la Policía Vial de Cuernavaca. Arely, es el reporte de última hora.
1: Gracias, buena tarde.
5: Seguimos pendientes.
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1: Ya es tiempo de más noticias, mi querida Ale Pérez Molina, para irnos.
8: Hola, Arely, buena tarde. Así es. Bueno, para combatir el delito de despojo en la Ciudad de México, el gobierno local anunció una cartilla con 10 medidas para prevenir este delito y sensibilizar a la población. Entre ellas se encuentra mantener en regla la documentación de tu inmueble, registrar voluntariamente el inmueble y activar la alerta inmobiliaria que tiene el Registro Público de la Propiedad, así como regularizar los inmuebles heredados o intestados, entre otros. Y hablando de despojo, tenemos una actualización del caso de Doña Carlota y dos de sus hijos acusados por doble homicidio cuando intentaron recuperar su casa. José Cruz nos tiene la información.
9: ¿Qué tal? Muy buenas tardes. Pues efectivamente, el día de hoy, al no presentarse la defensa de las presuntas víctimas de Doña Carlota, la continuidad de la audiencia intermedia fue nuevamente pospuesta. Arturo Santana Alfaro, abogado e hijo de Doña Carlota, mencionó en entrevista al salir de los juzgados aledaños al penal de Chalco, mencionando que pues esto se tendrá que posponer. Escuchemos lo que mencionó Arturo Santana.
10: El día de hoy se vuelve a diferir, desafortunadamente, porque no llegó la asesoría legal de la presunta víctima. Son tácticas dilatorias que ellos están empleando para retrasar lo más que se pueda el proceso.
9: Ante esta suspensión, el juez fijó la continuidad de la audiencia para el día 20 de agosto a las 12 del mediodía. De tal manera, pues habrá que esperar hasta esa fecha para saber cuál va a ser el siguiente proceso dentro de este caso en el penal de Chalco referente al caso de Doña Carlota. La información al momento.
8: Gracias, José.
9: Buena tarde.
8: En entrevista para este espacio, el gobernador de Michoacán, Alfredo Ramírez Bedoya, aseguró que desconoce la razón detrás de la suspensión de Estados Unidos a la importación del aguacate y destacó que en el estado el plan Michoacán ha dado buenos resultados. En contraste, Juan Carlos Venegas, empresario aguacatero de Uruapan, Michoacán, mencionó que no hay seguridad.
1: Pero ustedes no se sienten seguros todavía.
11: No, la verdad es de que no. Te voy a poner un ejemplo. Si hay alguien que ha levantado la voz, es tu servidor. Vino la presidenta de México la primera semana de febrero. Le entregué yo por escrito una solicitud de unos comerciantes que se animaron a presentar una denuncia precisamente por extorsión en Uruapan. Le pedí a la presidenta que atendiera el tema. Vino gente del equipo del secretario Harfuch a atenderla y al día de hoy no hay un solo detenido. La verdad es que es pura simulación. Para el gobernador, y con todo respeto, y me va a disculpar por hablarlo así directamente, pero es más importante el proceso electoral del 2027 que la seguridad de los michoacanos.
8: Y Estados Unidos mantiene activa una investigación por un brote de salmonela relacionado con chiles jalapeños procedentes de Sinaloa, México, que hasta el momento ha dejado 345 personas enfermas y 36 hospitalizadas en 27 estados. El número real de personas afectadas podría ser mayor, ya que muchas infecciones por salmonela no son diagnosticadas debido a que los pacientes se recuperan sin acudir a un servicio médico. Hasta aquí la información, Arely.
1: Muchísimas gracias, Ale. Muy buena tarde.
8: Gracias, buena tarde.
1: Buena tarde a todos. Tenemos una cita mañana. Coma rico. Buena tarde, un beso.
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27: Información deportiva, el Monterrey pierde con Orlando en la llamada League Cup, 2-1. El Inter de Miami gana 4-2 a San Luis Potosí. Nashville pierde con León 1-0. El equipo de Dallas le gana a Querétaro 2-0. El Toluca golea a Seattle Sound 3-0. Los Ángeles le gana a Chivas. Empataron a 1, se tuvieron que ir a penales por el punto extra y ganaron Los Ángeles 5-4. Mis amigos, soy Edgardo Lozada Ruiz.
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0: Ya son las 3 de la tarde con 16 minutos. Durante este segmento pudimos escuchar una dupla a cargo de los Huracanes del Norte. El primer tema lleva por nombre Esta Vez, seguido de Parece Que No, 3 de la tarde con 16 minutos, aquí en La Raza.
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0: Ya son las 3 de la tarde con 30 minutos. Y en ese segmento escuchamos a Anakin con uno de sus más recientes sencillos. Lleva por nombre Corazón sin cara. 3 de la tarde con 30 minutos. Y no te despegues, que enseguida llegan las aventuras de Calimán. Allí, en La Raza.
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2: Cada una de las puertas y salidas están debidamente custodiadas. Habría sido descubierto de inmediato.
3: Sí, me parece que sí.
2: ¿No crees que es mejor decirme la verdad ahora?
3: ¿La verdad?
2: Sí, Dory.
4: Los ojos del comandante O'Connor se clavaron interrogantes en los de Dory. La hermosa pelirroja comprendió que en ese momento la intención absoluta y total de aquellas palabras.
3: Bien. Es que... ¿supones que...?
2: Aún no supongo nada, Dora. Estoy en espera de tu respuesta.
3: ¿Cómo dijiste? Respecto a este aparato transmisor que encontraste, ¿nunca lo he visto?
2: ¿No estás segura?
3: Por supuesto. Bien. Si estás pensando que yo soy de espía y saboteadora, puedo decirte que tu acusación es ridícula.
2: No te ha acusado nadie de nada, Dory. Eres tú quien lo dice.
3: Pero vas a ver que es expresión interrogante para darte cuenta de que sospechas de mí.
2: Todo esto es legítimo.
3: Entonces, ¿quién pudo dejar el transmisor aquí? ¡Eso es todo!
2: De acuerdo. Entonces ordenaré a los expertos de laboratorio que busquen huellas dactilares en el aparato. Tal vez entonces tengamos una idea fija sobre el culpable.
3: Y me alegrará mucho que descubras al saboteador. Es un hombre peligroso.
2: ¿Un hombre? ¿Por qué lo piensas?
3: Muy bueno. Todo indica que se trata de un hombre.
2: Sí, hasta ahora las investigaciones se dirigen buscando precisamente a un hombre. Pero tal vez el espía y saboteador sea una mujer.
3: ¿Quién?
2: Buenas noches, Dory.
3: Buenas noches. Espera. ¿Eh? ¿Has visto que ningún extraño podría entrar a mis habitaciones y estar descubierto por los guardias? No sé.
2: Ajá.
3: Pero, ¿y tú bien? ¿Tu presencia no apunta la menor sospecha? Puedes entrar y salir del edificio sin que nadie te impida. Puedes, inclusive, entrar a las habitaciones de amigo de una y a la otra. Y los guardias no te detendrán.
2: Así es.
3: Y eso es una gran ventaja, Lynn.
2: Por un momento, los dos quedaron en silencio, mirándose mutuamente, como si la sospecha surgiera entre ambos. Luego, el comandante O'Connor sonrió con gesto divertido.
5: ¡Bravo, Dory! Ahora eres tú quien sospecha de mí.
2: Sí, tienes razón. Yo podría ser un magnífico espía dentro de la base. Puedo ir a donde me place sin que nadie pueda impedírmelo. Los mismos guardias me dan paso confiadamente. Nadie podría sospechar de mí.
3: Exactamente.
5: Y me imagino que hasta puedes pensar que fui yo mismo quien trajo este transmisor a tus habitaciones
2: para complicarse en el sabotaje. ¿No es verdad? Descuida, Dory. Que de ser cierto eso, no sería tan tonto para jugar con fuego.
3: A veces la confianza es mala confianza.
5: Y ya hablas como cualquiera de mis agentes investigadores.
2: Vaya, tiene gracia.
5: No, no, Dory. Para tu tranquilidad debo decirte que yo no soy el espía.
2: ¿Cómo serlo cuando en mis manos está la seguridad de la base?
5: Buenas noches, Dory.
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6: Calimán y el pequeño Solín habían descubierto mientras tanto que había una comunicación de la oficina del general Clark a las habitaciones donde fuera atacado, con intento de matarlo a presa.
7: ¿Te das cuenta, Solín? Hay comunicación desde la oficina del general Clark al resto de las habitaciones del edificio.
8: ¿Eso quiere decir que el general puede ir libremente sin que nadie lo sepa?
7: Pensando que intenten matar al capitán Harlow nuestro por la fuerza, surge la posibilidad de que sea valido de este pacífico secreto.
8: ¿Puedo llegar hasta donde se encontraba el capitán? ¿Es la llave verdad? ¿Dejaron inconsciente, robaron los planes secretos y regresar con el mismo?
7: Esa es la idea, sí.
8: ¿Y entonces? ¿Supones que el general Clark es el espía?
7: Oh, no. No tengo que saber que tal vez alguien más está enterrado de esta serie de pasillos entre muros y se valga de ello para espionaje.
9: Su hipótesis es correcta, Calimán.
6: La voz seca y cortante del general Clark hizo reaccionar a Calimán y Solín.
7: General, ¿está usted allí?
9: Sí, escuchando sus palabras y enterándome de que sospecha de mí.
7: Sí, tiene usted razón. El espía y asesino fue muy bien enterarse de la existencia de esos pasillos secretos que comunican mi oficina con el resto del edificio. Aparte de usted, ¿quién más está enterado de esta serie de pasadizos?
9: Solo el comandante O'Connell.
7: Le diré que estos pasos secretos fueron ideados con el propósito de que los astronautas tengan comunicación directa desde sus habitaciones a mis oficinas. Pero hasta ahora no se ha hecho necesario informar a ningún piloto de la existencia de sus pasillos. Entonces, solo usted y el comandante O'Connell saben de la existencia de estos secretos que ahora compartimos con usted. Pero, y como usted fue tan hábil para descubrirlo, creo que el saboteador pudo hacer lo mismo y valerse de esa comunicación secreta para llegar a atacar al capitán Haviland.
9: Sí, es probable.
7: La idea de que alguien tiene un puesto importante dentro de la base es el saboteador se confirma más. Porque a ningún extraño se le permitiría siquiera acercarse a este edificio. Y para que de una vez descarte cualquier sospecha que tenga en mi contra, le recuerdo que yo no tenía para qué robar los planes secretos que estaban en poder del capitán Haviland. Yo sabía su contenido. ¿Y para qué robar algo que conocía de antemano? Si yo fuera el espía, no necesitaría echar mano de la violencia para enterarme del movimiento de la base.
9: General Clark, ¿qué sabe usted del comandante O'Connor?
7: Aquella pregunta hizo reaccionar intenso al general Clark. Era como si las palabras de Calimán señalaran un punto crítico que el viejo militar percibía.
9: ¿Acaso sospecha usted del comandante?
7: Recuerde que usted mismo ha dicho que nadie está haciendo de usted.
9: Mi pregunta ha surgido porque hace un análisis de los acontecimientos.
7: Debo decirle que siempre que ha ocurrido algún sabotaje o un crimen, está presente el comandante O'Connor. Recuerde que cuando el chofer del taxi fue asesinado, el comandante O'Connor estuvo con él unos minutos antes de su muerte. Después, cuando usted fue atacado para destrozar la cámara fotográfica y conseguir pruebas del asesino, casualmente el comandante llegó cuando el supuesto agresor escapó.
9: Sí, es cierto, cuando yo mismo fui golpeado para robarme el transmisor y intentó matar al capitán Haviland, mientras el comandante no estaba en su oficina y nadie sabía dónde se encontraba.
7: Es decir, ¿y cuando ocurrieron los hechos?
9: Él no ha dicho dónde estaba.
7: Además, la oficina en centro de la base es casi perfecta. Ningún extraño puede andar libremente sin que los guardias lo descubran.
9: Excepto el comandante.
7: Lógico, general.
9: Lógico.
7: El comandante puede ir de un lado a otro sin que nadie se oponga. Puede estar libremente en cualquier parte cuando ocurren los actos de sabotaje y homicidio. Y se interroga a los guardias. Digo, juran no haber visto a ningún extraño rondar por allí. Pero interrógale a usted, el comandante, y le dirán que aquí estaba el...

0: Su idea puede tener una base, pero el último de quien yo podría sospechar espionaje es el comandante O'Connor. Toda su vida ha dado muestras de lealtad a la patria. Como soldado fue un héroe.
1: Lo sé, y ha recibido los más altos honores militares.
0: Y prueba de su heroísmo es la herida que sufrió en combate y que ocasionó que le amputaran la pierna derecha.
1: Sobre este punto quisiera hacerle una pregunta.
0: Dígame, general, ¿por qué el comandante O'Connor usa esa grotesca pata de palo? ¿Por qué no ha recurrido a brazos ortopédicos de sus piernas artificiales tan maravillosas que se casi perfectamente a las verdaderas?
1: El comandante es un hombre de ideas un tanto anticuado. Se ha negado a usar una pierna artificial.
0: Es como si sintiera orgullo de arrastrar esa grotesca pata de palo.
1: Eso es su afán por seguir sintiéndose héroe.
0: ¿Qué dije?
1: Sí. Creo que el comandante gusta de hacer notar a todos que él fue un héroe. Y que le amputaron una pierna por su heroicidad.
0: Y su muestra orgullo por su pierna de palo.
1: Para que todos sientan admiración y lástima a su héroe de guerra.
0: Digamos que sufre un complejo de más.
1: No es remoto pensarlo. Pero aún así, eso no quiere decir que el comandante sea un traidor. Un espía al servicio del enemigo. Siempre ha dado pruebas de lealtad y honradez.
0: General, el hombre es honrado hasta que deja de serlo.
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0: Calimán habían dejado profundamente pensativo al general Clark. Permanecía de pie junto a su escritorio en actitud callada y Calimán se acercó lentamente a él para decir:
1: Escuche, general, yo soy de nuevo en Calimán, ¿sí? Hoy, en principio, que el comandante O'Connor estará presente.
0: Los toques en la puerta hicieron reaccionar al general Clark.
1: Adelante.
15: General Clark.
1: Adelante, Doris. sucede, Doris? La veo nerviosa.
10: Es referente a la acusación que ha hecho contra mí el comandante Conner.
1: ¿Acusación? No sé de qué me habla.
10: ¿Qué? ¿No le ha informado el payaso?
1: ¿Payaso?
10: Hace un momento el comandante encontró en mis habitaciones el transmisor que le fue robado a usted, capitán.
1: Oh, magnífico. ¿Pero por qué fue encontrado precisamente en sus habitaciones, Doris?
10: Es la misma pregunta que formuló el comandante. No pude decirle otra cosa que ignoraba los hechos completamente. Pero creo que él no quedó muy convencido.
1: Es extraño que O'Connor no me haya informado de esto. ¿Estás segura que es el transmisor que yo tenía en mi poder?
10: Por lo menos eso fue lo que dijo él. El aparato estaba despertado y el comandante dijo que lo llevaría al laboratorio para buscar huellas.
1: Debió haberme informado de los hechos. Tal vez él quiera hacer una investigación muy particular.
13: Y no lo permitiremos.
1: Me comunicaré en los laboratorios ahora mismo para saber qué ha ocurrido. Justo más oportuno que fuéramos allá. Es probable que ocurra un nuevo accidente.
13: Sí, tiene razón, Calimán. Vamos allá.
15: Juntos se dirigieron hacia el edificio de investigaciones. El rostro del general Clark se advirtió una profunda preocupación, mientras que Calimán fijaba sus azules ojos en la puerta que se veía al final de aquel largo pasillo.
1: ¿Cuántos técnicos trabajan en los laboratorios, general?
13: Es un cuerpo bastante numeroso, Calimán.
1: ¿Laboran aún por la noche?
13: No, solo en casos de extrema urgencia se solicitan los servicios de un experto.
1: Creo que eso ha ordenado el comandante para que se analice el transmisor.
10: General, es necesario que se aclare de todo mi situación, que está un poco comprometida bajo el punto de vista de Glenn.
1: Descuide, Doris. Todo se pondrá en claro. Me resulta muy extraño que el comandante no me haya puesto al tanto de los hechos. Tal vez esperaba tener resultados positivos para informarle, general.
13: Lo sabremos ahora mismo.
1: Esta es la oficina. ¿No hay nadie?
10: Sin embargo, la luz del laboratorio está prendida.
1: Tal vez nos hemos equivocado. Doris, ¿estás segura que el comandante le dijo que vendría a los laboratorios?
10: Bueno, él dijo que el transmisor roto se había lanzado buscando alguna huella, pero...
1: Pero tal vez no lo hizo. Nos comunicaremos a su oficina.
13: Espere, general.
1: El laboratorio no está solo como se supone. Fíjese aquí. En este cericero hay un cigarrillo a medio consumido. ¿Se adivina que alguien estuvo trabajando sobre este escritorio? Hace unos momentos alguien estaba aquí.
16: ¿Calimán? ¡Mira! ¡Ansiado!
1: ¿Qué sucede, Calimán? Mi pequeño amigo ha descubierto que alguien está en la oficina. En esa oficina contigua. Mirando por la puerta se ve rota luz.
16: Vamos allá con calma.

0: arrojó hacia la puerta sigilosamente. Luego, su recia mano hizo girar lentamente el picaporte y...
1: Comandante Ronald, ¿le sorprende nuestra visita?
0: ¿Pero qué sucede? Ese hombre que está a su lado, inmóvil,

0: comandante O'Connor miraba a Calimán y al general Clark con visible sorpresa. Junto a él, un hombre, enfundado en bata blanca, permanecía derrumbado, inmóvil.
1: ¿Quién es ese hombre que está ahí sobre el piso?
2: El doctor Morty, experto en dactiloscopía e investigaciones.
1: ¿Qué le pasa?
2: Está muerto, general.
1: ¿Eh? Es verdad, general. Alguien le cercenó la yugular. ¿Qué explicación puede darnos al respecto, comandante O'Connor? ¿Sabe usted quién mató a este hombre?
0: Calimán picaba sus azules ojos en los del comandante O'Connor. Había interrogación en el gesto de Calimán mientras O'Connor se mostraba nervioso. ¿Acaso él era el asesino y, por consiguiente, el saboteador y espía?
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2: Aunque se aprobó una nueva licencia a Carlos Torres Piña para ausentarse de su cargo al frente de la Fiscalía General del Estado, esto no generará un escenario de inestabilidad en la dependencia. Así lo manifestó el gobernador Alfredo Ramírez Bedoya, quien ante medios señaló que ante esta ausencia queda un equipo capacitado para llevar el trabajo de la dependencia en el tiempo que el titular pueda ausentarse. Mi nombre es Mayra Ramos y te invito a que nos visites en la página www.todonoticiasdigital.com.
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8: Hola amigos y amigas, ¿qué tal? ¿Cómo están? Bienvenidos sean todos ustedes. Ya estamos aquí llegándole al show Isaac y la banduca en este ya jueves, casi viernes. Yo no sé cuál es el afán de que el tiempo se está pasando de volada, ¿verdad, carnal? Mira, acabamos de estrenar el mes y ya estamos a 6. Y ya una chancita más, vamos a estar la mitad del mes. Ay no, qué feo caso, ¿no? ¿Qué pasó, hombre, carnal? Despacito, ¿a quién tenemos que mandar una carta? ¿A quién tenemos que mandarle un fax? ¿A quién tenemos que decirle, hey, ya es tiempo más despacito, loco? ¿Qué pedo? O ya, el día de 36 horas, carnal, ¿no? Que se ve el tiempo más lento y que no sé qué, y no sé cuánta cosa. No se vale. Pero bueno, en fin, aquí estamos, señoras y señores. Muchísimas gracias a todos ustedes por su sintonía. Estamos aquí con todos ustedes. Estamos aquí con este poderío que ya estamos a punto de iniciar. iniciar en este ya 6 de agosto 2026. Copy Design está aquí al aire. Por acá se encuentra nada más y nada menos que Batman.
6: Hola, yo soy Batman. Bienvenidos, aquí estamos, carnal.
8: Eso, qué chido. Por acá se encuentra nada más y nada menos que el Pico Chulo.
9: Hola, yo soy el Pico Chulo, señor de sentadas.
8: Por acá se encuentra la chiquita mamacita, uy, con ese super mega hiper vestidito. ¿Cómo estás, mi reina?
10: Hola, saludos Isaac, saludos a todos ustedes. Ya saben que yo los quiero mucho y aquí estamos empezando el show.
8: Eso. Hay un montón de cosas que vamos a platicar con todos ustedes en este día. Señoras y señores, viene Víctor Pinedo, viene el Bigote Baby y su caballo Palomino. Más adelante. Y vamos a estar platicando, compartiéndole sobre unas señoras mayores que se agarran a trancazos, carnal. ¿Tú creías que lo habías visto todo? Vatos peleándose, morras peleándose en las calles porque se te metió, se pasó el semáforo, fue un gaviotón, qué sé yo. Unas señoras mayores, ya viejitas, se agarran a trancazos con la bolsa, se quitan la ¿cómo se llama? Esta madre de los dientes postizos y ya, para que no se les pierda, ya ves, güey, lo andan todas ahí preocupadas. Oye, hablando de personas mayores, hay una diputada en un podcast que dice que los viejitos huelen a baúl, que ya se están pudriendo. ¡Oh, manche, qué feo está ese caso! Elon Musk está terco que quiere comprar OnlyFans. Y también te voy a platicar sobre unos estudios que arrojan que las mujeres son más perversas que los hombres, pero la disimulan más. ¡Uy, bebé! El show se va a poner buenísimo el día de hoy. Aparte que la buena música no para. La buena música está aquí. ¡Sale, vale! No te muevas, quédate con nosotros. Iniciamos ya, ahora. Sí, señoras y señores, aquí. En el show dice aquí la banduca.
11: Cántele, compa Raúl. Mejor dicho, cantémosla juntos.

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2: ¡Uy, uy, uy! Pero bueno, más que chulada, maestra. Muchísimas gracias a todos por estar aquí con nosotros. ¡Pero arriba, pero arriba, pero arriba, pero arriba! Gracias a toda la banduca que está. Gracias por compartir esas experiencias. Esa radio que tiene su propia historia, magníficas historias. Nos encanta escucharte acá por el WhatsApp. En una vida donde hay muchas cosas que nos molestan, pero afortunadamente tenemos un corazonzote que incluso aquel que nos quita la tranquilidad o que pretende quitarnos la tranquilidad, pues a veces hasta le damos hospitalidad, ¿no? Y es que bien dicen un dicho que a veces no sé si sea controversial, que al enemigo se le une uno. Y es que sí, porque ya los conoces. Y es que también hay otro que dice que es más miedo tenerle a un buen amigo o una persona que simula ser un buen amigo al enemigo. Al enemigo, cuando nos le unimos, pues ya lo conocemos al güey, ¿va? Ya sabemos qué rollo y sabemos por hasta por dónde va a pujar el perro. Cambio un amigo, un gran amigo que nos demuestra gran lealtad, no sabemos por dónde va a pujar y ¡ñaca! La turroña. ¿Está canico eso, va? Bueno, entonces, siempre alerta. Y no nos va a pasar absolutamente nada. Como dicen por ahí, de todas maneras, ponte trucha, porque si exagerando en los cuidados, ya sea de nuestros hijos, de nosotros mismos, de nuestras amistades, economías, proyectos, si exagerando en los cuidados y precauciones pasan las cosas, ahora, pues el hecho de que no le pongamos ganas o que ni siquiera nos preocupemos. Ay, Diosito santo, no quiero imaginarlo. Pero bueno, amigos, muchas gracias. Seguimos con más música aquí en el show de Isaac y la Banduca. ¡Súbele!

0: Ya son las 4 de la tarde con 17 minutos y está Isagi La Banduca en cabina en este jueves 6 de agosto del 2026, presentándonos excelentes temas y excelente música. En esta ocasión apertura su emisión con un dueto a cargo de Raúl Ortega y Pepe Morfín, lleva por nombre Yo le cantaba, seguido de Edén Muñoz con Alfredo Olivas, y el tema se titula Recuerdos en Común. 4 de la tarde con 17 minutos aquí en La Raza.
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10: Encontramos el detector de billetes falsos más fidedigno. Se llama Fidel. Reconoce elementos de seguridad. 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
2: ¡Ay! ¡Ay! ¡Ay! ¡Ay! ¡Ay! ¿Qué pasa, dona Nolegio?
3: Vengo todo molido, hija. Es que vengo de trabajar.
4: ¿Usted trabajando?
3: Así es, hijo. Resulta que el muchacho que me estaba allá haciendo la construcción me quedó mal.
2: ¿Qué tipo de construcción está haciendo, Nando Legio?
3: Estoy haciendo una barda. Y me llevé al Chuletas.
5: Yo también estoy bien cansado.
3: Cállate, ¿cuál cansado vas a estar si nada más estabas ahí echado? No estabas haciendo nada. Te decía, tráeme la varilla y me traías otra cosa. Te decía, tráeme el cemento y me llevaste la cal. Te dije, mezcla la arena con la grava y ponle cemento y le pusiste cal. ¿Qué pasó?
2: ¿Qué es lo que pasó, Nando Legio?
3: Pues, al momento de estar yo pegando los tabiques con la disque mezcla, pues se desmoronó todo al momento de que puse cuatro ladrillitos encima de uno. Porque este animal que está aquí sentado...
5: Ah, sí, yo soy ese animal.
3: Es hasta orgulloso se siente el perro desgraciado.
4: Cálmese, Nando Legio, no haga corajes.
3: ¿Cómo quieres que no haga corajes, hijo? Si este desgraciado, cuando no hace una babosada, la hace de otra manera. Ni eso sabe hacer bien.
5: Yo le dije, yo no quiero trabajar de construcción, don Anolegio. Y usted está de cerco ahí, que me quiere llevar a pegar ladrillos. Yo le dije, yo no sé hacer lo de la construcción. Puedo hacer lo del supositorio, pero la construcción no.
4: Wow. Entonces, ¿qué pasó, don Anolegio?
3: No lo soporto. No quiero verlo ni siquiera aquí enfrente. ¡Lárgate de aquí! Si no quieres tanto dinero que gasté ahí en la construcción, ¡sácate de aquí!
5: ¡No, don Anolegio!
2: ¡Ay! ¡Ay! ¡Cuidado, don Anolegio!
3: ¡Cállate!
5: ¡Ya desmadró la computadora y la consola de aquí de la radiodifusora!
4: Don Anolegio, cálmese.
2: ¡Oh, my God, don Anolegio! ¡Esa pistolota!
4: No manches. Hay que tranquilizar a este hombre. Señores, vámonos con más música. Aquí. En el show de Isaac y la Banduca.

0: Ya son las 4, 4 de la tarde con 31 minutos y en este segmento, Istak nos presentaba Conjunto Primavera con el tema Amigo Mesero, seguido de un dueto Yuridia y Alejandro Fernández, lleva por nombre Un Bendito Día, 4 de la tarde con 32 minutos aquí en La Raza.
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17: Ahí estamos, mi gordo. Muchas gracias. Puro para arriba, puro para arriba, puro para arriba, puro para arriba, puro para arriba, puro para arriba, puro para arriba, pariente. ¡Ay, qué bonito! Estamos gozando este día, mijo. Oye, hay que darle al cuerpecito un poquito de solecito, porque ¿qué pasa cuando tu cuerpecito no recibe suficiente solecito, suficiente vitamina D y sol? ¿Te has preguntado cuáles son los síntomas de la deficiencia de la vitamina D? Oye, hay unos expertos del Hospital de Houston que responden diversas dudas acerca de la vitamina del sol.
18: Wow.
19: Yo lo único que recibo, güey, es la cumbia con la luna y cumbia con el sol. Cumbia con la reina de mi corazón.
17: Está payaso, güey. Esto es en serio, mijo. Guacha, de las 13 vitaminas esenciales, la vitamina D podría ser una de las más particulares y únicas. Para empezar, es una de las pocas vitaminas que nuestro cuerpo puede producir por sí mismo. Bueno, casi por sí mismo, con la ayuda del sol. Por eso suele llamarse la vitamina del sol y también la podemos obtener de los alimentos. Cuando tenemos un déficit de la vitamina D, es posible que sientas los típicos efectos de su deficiencia en el cuerpo. La deficiencia de la vitamina D se ha vuelto cada vez más común en la última década y esto es preocupante, ya que su déficit puede tener efectos perdurables en la salud y el bienestar de una persona. Fue lo que dice el Dr. Donald Brown, médico de atención primaria en el Hospital de Houston Methodist. Si no se trata, la deficiencia de vitamina D puede causar osteoporosis en adultos, raquitismo en niños y adversidades en los

0: promover la función muscular adecuada y facilitar la comunicación entre el cerebro y el cuerpo, y además combate infecciones.
1: Oye, güey, dices tú que mantener huesos y dientes fuertes, ¿verdad?
0: Ajá.
1: Pero pues hay muchos que nomás traen placa. ¿O también ocupa la placa mantenerse fuerte?
0: Ven para acá, carnalito.
1: No, porque me vas a dar un coscorrón.
0: Ven para acá, carnalito.
1: No, porque me vas a dar un coscorrón.
0: Ven para acá, carnalito. De todas maneras te alcanzo, pero aquí facilitas más la vida.
1: No, porque me quieres dar un coscorrón. ¡Ay! ¡Ay! ¡Ay! ¡En la frijada, hombre! ¿Pues para qué me dices que vaya para allá?
0: Más fácil para mí, güey.
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2: ¡Yay! Señoras y señores, vámonos con una rolita. Lástima que seas ajena y no pueda darte lo mejor que tengo, que es esto grandote. Acarícialo, bebé, mira. ¿Te gusta, verdad? Está suavecito, así de grandote está mi corazón. Pero lástima, no lo quieres. Vete con tu gordo mejor. Cursilería total.
3: Sos

0: Ya son las 4, 4 de la tarde con 47 minutos. Seguimos avanzando con la mejor música y la mejor programación en compañía de Isaac, que en este bloque nos presentó a Bruno acompañado de Iron Pies con Pelotero a la Bola. Seguido de Lástima que seas ajena en voz de Vicente Fernández. 4 de la tarde con 47 minutos aquí en La Raza.
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7: Gracias por estar aquí con nosotros, señoras y señores. Por arriba, por arriba, por arriba. Nada más, qué chula. Estamos aquí contigo y la música. Tus artistas bien perrones en este ya 6 de agosto 2026. Oye, hemos visto peleas de todo tipo en las vialidades. Hemos visto peleas entre vatos, motociclistas. Hemos visto hasta muchachas que se pelean, personas mayores, hablando de hombres. Pero lo que nos faltaba por ver, mujeres mayores que se están peleando. O sea, doñitas, güey. Doñitas ya de 65, 70 años que se están ya ahí mordiendo. Se quitan la dentadura para morder a gusto, para que no se les pierda la dentadura. ¿Qué sé yo? Entonces, eso sucedió en Mexicali, Baja California, donde unas doñitas empiezan a estar peleando, pues ya sabes, por la vialidad, carnal.
8: ¿Cómo le dijo? ¡Cállese, señora! ¿Cómo le dijo?
7: viejita. Ya empiezan a tirarse trancazos también las doñitas, güey.
8: ¡Ándale, pendeja!
7: ¡Chinga!
8: ¡Ándale, pendeja! ¡Ya, ya! ¿Qué pasó?
7: Según en el tráfico, ¿no, güey? ¡Qué bárbaro!
9: ¿No te has peleado en el tráfico, Isaac?
7: Muchas veces, pero estoy hablando ya de los... Ya, tiene rato ya, güey. Ahorita ya, güey, ya. Con el celular, güey, ya mejor me pongo a disfrutar como veo peleas en la calle también. Yo ya no, ya.
9: Ya está viejito, Isaac.
7: Aunque no, güey. Mucha más música, amigos. Aquí. En el show dice que la banduca...

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2: ¡Ítale! ¡Ven nomás! ¡Qué chula música, señoras y señores! Gracias, grupo arriba, grupo arriba, grupo arriba. 6 de agosto 2026. Saludotes a todos ustedes que andan ahí manejando, que andan chambeando, que andan machinrin, así como nosotros, disfrutando del día, disfrutando de este grandioso 6 de agosto. Juevesito, ya mañana viernesito otra vez. ¡Ay, híjole! Hay que portarse bien, muñecones, ¿eh? Por favor, y se portan mal, ni me inviten. Oye, la diputada local de Puebla, Nay Salvatori, anuncia el fin de su podcast tras sus indignantes comentarios contra los adultos mayores en el episodio de podcast, en el que esta mujer aseguró que algunos hombres mayores huelen a baúl del recuerdo, mientras Graciela Palomares respondió: es que ya se están pudriendo. Manches. Salvatori lanzó un comunicado disculpándose. Mis comentarios fueron vertidos en mi libertad de expresión y consideró que fueron malinterpretados. Y cómo no. También anunció que piensa cambiar el contenido de sus redes sociales. Escúchelo usted mismo. Vean nomás lo que dice esta mujer.
3: Todos huelen a baúl.
4: A baúl del recuerdo.
3: Es que ya se está pudriendo. Wey. Es que ya se está pudriendo. Wey.
2: Sí, se pasaron de lanza estas doñas. ¿Para qué decimos que no, la neta? Sí, se pasaron de lanza, que los viejitos ya se están pudriendo. ¿Cómo ves?
5: Ay, no, Isa, qué feo caso, ¿eh? La mejor que es que deje el servicio público.
2: Prefiere dejar los podcasts. El podcast nomás es para estar payaseando, pero no le deja dinero como el servicio público. Chale. Sí, no manches. Pues ojalá la corran también ahí de donde trabaja, porque no se vale que este tipo de personas pues anden ahí valiendo hueso, ¿no? Ahí dirigiéndose así. No importa si la persona es mayor o no, hombre. Esto no está bien. Eso no habla bien de ella, ¿no? ¿Ustedes qué opinan de eso? Mucho más música, señoras y señores. Este super jueves, casi viernes, aquí. En el show dice aquí la banduca.

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2: Información deportiva, partidos que va a haber para hoy en la Leash Cup. New York Club juega contra Santos a las 5:30, Cruz Azul contra Filadelfia a las 6, Chicago Fire contra Necaxa 6:30, Austin contra Tijuana a las 7, América contra San Diego a las 8 y los Timbers contra Puebla a las 8:30 de la noche. Mis amigos, soy Edgardo Lozada Ruiz.
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5: Si lo analizan un poco, ser tío o tía es algo genial. Es como tener un hijo. Lo amas mucho, lo cuidas, jugamos con ellos. Pero cuando se vuelve insoportable, se los devuelves a sus padres. Es simplemente hermoso.
6: ¡Ay, qué bueno sería ilusionar a los hombres, dejarlos, embarazarlos y salir corriendo!
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7: Levantemos el corazón.
8: Lo tenemos levantado hacia el señor.
7: Estamos en una cirugía, doctor.
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7: Si dormir es gratis, ¿por qué demonios cuesta tanto levantarse?

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2: Amigos y amigas, pues está terco Elon Musk. Está terco en que quiere comprar OnlyFans para cerrarlo y salvar a toda una generación. Volvió a generar un debate después de afirmar que estaría dispuesto a comprar OnlyFans con un objetivo muy concreto, cerrarlo y, según sus palabras, proteger a las nuevas generaciones de una plataforma que considera perjudicial.
3: ¿Tú crees que lo vaya a cerrar, dice?
2: No sé, tal vez sí, fíjate. Porque está muy perdido este mundo.
4: Lo que va a hacer es cambiarle de nombre también y ya ahora sí negociar él. Que los billetes caigan para él.
2: Para el empresario, el crecimiento del contenido para adultos, el internet está teniendo un impacto cada vez mayor en la forma en que muchos jóvenes entienden el éxito, las relaciones y el dinero. Por eso aseguró que preferiría eliminar por completo la plataforma antes de que verla seguir expandiéndose. Sus declaraciones provocaron un intenso debate mundial mientras miles de personas apoyaron la idea al considerar que ayudaría a proteger a adolescentes y jóvenes de ese tipo de contenido. Otros defendieron que la solución no pasa por cerrar plataformas, sino por fomentar la educación y responsabilidad individual. Sea cual sea la postura de cada uno, el mensaje de Musk puso sobre la mesa una pregunta que sigue dividiendo opiniones. ¿Las grandes plataformas digitales deberían asumir una mayor responsabilidad en la protección de las nuevas generaciones?
4: Se van a acabar las empoderadas, güey.
3: Ahí está bien, no, la verdad, qué feo caso, ¿verdad? Que anden ahí con sus cosas envidiosos. Este señor también es una manera de trabajar y ganar dinero en casa. De todas maneras, uno le entrega el cuerpecito a los hombres gratis. Mejor pues que vean. Además, no estás entregando nada, nomás son fotos y ya, y videos y pláticas. Y por cada plática, pues te dan una feriecita. Ay, no, está bien, está mal eso que está pensando este señor. Ojalá y no lo haga, ¿eh?
2: ¿Usted qué piensa de esto? Tenemos mucho más música en este ya 6 de agosto 2026. ¡Vámonos! Seguimos aquí en el show. Dice aquí la banduca.
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2: Estamos juntos, señoras y señores. Gracias por estar aquí en este 6 de agosto de 2026. Toda tu música favorita. Ya es juevesito. Un enorme saludo para ti que andas chambeando, para ti que andas ahí manejando, para ti que andas rascándote el ombligo, qué sé yo. Ya sabes, aquí estamos aquí contigo acompañándote en el carro, en la casa, en el trabajo. Gracias por estar aquí con nosotros. También nos estás escuchando en las plataformas. Nos estás escuchando ahí en TuneIn, en la Alexa. Nos estás escuchando en Siri, OK Google, en todas las plataformas y todos los dispositivos, todos los aparatos ahí donde puedas captar esa señal. Muchas gracias. Oye, en lo que estaba aquí la rolita, estaba yo checando aquí ese dato sobre ese estudio que sugiere que las mujeres tienen una mente más perversa que los vatos, pero la ocultan mejor. O sea, son más sucias ellas, tú.
3: Claro.
2: Fíjate lo malo que son las cosas. Durante mucho tiempo se ha dicho que los hombres piensan más en la atracción o el deseo que las mujeres. Sin embargo, la psicología sugiere que la realidad es mucho más compleja de lo que muchos imaginan. Tanto hombres como mujeres experimentan pensamientos relacionados con la atracción de forma natural. La diferencia suele estar en cómo lo expresan. En muchas culturas, las mujeres han sido educadas para mostrarse más reservadas, mientras que los hombres reciben mayor aceptación social al hablar abiertamente de los temas. Por eso puede parecer que unos lo sienten más que otros, cuando en realidad los factores como la personalidad, el entorno y la comodidad emocional influyen mucho más que el género. Cada persona vive y expresa sus emociones de manera diferente. Al final no se trata de quién piense más en ello, sino de quién se siente más libre de expresarlo. ¿Crees que la sociedad sigue influyendo en la forma en que los hombres y mujeres muestran lo que sienten?
3: Sin dudarlo, Isaac. Nosotros las mujeres somos unas fieras.
2: ¡Ándale! ¿Es en serio?
3: Claro que sí, Zach. ¿Para qué nos hacemos si a nosotros nos encanta demostrarle que somos, wow, o sea, que somos unas felinas?
4: ¿Fieras o felinas?
3: Es lo mismo. No importa, es lo mismo. O sea, nosotros las mujeres nos encanta tener el dominio, aplastar a los hombres y demostrar quién manda.
2: Ándale, ah, caray. ¿Usted qué opina de esto? Mucho más música, amigos y amigas. Aquí. En el show, dice aquí la banduca.
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19: Muy buenas tardes, qué gusto saludarlos y darles la bienvenida a una emisión más. Espero que estén teniendo un excelente día y que nos permitan acompañarlos durante las próximas horitas con muy buena música y muy buenos programas. Gracias por sintonizarnos desde donde quiera que se encuentren. A mí es un gusto saber que la radio sigue siendo esa compañía que nunca falla. Hace unos momentos disfrutamos de Se te olvidó otra vez, del inolvidable Juan Gabriel. Una de esas canciones que sin importar cuántas veces la escuchemos, siempre logra tocar el corazón. Después llegó Llorar, de Montes de Durango, un tema que también se ha ganado el lugar especial entre el público. Así que acomódense, súbanle un poquito el volumen y quédense con nosotros porque la tarde apenas está comenzando y todavía tenemos muchas canciones, complacencias, dedicatorias, saludos, de todo, para que sigan aquí con nosotros. No le cambien, que seguimos completamente en vivo.

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1: Las 5:25.

Vámonos con esa de Bobby Pulido. Se llama Le Pediré. Agréganos a redes sociales, búscanos como Isaac Domínguez o dale like a Isaac y la Banuca y pide tu rola. Aquí te complacemos. Ajá. Gracias, amigos. Clásico de clásicos perrones que no pueden faltar en la programación. Esta sí era buena música. No basura como la de hoy. Oilo, calmes.

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3: Hace unos momentos disfrutamos de Color de Rosa de Belinda. Después escuchamos que de ti me enamoré, de la banda Los Recoditos, y también una muy buena selección de Isaac, que fue Le Pediré de Bubi Pulido. Tres canciones, pues, bien distintas entre sí, pero hablan de sentimientos que todos hemos vivido alguna vez y que hacen que esa música tenga el poder de acompañarnos en cualquier momento. Así que no le cambien, que todavía seguimos con más programación para ustedes.
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0: Señoras y señores, llega a continuación el Bigote Baby y su caballo palomino.
14: Y arriba, arriba, arriba, arriba, arriba, arriba, arriba, arriba, arriba, arriba, con ese ánimo. ¿Cómo les amaneció el yuyuy, mis queridos radioescuchas y compañeros? Qué gusto de volverlos a ver. ¿Cómo están?
15: Bigotitos, qué hermoso vienes el día de hoy. Vienes con una tejana café, vienes con tus botas bien boleadas.
16: Sí, porque todo el tiempo la trae todas carrascachosas, ahí todas madreadas.
15: Pues que no ves que el Bigotes de repente tiene muchos trabajos. Ayer lo miré que estaba acarreando el estiércol en una camionetota 4x4 en un rancho. Bigotes, qué guapo te mirabas así bien macho y andabas sin camisa el Bigotes.
16: Luego lo que pues se fija.
14: Estás enseñando las llantas Toyotín.
15: ¿Pero cuál es Toyotín? Si tienes lavadero, tienes tu six-pack, bien, estás bien hermoso, la verdad.
16: Pues cómo no, si ni traje el güey.
15: Sí, come.
14: Es la carencia, la carencia, es la carencia.
17: Bigotón, ¿cómo estás, viejo? ¿Qué nos traes el día de hoy?
14: Pues cosas que pasan, mijo. Cosas que pasan en la vida. Y le voy a pedir a David que, por favor, si nos puede poner el audio, sería tan amable.
18: Lo que las mujeres no se dan cuenta es que su belleza física no les va a durar para siempre.
19: Así es.
18: Y si a ti te eligieron solamente por eso y no están haciendo como un equipo contigo porque no se sienten compenetrados y no sienten una conexión suficientemente fuerte, el día de mañana va a haber una más joven, más buena y más barata que tú.
19: Qué feo,
18: si
19: no
18: es un intercambio económico. Si es un intercambio económico, chicas, tienen todas las de perder, todas.
14: ¿Están de acuerdo o no están de acuerdo?
15: No, yo no estoy de acuerdo.
16: Yo sí, cierto, estoy de acuerdo, ¿verdad? Porque mira, uno, cuando te hay feria, ¿verdad? Uno lo que hace, carnal, es que, pues, agarra una morrita nomás para pasar un ratillo ahí con ella, ¿verdad? Disfrutarla, ¿verdad? Y para presumirle a todo el mundo, ¿verdad? Que trae uno una vieja buenota, pero ya rato que está toda guanga, toda mareada, que se dejó caer la vieja, ¿verdad? Pues ya la cambio una por otra, que está más bonita, más jovencita, ¿verdad?
14: Pues mira, cuando tienes dinero y una mujer no ve el amor, sino que ve el dinero, entonces es un negocio. Yo te compro lo que tú quieras mientras estés conmigo, compro tu belleza, compro tu juventud, compro lo que quiero, pero simplemente te compro, no es para que seas mi mujer. Entonces cuando ve que la morra ya se está pasando de tueste, pues el vato tiene la oportunidad.
15: ¿Qué es que se está pasando de tueste? ¿Qué quieres decir con eso?
14: Que se está haciendo más viejita, pues.
15: Oh, my God. ¡Qué estúpido! ¿Y ustedes no se hacen viejitos o qué?
14: Sí, sí. Pero aquí la diferencia es que el vato es el que tiene dinero y puede comprar cualquier morra. Pero cuando el hombre se enamora, oílo bien, cuando el hombre se enamora, no ve, pues, lo físico, cómo se ve la morra. El hombre ve lo que hay dentro de ella, su alma, su espíritu, su corazón, la forma en que ama. Es una gran diferencia cuando compras a una morra su belleza.

0: pero uno las huele, uno sabe, uno tiene el tacto. Por ni tanto, güey, porque tú y el Isaac, tú y el bigote se han caído de volada mandándoles dinero a Dionquis a las viejas. Bueno, nos ha servido de experiencia, ¿verdad, carnal?
1: Yo sí, yo pa' qué. Es más, no soy el único y muchos de los que nos están escuchando también han caído en esa trampa. Que ay, que mira que ocupo para esto, ay, que mira que ocupo para esto. Y cuando vienes a sentir, al último te das cuenta y dices, me estafaron, porque puras mentiras. Entonces hay muchas morras así y de alguna manera uno cae. Pero uno se da cuenta cuando la mujer es interesada. De volada te das cuenta. Y también te das cuenta cuando una mujer te quiere y te aprecia. Y eso se siente también.
0: Oye, carnal, es carnal como cuando te dan el delicioso, te dan el aquellín, ¿verdad? Sassy, sassy, sassy, le pones al Winnie Pooh, machine rim, ¿verdad, carnal? Y ya al siguiente día dices, wow, esta morra no me pidió nada, ¿verdad? Esta morra sí quiere conmigo, wow, te hace llevar hasta el cielo, hasta las nubes, carnal. Ya cuando al siguiente día la morra te dice, ay, qué padre, qué lindo eres tú, carnal, pero me da mucha pena, te voy a decir algo, pero me da mucha pena decirte, ya valió madre, ¿verdad?
1: Sí, sí, pues es que suele suceder, pero ¿qué te parece si vamos a un corte y al regresar seguimos hablando de este tema?
2: El Bigote Baby y su caballo palomino.
3: Las 5:41.

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3: Hace unos momentos escuchamos Indeciso de Rake con J Balvin y Lalo Ebrard, una canción con mucho ritmo que seguramente puso a más de uno a mover el pie. Y les quiero adelantar que ya falta muy poquito para entrar al ring musical, donde, como a todos los días, dos grandes canciones subirán al cuadrilátero y serán ustedes quienes decidan cuál se queda con la victoria. Así que vayan pensando cuál será su favorita, porque en unos minutos abrimos las líneas para recibir sus votos. No le cambien, que lo mejor de la tarde está por comenzar.
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4: ¡El Bigote Baby! ¡Es un caballo palomino! Ese mendigo caballo.
5: Ajá.
4: Lo corrieron de un restaurante de última categoría, de la más alta, güey. Porque el vato llegó diciendo que él sabía cocinar. E hizo un desmadre en el restaurante y tiró charolas, tiró la campana, tiró el agua hirviendo, desmadró toda la cocina. Y ahí anda que lo corrieron y andan buscando al Bigotes, que es el dueño del caballo, para demandarlo.
5: ¿Y eso, Bigotes?
6: A ver, espérate. Palomino, explícales por qué pasó eso. A ver si lo escuchan. A ver. Que estaba necesitado y que yo no le di dinero. ¿Qué más? Ahí está, ya, pues ya no digas lo demás, cállate. Ya se le iba a soltar el hocico de hablar.
5: Bigotes, conclusión del tema, por favor.
6: Conclusión del tema. Cada uno de nosotros, los caballeros, tenemos una inteligencia sensacional cuando una mujer te quiere de verdad y cuando solamente te ama por interés. Ustedes han visto las novelas, ¿verdad?
7: Sí, Bigotitos.
5: Hey.
6: Ok, se dan cuenta todas las interesadas ahí que salen. Y qué feo es ponen a los ricos en las novelas. Por cierto, los ponen a malos, los ponen agresivos, los ponen asesinos, de todo. Aquí lo que yo quiero entender, que siempre, siempre las novelas, la esposa es la mala y la sirvienta es la buena. Que porque la esposa es la ambiciosa y la sirvienta es la buena. ¿Me entienden o no me entienden?
4: Sí, carnal. Oye, y te voy a decir una cosa, ¿verdad? Con toda respetancia para las morras, ¿verdad? Que están bien bonitas, y las señoras sobre todo, ¿verdad? Que no se hagan las ofendidas, porque luego se ofenden de que ¡ay, que ese programa, que no sé qué, que me caen gordos, mendigos machistas y que no sé qué! Pero mira, esto, carnal, no es de hoy. Que nos hacían la cara, nos miraban la cara de mensos, es otra cosa. Pero las fuimos descubriendo. Ahorita una mujer habla y no le crees, carnal. Está muy difícil creerle.
7: Pues es que también depende con qué tipo de mujeres estén acostumbrados, porque yo no miento.
4: Esta trae al Tachi, trae al Calambres y trae al de la llantera, al Pedro Fletes. Y uno le quitó para la estética, al otro para el, ¿cómo se llama? Para una tienda de cosméticos. Mira, te voy a decir por qué, carnal. Te voy a decir por qué las mujeres mienten y no es de hoy. Nada más que estábamos más mensos antes y les creíamos más. Lo que sucede, que estábamos, les creíamos y que eran unas santas y que no sé qué. Pero ¿cuántos hombres ahorita, en la actualidad, tienen a sus hijos de 30 o 20 años que no son de ellos? ¿Cuántos hay? A ver, carnal.
6: Bueno, ¿sabes ahorita la nueva ley que va a entrar en México?
7: ¿Cuál es la nueva ley, Bigotitos?
6: Que los hijos que se tengan fuera del matrimonio ya les van a pedir ADN. O sea, porque ya no se sabe nada. Y yo creo que también la ley debe de entrar dentro del matrimonio. Aunque se supone que, carnal, si estás casado, tus hijos deben de ser bien.
4: Yo me refiero, carnal, que si estás casado, tú tienes a tu señora, ¿verdad? Ahorita ya hay muchos señores que están diciendo: los hijos que tengo con mi esposa no son mis hijos.
6: Pues por eso, esta ley debe de entrar tanto a los que están casados y los que no están casados, por si las dudas, por si las moscas. Ahí está lo que le pasó a Vicente Fernández.
7: ¿Qué le pasó a Vicente Fernández, Bigotitos?
6: Pues a los 15 años se dio cuenta que el chamaco no era de él. Lo estuvo manteniendo por 15 años. O sea, y todo. Aunque me parece que, si me hace que le hicieron tranza al pobre morro, porque el morro se parece a los hijos de Alejandro Fernández. Bueno. Pero como ahí está uno de los hijos de Vicente Fernández, el que es el tesorero, pues hubo ahí, ya ves que secuestraron a Vicente Fernández Jr. y le cortaron un dedo y después hicieron pruebas de sangre, resultó que él no salió. Entonces, el que tuvo con Angélica, ¿cómo se llama Angélica? Erika Rivero, algo así se llama también la artista.
4: Oye, también, y a otro señor, ¿verdad?, que le estaban achacando un hijo, fue a José José, ¿verdad?, un vato que está bien feo, que canta bien feo, que dicen que está igualito a él, y nada que ver, hasta que José Joel se puso las pilas, ¿verdad?, y dijo, no, ni mangos, incluso el mismo José José dijo, ni madres, o sea, no es mi hijo, ¿verdad?, lo respeto, ¿verdad?, pero no es mi hijo, así que chu, chale.
6: Es que también pasó...
5: Señoras y señores.
6: Espérate, no me cortes.
5: Él es el bigote baby. Y su caballo palomino.
4: Vamos, mejor palomino, tú. Ay, es que le tocaste a su José, no sé qué, ¿verdad? Ese de Colombia, ¿verdad? Se la succiona el bigote baby, hace al José, no sé qué.
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5: Amigos y amigas, muchísimas gracias. Vámonos ahora con la frase pirateada del día y dice así. Quiérete y deja que te quieran, pero no dejes que regresen los que se alejaron de ti por su propia voluntad. No eres la terminal de un aeropuerto esperando vuelos y reencuentros. Deséale suerte y felicidad. Ahora tú eres el avión, así que toma el control y vuela alto y lejos. Sé libre, pero ante todo, sé feliz.
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5: Amigos y amigas, ya nos vamos. Cuídate mucho, te cuídate, bendiga, te protege, te llena de cosas. Chuquis Pernas, a ti, a todos los teos, que te la pases espectacularmente genial. Yo soy tu compita Isaac.
7: Yo soy una chiquita.
4: Yo soy el Chuletas, el más patudo, el más hermoso, el más divino de todos los locutores aquí en esta radiodifusora.
5: Pico chulo.
15: Adiós, hasta mañana.
5: Por acá se encuentra nada más y menos que Batman.
16: Yo soy Batman. Hasta mañana. Bye bye.
5: Gracias, Batmitan. Es 6 de agosto de 2026. Y el tiempo vuela, bebé. Échale ganas a vivir la vida al máximo. ¡Salvaré! Bye bye.

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